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0: Hola, hola, ¿qué tal? ¿Cómo estamos? Hola, hola, hola, hola, hola. Muy, muy buenas noches. Por acá estamos súper felices y contentos de poder iniciar una nueva semana de labores, un nuevo inicio de semana, una nueva oportunidad para hacer las cosas mejor. De pronto, si por ahí nos equivocamos, si por ahí tropezamos, es momento de remediarlo, momento de volver a iniciar, porque siempre, siempre es una nueva oportunidad. Tenemos acá ya 19 horas con 2 minutos. Estamos totalmente listos, felices y contentos por iniciar un nuevo episodio más de Regresando Ando, acá directamente desde la cabina a través de la 98.1 y 94.9. Así que ya lo sabes, junto a ustedes y junto a Jairito, hasta en punto sean las 22 horas 10 de la noche. No lo olviden también el WhatsAppito cariñoso a través del 09 82 981 98.1. Ya saben que por acá nosotros estamos totalmente activados, totalmente habilitados para ustedes, porque la noche recién inicia, la noche recién se está prendiendo, la semana recién está por acá empezando en este 13 de julio. Agradecemos a todos quienes nos están escuchando también a través de sus diferentes unidades de transporte, por acá diferentes cooperativas, los sectores de La Cariñosa, los territorios de La Cariñosa también en esta noche. ¿Desde dónde nos están escuchando? ¿Qué tal está el clima? ¿Qué es lo que están haciendo? Regresando ando, diferentes actividades, cenando, en casita descansando, abrigándose también porque está un poquito frío. Bueno, y muchas cositas que por acá lo tenemos para compartir. Vamos a saludar también a Jairito que está por acá. Hola, hola.
1: ¿Qué tal? Muy buenas noches, cariñosos, cariñosas, bienvenidos, bienvenidas a disfrutar junto a nosotros de Regresando Ando, tu programa de las noches de 19 a 22 horas por La Cariñosa en los 98.1 y 94.9.
0: Eso, así es, así que por acá ya lo saben, ustedes también pueden saludarnos a través del 09 82 981 981. Si de pronto estás con muchísimo frío, estás un poquito engarrotándote o un poquito tristón, bueno, no, aquí estamos para elevarnos, aquí estamos para tener un buen ánimo, para abrazar mucho también, para nuevamente recargar energías, reiniciar el ambiente y por supuesto acompañados de muy buena música. Hoy también celebramos algunas fechas importantes que ya vamos a estar dando a conocer, acompañados de música, por supuesto. Seguimos con más. Bienvenidos y bienvenidas. Soy Chio López y conmigo hasta las 22 horas.

0: por acá estamos sonando fuerte con Regresando Ando. Ya saben que nosotros acá estamos conectados con ustedes hasta en punto sean las 22 horas 10 de la noche. Por acá vamos a ir saludando también a todos quienes ya están con nosotros, quienes ya están conectados, enlazados a través de La Cariñosa, mediante la 98.1 y 94.9. Por acá vamos a ir saludando también Julito, le enviamos un abracito y un cariñito también. Por acá a todos quienes también están escribiéndonos a través del WhatsAppito cariñoso, nos están enviando evidencias de que están escuchando, de que están con la radio encendida, de que están viajando. Bueno, por favor, con mucho cuidado. Por acá tenemos también un audio, vamos a ir escuchándolos poquito a poco, a ver qué nos dicen nuestros chicos. Hola, hola, buenas noches.
1: Buenas noches, reportando sintonía desde Guaysimi. A full sintonía, bonita programación. Saludos DJ Nairo y a esa voz espampanante, esta linda radio. Un gusto, señorita Chío. Una linda noche, bendiciones.
0: Oh, muchísimas gracias. Una linda noche también para usted. Le enviamos muchos cariñitos. Qué bonito escucharlos. Qué bonito también recibir estas palabras tan halagadoras. Así que yo súper agradecida con todos ustedes. Muchas gracias por mantenerse en sintonía. Y por supuesto, Guaysimi, también le enviamos un fuerte abrazo. Territorio de La Cariñosa, claro que sí. Por acá más románticos que nunca, intentando relajarnos también, intentando pasarla rico, pasarla tranqui, calmados, porque de eso se trata también las noches. Por acá tenemos otro mensajito. Hola, hola, ¿qué tal? Buenas, buenas. A ver, antes de eso tenemos por acá un mensajito. Dice, soy fan de usted y de Regresando Ando. Ok, muchísimas gracias. Qué lindo, muchas gracias. Por acá también viajando, así que con mucho cuidado, por favor. Como siempre digo, concentrados en el camino. Por acá nos dice, Monseñor Jairo, dice, la canción de Bella Idiota. Buenas noches. Hola, Chío, buenas noches también. Hola, hola, nuestra querida Maggie, que por acá también se comunica con nosotros. Por acá están a full sintonía y con los sobrenombres de Jairito. Jairito también, cada DJ que viene a nuestra radio definitivamente tiene mil sobrenombres, muchos derivados, una y otra cosa. Ya recuerdo como lo teníamos a Freddy, ahora Jairito también, montón dicen acá. Hoy 13 de julio también, mis queridos oyentes, celebramos una fecha importante que es el Día Mundial del Rock. Así que para quienes son rockeros, a quienes les gusta este género musical, también ya les estaremos colocando un poquito más adelante y hablando sobre este tema de por qué precisamente hoy. Mientras tanto, vamos a escuchar a otro cariño oyente que por acá está también atento. Hola, hola, buenas noches.
2: Hola, Chío, buenas noches, un gusto escucharla. Por favor, ¿podrías poner una canción? Me gustas, de Joao Sebastián. Por favor, de mí para ti.
0: Eso. Póngala, Jairito, ahí para ver. Jairito siempre tiene una respuesta para todo. Por acá enviamos muchos cariñitos. Enviamos cariñitos a Ronald, que por acá se está comunicando. Un abracito, muchísimas gracias. Ya le estaremos también colocando la canción, aprovechando de que estamos en este espacio romántico, en este espacio positivo, de buena vibra, de buena energía, que junto a ustedes hacemos de Regresando Ando algo mucho mejor también. E iniciando románticos, e iniciando con, por acá nos dice, con esto de que la noche no se hizo del todo para dormir, dicen acá. Ok, dice, se hizo para sentir, porque cuando el mundo se apaga, los corazones enamorados comienzan a cantar. Muy bien, espero que estén cantando, que estén coreando todas nuestras canciones, eso sí. Por acá nos dice Jairito, iba ahí, ¿quién es ese? Muy bien, por acá nos dice, hola, hola, mi querida amiga Chío, dice por acá, muchos éxitos en su programa, maravilloso inicio de semana, ¿me podría ubicar la canción de Vicente Fernández, Por tu maldito amor? Gracias, nos comenta por acá nuestro querido Gustavito, le enviamos un cariñito, muchas gracias también. También por comunicarse con nosotros en esta noche. Por acá tenemos otro mensajito. Nos dice, buenas noches, cariñosos. Una linda noche, full, full con Radio La Cariñosa. Alegre de escucharla, dice. Alegre de escucharla, la Chío López. Desde Zumba, full sintonía junto a Cristian García. Nos comentan por acá también, ¿no? Muy bien, no, atentamente debe ser esto porque casi que no se entiende. Cristian, le enviamos un abracito, muchos cariñitos, qué lindo también que nos acompañe. Ya sabe que por acá nosotros estamos conectados de lunes a viernes hasta en punto, sean las 22 horas 10 de la noche. Enviamos un cariñito también a Zumba, definitivamente, territorio de la cariñosa. Qué lindo escucharlos, qué lindo leerlos también en esta noche, iniciando la semana. Y junto a ustedes, iniciando con pie derecho, acá vamos a continuar con más música romántica y regresamos con un poquito más de información también para hablar de un poquito del rock, de qué se trata este tema, porque hoy, en honor a qué, así que también asomen los rockeros, chicos, asomen con sus temas, con sus gustos, con alguna opinión. Bueno, por acá vamos a estar conversando. Mientras tanto, a continuar cantando.

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0: noche, 20 horas con 14 minutos, 8 de la noche con 14 minutos. Por acá estamos dando inicio a La Cariñosa que me rompió. Ya saben, su segmento favorito. Este segmento que nos hace cantar, vibrar, suspirar. Por acá dicen que les ponen los pelitos de punta. Ok. El antídoto, dice que es el antídoto contra la rutina, porque simplemente con los vallenatos también aprovechamos para romper el estrés del inicio de semana, por supuesto. Ya saben que acá nosotros pensamos en todo y pensamos en ustedes. Claro que sí. Por acá nos dice que también los vallenatos nos ayudan a convertir un día laboral o de pronto un espacio monótono en energía positiva, en energía positiva a través del sonido del acordeón. Bueno, esperemos que ese efecto lo cause a todos. Por acá saludamos también a nuestra gente bonita, saludamos a nuestros queridos cariñositos y cariñositas que ya están reportando sintonía junto a nosotros, que están por acá también reportando esos territorios de La Cariñosa, y yo por acá súper feliz y contenta de poderlos saludar, de poderlos leer a cada uno de ustedes. Así que vamos uno por uno a ver qué nos dicen los chicos y chicas en esta noche. Por acá vamos un audio. Hola, hola, ¿qué tal? ¿Cómo estamos?
1: ¿Cómo estás? Señorita preciosa, esa linda voz que tiene.
0: Ay, gracias.
1: Como quisiera que esté aquí. Van a invitar una rica merienda, pero es malo que no esté aquí. Y esa boquita que tiene como boquita de miel. Esos ojitos con las lunitas que tiene. ¿Me puede poner la música, por favor, preciosa? Y ponme la música de... Lucía apasionada. Lucía apasionada, por favor. Ya soy Juana Mía.
0: Cara de gitana.
1: Gracias. Bye.
0: Cara de gitana, dulce, apasionada, me parece que es la canción. Le enviamos un fuerte abrazo a nuestra querida Toñis. Ella siempre, siempre nos brinda las mejores palabras. Hasta una meriendita nos acaba de ofrecer. Si estuviéramos tan solo en los encuentros por ahí, cruzáramos a la casa de doña Toñis a comer. Pero muchísimas gracias, mi querida Toñis. La intención es lo que cuenta y por acá pues me llena el corazoncito sus palabras. Le envío un abrazo y por supuesto, su canción ya la estaremos colocando en un ratito, así que usted aguarde con paciencia. Tenemos otro audio por acá. Hola, hola, ¿qué tal? Buenas noches.
2: Pónganse un tema de Chayanne, por favor.
0: Ya, cualquiera, entonces, cualquier tema de Chayanne. Bueno, después de este segmento de La Cariñosa que me rompió, por ahí de pronto podemos estarle colocando un poquito de Chayanne en este lunes, inicio de semana. Por acá nos dicen, hola, hola, ojitos de capulinos, dicen. Bueno, por acá tenemos el apodo de nuestra querida Toñis, que ya ha revolucionado, que ha traspasado la radio. Bueno, por acá nos dice, hola, hola, ojitos de capulí y DJ Cachetes de Melocotón. Cariños desde Gonzanamá, full sintonía. Y porfa, dice. Porfa, un cariñito para mis amigochas bellas, Alex Arango, Alexita Morocho, que se les aprecia mucho. Oigan, las chicas, lo bueno de este grupito de amigas que yo he notado a lo largo de todos los programas es que siempre están saludándose, que enviándose cariñitos, no se olvidan. Si la una se comunica, piensa en las demás. Si el otro se comunica, también piensa en los demás. Entonces, perfecto, me parece increíble su amistad. Amistad que nació en la radio, ¿eh? Muy bien, le enviamos un abracito también. Por acá nos dice... Mi tío hermosa, buenas noches. Reporta de sintonía saliendo de Loja rumbo a Cuenca. Bueno, tenemos un viajecito un poquito largo. Esperemos que no encuentre nada en la vía, que todo esté en orden. Por favor, con mucha precaución, concentrados, no exceso de velocidad, por Dios. Tranquilo, tranquilo al volante, ¿ya? Muy bien, le enviamos muchos cariñitos también. Por acá nos dice, hola, hola, bella Chío, aquí estamos de fecha. No, a ver, ¿cómo? ¿Qué estamos de fecha? A ver, ¿por qué quiere usted que le diga? Créame que ese chiste ya me lo sé. Trabajo con compañeros varones todos los días, en el día y en la noche, así que ya me lo sé de memoria. Pero asúmese el calendario y cuénteme más bien usted qué fecha estamos. Muy bien, por acá tenemos otro mensajito. Nos dice, buenas noches, Chío. Aquí estamos a full sintonía. Qué lindo, qué lindo. Le enviamos un abracito también a nuestro querido Jorge, que por acá se está comunicando con nosotros. Recuerden que estamos en el segmento de La Cariñosa Que Me Rompió. Muy bien, por acá tenemos otro audio. Hola, hola, ¿qué tal? Buenas noches.
3: Hola, hola, cariñositos, muy buenas noches.
0: Muy buenas noches.
3: Hola, Chío. Hermosa, ojos de capulí. Hola, Jairito, muy buenas noches. Esperando que tengan una bendecida noche y un buen inicio de semana. ¿Me pueden ayudar con una canción de Mago de Oz? El cantar de la luna.
0: Eso.
3: Ya que estamos en el día festival del rock.
0: Muy bien.
3: Muchas gracias, bendiciones.
0: Muy bien, muy bien. Acá, atento a los detalles del programa, me encanta. Por supuesto, hoy en esta fecha precisamente habíamos mencionado que se celebra a nivel mundial el Día del Rock. Ya les voy a contar por qué. Muy bien, le enviamos muchos cariñitos a nuestro querido Byron, que por acá se comunicaba con nosotros. Y un abracito también. Por acá nos dice, nuestra querida Maggie nos da una opción de cómo responder a nuestro querido oyente de qué fecha estamos hoy. Nos dice, hoy estamos 12+1. Muy bien, muy bien. 12+1 para todos ustedes. Por acá nos dice, hola, hola, hola, hola, mi chico. Hola, hola, mi chica hermosa, la morenita más hermosa de toda la radio. Qué linda, gracias. Por acá dice Jairito el maravilloso, regresando, ando camino a mi casita y les envío un abrazo de oso. Un abrazo de oso mucho, mucho, mucho más fuerte para usted también de regreso, para nuestra querida Janelita que nos está escuchando. Ella siempre irradia mucha alegría, mucha luz, y esperemos que siga contagiando de esa energía a todos los de su alrededor. Así que un abrazote y un besote también. Por acá nos dice nuestra querida Alexita, buenas noches, niña Chío y DJ Jairito, que tengan una bendecida semana. Qué linda, muchas gracias también para ti. Por acá nos dice cariñitos desde Zamora, aquí estamos full regresando, ando. Regresando, ando, por supuesto, con la cariñosa. Un compañero me decía hoy, caminando ando. Bueno, también, si están caminando ando con la cariñosa, que mal no queda. Le enviamos un abracito a nuestra querida Alexa también. Tenemos otro audio por acá. Hola, hola, ¿qué tal? Buenas noches.
4: Hola, Jairito, hola, Chíos, ojitos de capulí, la chica de la voz empalagosa y melodiosa, dijo la Toñis. Ya sabes, aquí Pulos Amarillos, la Fuerza Amarilla presente como siempre. Por favor, Jairito, ayúdame con esa cariñosa que me rompió, esa que dice, quizás en ese momento
0: se encuentre pensando en mí.
4: En lo mucho que la quiero, por un momento me hará feliz. Esa, por favor, ya sabes, full, como siempre.
0: Eso, muy bien. Bueno, en todo caso, aquí el gallo para los dos. Muy bien, oigan, me encanta cuando tiene la iniciativa también de pedirlo cantando, porque se supone que son nuestros temas favoritos, y sí lo sabemos un poquito de la letra. Es súper chévere escucharlos, chicos, me encanta, hasta a mí me hacen cantar aquí, exponer los gallos. Claro que sí, ya le vamos a estar complaciendo, porque este sin duda alguna, me salió lo de Homero. Sin duda alguna, estamos en el segmento de La Cariñosa Que Me Rompió. Por acá nuestra Paulita nos dice, la cariñosa que me rompió es solo pienso en ella, porfa. Muchas gracias. Muchas gracias a ti también por solicitar tu tema favorito, aprovechando que estamos colocándole lo mejor de los vallenatos en esta noche, en este lunes, inicio de semana. Por Dios, también estamos ya fecha 13, donde celebramos el Día del Rock. Mientras tanto, vamos a ir complaciendo con los vallenatos que tenemos.
5: ¡Gracias!
0: ¡Eso! Oiga, Jairito, que no se queda atrás. No puedo creerlo. A uno le hacen bullying en cabina también, déjame contarles. Triste, me siento triste. Tenemos un audio por acá, vamos a escuchar a ver qué nos dicen.
6: Hola, Chito, muy buenas noches, guapa, como siempre, una voz muy hermosa.
0: Ay, muchas gracias.
6: ¿Podría ayudar con el temita de No me resignaré, por favor?
0: No me resignaré, ok, ya le vamos a estar colocando, qué lindo. Muchas gracias también a ustedes por comunicarse con nosotros, por siempre contagiarnos también con bonitas palabras. Acá nos llenan el corazoncito y yo súper feliz y contenta. Todo es muy bien recibido, se los agradezco mucho. Y muy bien, vamos a ir complaciendo con las canciones que nos han solicitado nuestros queridos oyentes. Y regresamos con más de Regresando Ando.

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2: Hola, Chivo, buenas noches. La cariñosa que me rompió es Hoy Me Di Cuenta.

0: Hola, hola, mi chío guapa. ¿Me puedes poner otro temita, por favor? Ajena, de Nelson Velázquez.
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0: Así es, y regresando andamos, por aquí regresamos al ritmo de vallenato. Regresando ando con mucho sentimiento, cantando, porque esta es la cariñosa que me rompió. Sí, la cariñosa que me rompió. Por acá marcamos exactamente 20 horas con 47 minutos. Florcita nos saluda por acá. Bendecida noche, nos dice bendecida noche mi bella Chiu y DJ Jairito. Aquí estamos en compañía de la cariñosa y su bonito programa, cariñitos desde Perú, por supuesto. Le enviamos un fuerte abrazo, muchos cariñitos, y yo en agosto estaré por su bello país, así que ya voy avisando. No he pedido permiso, pero bueno, esperemos. Por acá nos dice, la cariñosa que me rompió es Lejos Sin Ti, de las musas del vallenato, porfis. Muy bien, ya le vamos a estar colocando. Por acá nos dice, hola, buenas noches, mi chiva hermosa, Jairito, buenas noches. ¿Me puedes, dice, ayudar con un cariñito para la familia Paladines Cuenca, desde Ciudad Alegría, full sintonía con la mejor radio, la cariñosa? Te agradezco mucho, nos dice por acá nuestro querido Robertito. Le enviamos un abracito fuerte, muchos cariñitos, y por supuesto vamos a reiterar estos cariñitos para la familia Paladines Cuenca, que nos está escuchando directamente desde Ciudad Alegría. Ellos están a full sintonía de la cariñosa y por acá solicitando temitas y por supuesto disfrutando de este programa. Le enviamos muchos abrazos, muchos cariñitos. Gracias por estar en sintonía de la 98.1 y 94.9, La Cariñosa. Por acá también tenemos unos audios. Bueno, tenemos un audio. Por acá nos dice un saludito para el gato Mocho, dice. ¿El duro de qué? ¿Cómo el gato Mocho? Yo solo había escuchado de los chicos de En Pelotas, que se decían por acá como que Lengua Mocha, algo así, a Jorgito. Pero Gato Mocho no he escuchado. En todo caso, cariñitos, ¿no? Por acá nos dice, hola, Chio Linda, cariñitos desde La Construcción del Coral. ¡Loja! ¡Qué chévere! Por favor, coloca el tema No Fue Mi Error. Linda noche. Linda noche para ustedes también, mis queridos chicos y chicas. Gente trabajadora, gente honesta, gente que realmente son un ejemplo. Qué bonito que sean parte de nuestra comunidad y que también nos acompañen todas las noches. Para todos aquellos que están en la jornada nocturna laborando y acompañados de nosotros, muy buenas noches, qué lindo escucharlos, qué lindo acompañarlos también. Así que reiteramos a La Construcción del Coral por acá, que también está a full volumen, pero también se nos viene en este momento, mis queridos cariñositos y cariñositas, el espacio contratado del maestro Damián. 15 minutitos del maestro Damián, que por acá tiene su espacio, así que luego regresamos. Luego vamos a regresar con más música romántica, con datos. Ahora sí, ya los datos del rock, un poquito de rock también en honor a esta fecha, en honor al 12 más 1 del día de hoy, como decía por acá una oyente. Así que volvemos, regresamos con más de Regresando Ando.
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2: Gracias, gracias, mis amigos, por este día bendecido. Bienvenidos al programa La Mesa Curandera, Flor de la Esperanza. Soy un hombre muy agradecido a la vida, a ustedes que me siguen todos los días por más de 40 años. Algunos así me llaman y me comentan, me dicen: Don Damián, desde muy niño lo escuché. Algunos desde

extranjero, de diferentes lugares. Amigos, ¿cómo no estar agradecido a la vida? A mi edad, todos los días al despertar, veo lindos mensajes, sobre todo porque muchos me dicen que habían perdido la fe, la confianza, estaban esperando la muerte, porque años enfermos, cada día más viejitos, sin fuerzas, y le pedían a Dios que lo recojan, porque veían sufrir a sus hijos. Pero Dios es tan grande. Dios a cada uno de nosotros nos ha mandado una tarea. Algunos lo hacen bien y otros lo hacen mal. Pero en todo, así somos los seres humanos. Así como buenos obreros, buenos del campo, buenos amigos, ingenieros, médicos, de todo. Yo soy un curandero. Desde que mi padre, que en paz descanse, un gran curandero, me educó, vio en mí ese espíritu como humano. Con la hierba de San Pedro me permite ver las enfermedades, las desgracias de la gente y curar. Mis amigos, aquí estoy. Hasta el último día de mi vida que Dios me dé, yo estaré al frente, dándote esa ayuda que necesitas. Porque si tienes fe en Dios y confianza en mí, te vas a curar. Hermanitos de Amalusa, de Espíndola, de Palanda, usted que me está escuchando el programa en Yanzasa, te sientes muy triste, no tienes ánimo de trabajar, te está yendo mal en tu trabajo, no vendes, vives endeudado, te ha caído la mala suerte. 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Voy a ayudar a tu compañero. Usted que me escucha el programa en Centinela del Cóndor, en Zumbi, en Nambija, en San Carlos, amigo minero, amigo Shuar, amigo abogado, usted ingeniero, estás mal en tu hogar, tienes problemas con tu pareja, trabajas por trabajar, estás mal, te duele la cabeza, no duermes bonito, porque tu mujer no te quiere perdonar, le engañaste, le fuiste infiel, estás arrepentido, quieres recuperar tu hogar, por culpa de tu suegra, tu hogar se ha destruido, toda una vida, tu suegra se ha metido en tu hogar, por eso a cada momento, problemas con tu pareja, con tus hijos. Tu suegra mucho se mete en tu hogar y por culpa de ella, tu mujer te abandonó, se fue a la casa de los papás. Mi querido amigo,

quieres a ese hombre, quieres tenerlo a tu lado. Tu hombre ha cambiado, anda aburrido, no quiere ni que lo toques. Se va a dormir al mueble, a la otra cama. ¿Cómo te duele el cambio de tu pareja? Yo te voy a ayudar. 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Todo el Ecuador me está escuchando. Amigos emigrantes allá en los Estados Unidos, allá en Nueva York. Amigos que me están escuchando en Europa, porque este programa lo escuchan en diferentes partes del mundo. Hermanitos que me llaman, me dicen: Damián, debe viendo la salud de mi madre. Yo estoy en Murcia, en España. Mi madrecita está en Cariamanga, démela viendo, por favor. ¿Cómo le va a ir esa operación? Otros me dicen: Damián, ahí te mando la fotito de mi marido. Está preso, inocentemente. Ayúdalo en tu mesa curandera. Hermanos míos, vamos a ayudarte. Usted que me escucha el programa, has perdido la fe. Has perdido la fe. Yo te invito a que usted me haga una videollamada. ¿Usted quiere visitarme? Ven, aquí estoy en Catamayo. En Catamayo es mi casa. Antiguamente le decían la toma. Aquí estoy. 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Tráeme una libra de maíz blanco. Yo te voy a limpiar como me enseñaron mis abuelitos, como curandero, porque yo tengo espíritu de curandero. En la sangre mía, de curandero, de chamán, te voy a limpiar con las espadas. Sí, yo tengo unas espadas que me dejaron mis abuelitos. Espadas de plata, de acero y de oro. Te limpio. Te limpio primero con la espada de plata. Después te limpio con la espada de acero. Y a lo último te limpio con la espada de oro. Te limpio con el cuy, con buenos perfumes, buenas esencias. Usted, mi amigo que me está escuchando el programa, tráeme una paradita de ropa. Ya no llores. Vamos a acabar con esa mala suerte. Hermanitos de San Pedro, amigos de Vilcabamba, de Malacatos, sintonía total en todo Zamora Chinchipe. ¿Quieres curarte? No dejes para mañana lo que puedes hacer hoy día. Estás debiendo al banco. Estás debiendo al banco. Y no hay dinero. ¿Qué es lo que pasa? Estás atrasado con el banco. Mi amigo, tu mujer ya no te ayuda. Tu mujer solo gasta dinero y gasta. Ya no suma, ahora tu mujer resta. Tu mujer cambió. Tu mujer te ayudaba muchísimo. Ahora no quiere ni trabajar. Te ha pedido el divorcio. Te dice tu mujer que está cansada, que está aburrida. Quiere separarse de ti. Tu mujer se quiere quedar con todo. ¿Cómo te duele ver a tu hijo? Tu hijo está en la calle. Esa mujer lo dejó en la calle. 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Nuevamente muy agradecido a la vida y a ustedes que todos los días me siguen este programa. 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

0: dónde? Estás postrado en cama. Te han dicho que tienes cáncer. Te han dado esa noticia que tu mujer tiene cáncer. Tienes que operar a tu mujer. Has gastado mucho dinero y no encuentran nada. Pero tu mujer no camina. De la noche a la mañana dejó de caminar. Tu mujer se está quedando huesito, delgadita. Hermano mío, hay enfermedades raras. Hay enfermedades malignas. 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

Así es, y por acá, porque estamos volviendo luego de la pausa activa, dice nuestra querida Magali. Luego de esta tremenda pausa activa, estamos de vuelta con Regresando Ando, más románticos que nunca, más enamorados también, para dar inicio positivo a esta semana, para dar un nuevo reinicio también, porque se vienen días de trabajo, días de pronto también de compartir con la familia, vacaciones. Lo importante es ver el lado positivo a todos, ¿sí? Así que ya lo saben. Por acá nos dice full sintonía desde el Valle de Catamayo. Éxitos en su programa, me puede ubicar el tema Amor, Amor de Carla Morrison, dice por acá. También ya le estaremos colocando, y aprovechando que estamos hablando del Valle del Eterno Sol Catamayo. Bueno, primero le enviamos un cariñito aquí a Alexita, que se comunica con nosotros. Nuestra querida Alexita, un cariñito para usted y también para una de mis grandes amigas, Dianita Zambrano, que nos está escuchando también. Ella dice que es una fiel oyente de su amiga, entonces yo le agradezco un montón y le abrazo un montón a mi querida Dianita, que nos está escuchando también desde Catamayo. Ya lo saben, Catamayo, el Valle del Eterno Sol, también es territorio de la cariñosa, por supuesto. Por acá, como les había comentado también, hoy 13 de julio celebramos lo que es el Día del Rock, el Día Mundial del Rock, porque dice por acá que no nació de casualidad, sino de la solidaridad, pues cada 13 de julio conmemoramos el histórico festival Live Aid de 1985. Ese día, la música demostró su verdadero poder cuando las más grandes leyendas del rock se unieron de forma voluntaria en dos continentes para recaudar fondos contra la hambruna en África. Aquella jornada no solo nos dejó actuaciones inolvidables que hoy son leyenda, sino que consolidó al rock como el altavoz de una generación que no tiene miedo a alzar la voz por un cambio. ¿Qué tal, chicos? Por acá también recordando dentro de esto a memorables bandas como son Queen, por supuesto. ¿Quién no ha escuchado estos éxitos, no?

0: Carlos Santana, bueno, hay varios también exponentes que son parte del rock clásico. Por acá nos mencionan también el Día Mundial del Rock, como les habíamos dicho, pequeños datos acerca de hoy, donde por supuesto también se da, bueno, se recuerda en especial a Queen, que fue uno de los más memorables conciertos en aquel entonces, también David Bowie, entre otros. Por acá, así que ya si tienen algún temita, creo que nos habían solicitado un tema de rock uno de los oyentes. Bueno, ya lo vamos a revisar también para ir complaciendo antes de finalizar, ¿no? Vamos a ir complaciendo a todos con los temitas de rock en honor a esta fecha, en honor a esta conmemoración, porque también es música bonita y los clásicos mucho más, porque tenemos gustos de todo un poco y porque acá también en La Cariñosa los complacemos a cada uno de ustedes. Así que ya lo saben, su WhatsAppito cariñoso a través del 0982-981-981, porque acá estamos totalmente atentos. Por acá también nos dicen, cariñitos, por acá dice por favor una canción de Queen también para aprovechar, Bohemian Rhapsody, ok, ya le vamos a estar. The Beatles también dicen, los pioneros que cambiaron la música popular para siempre. Bueno, ahora que estamos en modo mundialistas, también muchos recuerdan esta banda por Inglaterra. Qué propósito, me parece que mañana tenemos ya un partido de semis donde se van a definir esta copa. Uy, no, mañana modo mundialista, entonces Francia versus España, que estaremos todos muy atentos a esto. Cada vez se está poniendo más reñido, más interesante, la verdad. Por acá nos dice The Rolling Stone también, ajá, sí, una de las bandas también que se conmemoran. Pink Floyd, ¿quién no ha escuchado estas canciones? Nirvana, nos dicen por acá, Nirvana, también la banda que revolucionó los años 90 con el movimiento grunge, entre otras. Bueno, los fanáticos aquí, los más rockeros, los quiero ver. Tenemos un audio por acá. Hola, ¿qué tal? Buenas.
1: A ver, Jairito, ya que es el Día Mundial del Rock, por favor, pon esa canción de Rata Blanca, Aún Estás en Mis Sueños, ya sabes. O si quieres una en inglés, ponte esa de Like Stone, de Audio Slips, ya sabes.
0: Eso. Oigan, por acá los noto muy conocedores. Muy bien, muy bien. Por acá Jairito bilingüe, me lo tienen a Jairito.
2: ¿Qué es eso, pendeja?
0: Muy bien, mis queridos cariñositos y cariñositas, vamos a irlos complaciendo y regresamos con más datitos acerca del rock en este 13 de julio, el Día Mundial del Rock, por supuesto. Marcamos 21:23 y aquí estamos para complacerlos.

0: artistas que son los más recordados y homenajeados en todo el mundo. Por supuesto, los reyes de esta jornada en el concierto fue Queen, fue David Bowie, The Go, Elton John, también Paul McCartney, bueno, por aquí varios, Mick Jagger también nos dicen por acá, Tina Turner, que son iconos americanos, por supuesto, y por acá nos dice también el rock en español, también representantes, no en ese entonces, pero ahora también por recordar, uy, por acá se pasó una moto, ajá, bastante fuerte, por acá nos dicen, bueno, y por recordar también y hacer honor en cuanto a esta fecha, también vamos a dar paso a nuestras bandas de rock en español, los clásicos en español, como Enanitos Verdes, por acá nos dicen también que son dignos de escucharlos en esta noche, muy bien, así que vamos a también a ir colocando canciones de estos artistas en esta noche de lunes, para quienes aman el rock, para quienes les encanta escuchar. Por aquí nos dicen Héroes del Silencio también, Héroes del Silencio, liderado por supuesto por Enrique Bunbury, son la banda de rock en español más internacional de la historia y su sonido oscuro, potente y épico llenó estadios en toda Europa y América. Y es que a quién no le encantan las canciones de Héroes del Silencio. Por acá nos dice también Mago de Oz, que es un poquito revolucionaron el panorama musical al mezclar heavy metal con violines, flautas y música celta. ¿Qué les parece? A ver, su tema favorito de Mago de Oz. Por acá también lo pueden ir solicitando. Por acá nos dice las 5 canciones que por supuesto nosotros acá recomendamos para entender el rock. Nos dice un poquito, para entender un rock de España también dicen acá, porque son una de las bandas más relevantes, de las canciones más escuchadas. Entre dos tierras de Héroes del Silencio. Por acá nos dice también de Sopayaso, nos dicen, de Extremo Duro, Soldadito Marinero de Fitipaldis, Fiesta Pagana de Mago de Oz y Escuela de Calor de Radio Futura. ¿Qué tal? ¿De pronto está alguno entre sus temas favoritos? Pues bueno, por acá me lo puedes confirmar también. Tenemos un audio, vamos a escuchar a ver qué nos dicen por acá. Hola, hola, buenas noches.
1: Cariñosos.
0: Hola, hola.
1: Yo esperando con ansias que sea lunes toda la semana para pedir una cancioncita y no me complace, qué barbaridad. Pedí la canción del Mago de Oz, El Cantar de la Luna. Gracias.
0: Ya. Ahora sí le vamos a estar colocando, ahora sí. Por acá nos dice, por supuesto, el rock también es considerado un fenómeno muy popular y que es de consumo masivo, dice. Consumo masivo porque a diferencia de otros géneros, el rock abarca más de 70 años de historia continua y las listas de reproducción actuales combinan a oyentes nostálgicos con nuevas generaciones que descubren los clásicos de los años 70, 80 o 90, sumados al auge del rock alternativo e indie moderno. ¿Qué les parece este dato también? Por acá también dice que el rock te permite tener una conexión emocional profunda y letras reales. El rock destaca por su honestidad lírica y aborda temas complejos como la alienación mental, la política, el desamor y la rebeldía, pues esta carga poética y filosófica genera una conexión sumamente personal, convirtiendo las canciones en anclajes emocionales para sus oyentes. ¿Verdad que sí? Definitivamente sí nos causa eso el rock. Vamos a continuar entonces complaciendo con las canciones de rock que nos han solicitado por acá en honor a este 13 de julio, en honor a este 12+1, como nos decía una querida oyente. Marcamos 21:41. Seguiremos con un poquito de rock porque esto es Regresando Ando.

0: bien. Y momento también, de despedirnos, mis queridos cariñositos y cariñositas, en esta noche. Nos estamos yendo, pero al ritmo de rock, definitivamente. Ya la noche va, empieza a despedir sus acordes. Y en este momento también es el instante de apagar los micrófonos de Regresando Ando, así es. Pero jamás el sentimiento, nos dicen acá. Bueno, gracias a todos ustedes por abrirnos las puertas de su corazón y dejarnos también que esta noche toquen todas las bandas, ¿no? Aquí es hora de descansar, de abrazar en silencio y dejar que el alma, el cuerpo se repare, de poner a descansar la máquina del trabajo, dicen aquí. Por acá nos dice muchísimas gracias la canción a Jairito, me lo ponen acá, Jairito, a buscar todo, pobrecito, modo bilingüe me lo tienen. Pero lo hizo, lo logró, así que un aplauso para mi Jairito también acá, que se luce con las canciones. Pídanle en inglés, francés, alemán, él la saca porque la saca, eso está perfecto. Momento de despedirnos, mis queridos chicos. Son ya las 22 horas con un minuto. Yo siempre muy agradecida y feliz de compartir con ustedes un nuevo espacio de Regresando Ando, siempre con nuestro programa acá todas las noches junto a ustedes. Dios mediante, muchísimas gracias por permitirnos estar a su lado. Jairito.
1: Así es, muchísimas gracias a todos por acompañarnos en este lunes, inicio de semana. El día de mañana estamos nuevamente por acá a partir de las 19 horas para acompañarlos en el martes de Regresando Ando. Que tengan un excelente resto de la noche. Así que pila 5 en punto de la mañana, están los chicos del Mañanero con la Cariñosa para despertarlos con alegría, buena chicha y empiecen así de mejor manera su día.
0: Así es, ya saben que por ahí Freddy junto a Homero, Dios mío, esos dos se pegan un mañanero tremendo, así que atentos. Muy bien, mis queridos chicos, nos vamos, soy Chio López, gracias por estar, gracias por acompañarme y gracias por sintonizarnos. Esto es La Cariñosa a través de la 98.1 y 94.9. Nos vemos el día de mañana, chao.

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1: 11:07.
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0: 12:57.

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la esperanza de tu vida. Bienaventurado quien encontró el amor en los ojos de tu compañero o de tu compañera, porque al sol de hoy recibes la luz de tu vida de dos luceros que no son tuyos. Bienaventurado el que recibió el amor y que permitió que el corazón abriera sus puertas al sentimiento más puro, al único sentimiento que cambiará el mundo, al único sentimiento que te cambiará a ti y a mí. Que Dios tenga misericordia de nosotros que lo encontramos, que lo perdimos, que todavía lo añoramos.

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1: Ay. Buenas noches a todos. Decidí hoy subir a cantar a estos lugares donde normalmente la gente come y no lo escuchan a uno, pero hay una amiga muy especial que está escuchando esta canción. Amiga, marica, ya.

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0: 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Le ha dado agüita de calzón, por eso que ese hombre está abobado. 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
2: para estar a tiempo con la cariñosa.
3: 4:58 minutos.

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buenos días, buenos días, buenos días, buenos días. Buenos días, Ecuador. Buenos días, buenos días, buenos días, buenos días, buenos días, buenos días, buenos días. ¿Cómo estamos, papitos lindos?

0: Aquí estamos con toda la actitud positiva, ya listos, hermano. Ayer tocó ir a la mecánica, hermano, el retén ha estado soplando.
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0: Hermano, el cauchito del retén dice que ha estado, hermano, calichando aceite. Virgen Santísima, pero aquí estamos ya. Aquí estamos, señoras, señores, listos por ese cariño, ese aprecio. El doctor dice, vea que... mejor quede nomás aquí, dice, tráigale con toda confianza, dice al Salazar, mejor de mañana, al paso que aquí en la clínica hacen bailar a la gente, dice. No, mi doc, le digo, chuta mucho voltaje, le digo, no ha de aguantar, le digo, la presión acá, le digo. Pero bueno, aquí estamos, señoras, señores, es por ello que hemos venido en bata, hermano, en bata de internado, hemos venido para acá. Quite, quite, le dije, quite, deje nomás ahí la aguja clavada para el suero, le digo, y ya vengo un ratito, le digo. Hago bailar a estos del mañanero, le digo, ya regreso, doctor, ya no sea malito es. Ya pues dice, vaya Homero, ¿ya qué se puede hacer? Dice, usted ni siquiera así quiere quedarse un rato acá. No, le digo, mis muchachos, ¿qué harán? Le digo, por Dios, ¿qué hará Marquiño sin escucharme? ¿Qué hará don Jorge sin escucharme? Por Dios, digo, Diosito bendito, no.

0: Aquí estamos, señoras, señores. Vamos también a saludar. Vamos a enviarles ese cariño enorme a la gente que va poniéndose en sintonía. 0982-981-981. Vamos a saludar con el hombre de hombres, el señor de señores, el que sí, el papi chungo de las mezclas. Ya está con nosotros el señor Buenos días, hijito.
1: Antes regalaban flores.
0: No.
1: Antes regalaban serenatas.
0: No.
1: Antes te regalaban cartas.
0: Belleza.
1: Ahora solo te regalan, Diosito lindo. ¿Qué se puede decir? No, mejor. No voy a entrar en detalles.
0: El link de YouTube.
1: Es verdad, ahora solo enlaces de YouTube.
0: Pásame tu link.
1: Pásame tu IG.
0: Una foto ahí, chulla, ves para ver.
1: Ajá.
0: Señoras y señores, muy buenos días. Ya estamos listos en este martes de
1: Viejas pero Buenas.
0: ¿Y qué tal? ¿Cómo estamos? Muy buenos días a cada uno de ustedes. Ya estamos listos, preparados para este rico mañanero. Así que bienvenidos, bienvenidos a los que ya están conectándose a la señal de la 98.1 y 94.9. Buenos días, bienvenidos, bienvenidos, bienvenidos, señor Homero Beatmaster.
1: ¿Qué le pasó?
0: Hoy te uno muriendo, hermano, que le agarre esos retorcijones de un ratito al otro.
1: Parecía preñado.
0: Y el otro dice: buen día, cariñosos desde Guayaquil, por favor, Homero. Pero para la próxima, avisas pronto que te vas a enfermar. ¿Qué es, pues, Diosito bendito? ¿Qué será? Pues no, caso que uno dice, no, ya de aquí el lunes me voy a enfermar. No
1: es cierto.
0: La madre bendita. Pero bueno, aquí estamos, señoras, señores. A la gente en los Estados Unidos, a mí, ¿cómo estamos? A la gente en la costa, sierra y oriente de nuestro lindo Ecuador, la región insular también están con nosotros. Nuestros amigos de los Estados Unidos, el continente europeo, la gente en África, Asia, Estados Unidos, China, ah, bueno. Japón.
1: ¿Cómo?
0: Claro, no son los mismos, China y Japón.
1: No.
0: Parecidos están.
1: Parecidos, sí.
0: Es como lojano con el catacoche. Así más o menos. Buenos días, señoras, señores. En Italia, ¿cómo estamos también? Ya está nuestra estrellita. Buenos días, también bendecido día. Dice, mis cositas lindas, cositas bien hechas, mis ojitos de Yamala. Ah. Abrazos a la distancia, chicos. Ya están tempranito, dice, en sintonía de la cariñosa. Esa es, qué lindo, bonitos, hermano. Ya está también la consentida de la cariñosa. Mamá Antonia también. Ya reportando sintonía. ¿Qué dice, mamá Antonia? ¿Cómo amanecido?
2: ¡Hombres! ¡Malditos hombres!
0: Pero si no digo, por eso se da un despecho, oye. ¿Qué dice? Hola. Hola, mamá Antonia.
3: Buenos días, papazote. ¿Cómo están? ¿Cómo están, papazote? Ya me pueden poner la música de José del Taxista, por favor.
0: Ya
3: sale con la amiga.
0: Esa es, Diosito bendito. ¿Cómo estamos? Buenos días. La gente que ya está con nosotros acompañándose a través de la web. También, buenos días, 5 de la mañana con 19 minutos. Señor Freddy Salazar, hoy toca las viejas.

Enfermos, dice. ¡Uma! ¡So pedazo de bandido! Homerito, buenos días. Ya se te estaba haciendo, dice, costumbre empezar desde el día martes, dice. Hermano, yo pensé que los lunes no se elaboraban.

0: Buenos días, dice. Pensaba que la contrata estaba potente, dice. Pero has estado enfermito, te perdonamos, dice. Buenos días, buenos días.
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0: No, pues dice que estas canciones se bailan como el reggaetón. No, pues, mija, por Dios. Falta barrio, mija, con esto. Vente, date una vueltita por Ecuador, te enseñamos intensivamente cómo se baila estricto. 5 de la mañana, 23 minutos, 5 con 23. Esa es. Qué lindo cómo se bailaba esto, hermano, sacando el pañuelito.

0: Elías. ¿Qué tan cierto, hermano, que se te han aflojado las válvulas? Dice. Madre santa, hermano, se ha aislado la rosca. Pero ya estamos, muchachos, ya estamos nuevamente. ¡Epa! ¡Vamos, muchachos! ¡Vamos! ¿Qué dice? 5 con 32. ¡Qué bestia, chicos pavieros, hermano! ¡Ay, sí! ¡De la sola, por Dios! Hoy juega España con Francia.
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0: 14 horas. Poco a poco se acerca el final del Mundial. Confirme, ¿Francia o España? ¿Cuál dice usted, señor Chalachara? Mushurruna, esa es. Ay, seriedad, hermano, aquí para nada. Mi pana Omar confirma. Prepara esos levantamuertos.

0: ¡Epa, dígalo ahí! Que te piso el rabo, culebra. Tu firma, culebra venenosa, ponzoñosa, mala fe, hablador. Buenos días, por Dios. Cuidado que te piso el rabo, culebra.
1: Gonzalito, tengo frío.
0: Oye, ¿cuántos no queremos pisar el rabo a las culebras ponzoñosas? Cariñitos. Cariñitos, dice desde Madrid, un bendecido martes también. Dice, y España, por supuesto, le va a ganar a Francia, dice. Qué bestia, Diosito bendito, ¿cómo están esas apuestas, oiga?
2: Oiga, joven, ¿y usted tiene?
0: Cuidado. ¿Qué dice Leo? Vamos a ver qué dice Leo también, el hombrecito.
3: Buen día, Homerito. Homerito, confirma.
0: Mande, mijo.
3: Que ayer estaba conduciendo. Cada paso una cagada, confirma.
0: Sí, coge. Yo dije, va a ofrecer alguna cosita para hoy día, mejor hablando, oye. Gente habladora hoy. ¿Qué dice Leo también? Buenos días.
4: Aquí estamos, chico mero. Aquí estamos, bueno. Todo puesto, tranquilos, no valemos a mero porque el cauchito está bien.
0: Ya.
4: Aquí estamos. Dirección a Putumayo, aquí digo a Catamayo. Escuchando la cariñosa, mijo.
0: Esa es hoy. Ni más le vuelvo a contar nada al Gonzalo. ¿Qué ves? ¿Cómo se ha tragado la honra, hermano, aquí en la radio prácticamente? ¿Qué pasará por ahí? ¿Qué dice Marquillo, por Dios?
5: Buenos días, Homero, Freddy. Qué chévere que te han reparado, oye, Homerito. Ya estás ahorita a 0 kilómetros.
0: Ya sí,
5: pero aquí estamos, rumbo a Catamayo, eterno sol.
0: Madre bendita, ¿qué te han reparado? Como carro miandes que ha estado por ahí. ¿Qué dice? Vamos, vuelta por ahí la gente. Buenos días. 5:36 de la mañana. 5:36. España o Francia también hoy día. Ay, Diosito bendito.
6: Buenos días, Homerito. Saludos para todo el personal de la Coca-Cola que está laborando en esta noche, como todos los días, a full labores desde la empresa Coca-Cola Arca Continental. Saluditos para don Alberto, que está a full jalando vidrio.
0: Esa es la gente de la Coca-Cola también. Buenos días, ¿cómo estamos? Excelente mañana, señor. Excelente mañana para compartir estas viejitas.

Buenos días. Esa es Guambritos. Esa es, vamos, 538. Con alegría, muchachos. Y al mal tiempo hay que ponerle buena cara. Al mal tiempo, buena cara, señores.

0: ¿Dónde queda mi amigo? Ah, en Pamplona, España, San Fermín. Está solazo allá, allá.
1: Porque tu amor es inolvidable.
0: Póngales esta musiquita a los que están de rojo, vea. Sacando la pañoleta, háganles bailar. Eso. Hermanos, si te hicieron una buena reparación, dice. Para mí que solo te rinearon. Vamos, muchachos, levantando.

0: Cuéntame, gallito.
1: Que esta mañana estamos, por supuesto, que estamos contentos de estar con ustedes. Esa es. Buenos días, chicos, fierísimos, dice. Buen y excelente martes, confirmo, Mero, que te habían estado deshaciendo.

0: Venís a desestresarme con el tío.
1: Vamos, muchachos, 5-42, échale, mijo, échale una viejita más.
2: Una vieja más.
1: Échale una vieja más, hermano, todavía hay chance. Hale ese wichi wichi que vos sabes, mijo. Métele otra vieja más al caldo, hermano. Porque en este martes de vieja suena.

0: regresamos, chicos, no se vaya. Vamos a revisar si está bien el empaque. Ya volvemos.
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1: 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Gracias.

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señora Inés. 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También quiero mandar un saludo por su cumpleaños. Me ha dicho que le mande un saludito al señor Andrés, allá en Yanzasa. Señor Andrés, amigo, cliente, me alegra que papito Dios te tenga con salud. 68 años estás cumpliendo hoy día. Que la pases bonito, que papito Dios y mamita, la churrita del cisne, te bendiga hoy, mañana y siempre. 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Hermanos míos, qué bonito es tener salud, ¿verdad? Si tú tienes salud, tienes todo. Porque tú tienes salud, vas a poder trabajar, estar con tu esposa, tus hijos, dedicarte a lo que más te gusta. Pero si no tienes salud, no tienes nada. La salud es lo primero, no te automediques. Cuida tu riñón, cuida tu hígado, cuida tus huesitos, cuidado con el cáncer. Hay cuantos hermanitos que están muriendo con el cáncer. ¡Cáncer al hígado! Hay cuantos hermanitos que no dejan el vicio del trago, la guanchaca, el whisky, la cerveza. 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Aléjate de ese amigo malo. 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No te ajuntes con el fracasado. No te ajuntes con el chismoso, porque serás el quinto chismoso. Mi amigo, ¿quieres ser feliz en tu hogar?

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1: 5:58.
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0: la musa, sí señor, ya estamos de regreso, ya estamos de regreso. 6:18, 6:18. ¿Cómo estamos? Buenos días, aquí estamos, dice Full Ready, dice con la cariñosa Oberito y DJ Vaina de Machete. Ya camino a la trabajación en compañía de la mejor, la cariñosa. ¡Feliz martes, mijines! Dice, ¡feliz martes, muchachos!
1: ¡Ataca, lengua mocha!
0: ¡Ataca ahora mismo! ¡Ataca, sí, señor! Oye, qué buena música que el día de hoy se ha concentrado el señor Chalachar. Oye, para qué también, qué rica musiquita. De todo un poquito para ponerle sabrosura en esta mañana. La gente que está con nosotros en la parte norte, en la parte sur de la bellísima Zamora Chinchipe. ¿Cómo estamos también, oiga? La gente en Yanzaza. Oiga, y a propósito, ¿no está por ahí? ¿Dónde también andará Diosito bendito?
1: Oye, hola, mire. Papá Duval.
0: Hola, papá Duval, dice.
2: Eres vulgar.
0: Ay, ay, ay. Oye, estaba en mi momento de reflexión. Estaba en el momento donde me tomé la ayahuasca.
3: La ropa, recoja la ropa.
0: No, no, eso no. Oye, y me puse a pensar. Una de las mentiras que recuerdas de tu adolescencia, pero
2: yo también te amo, Marita.
0: No, esa era mentira bien guardada. No, una mentira bien chévere que tú te acuerdes ahora, ya de adulto, ya ahorita es que estás longo viejo, dijo mi mamá.
2: Longo viejo.
0: Oye, y te pones a decir que bien salvaje, ¿no? ¿Cómo esa mentira, hermano? Hasta ahorita nadie sabe que la verdad fue mentira, pero qué goce, ¿no? ¿Cómo te acuerdas de ello, no?
2: Ajá.
0: ¿Usted se acuerda de alguna mentira de su adolescencia? Pero así una chévere.
2: Ajá.
0: Una bien, bien, bien, bien chévere.
2: A mí, dame permiso, me voy a hacer un deber con mis compañeros.
0: El deber.
2: De trabajo, de compañeros del curso, no seas malito.
0: Hermano, de esas me acuerdo, hermano, a full. De esas me acuerdo a full. Esas eran, mamita, ¿sabes? Chuta, mandaron a hacer los benditos trabajos en grupo, hermano. Ahí estamos, Diosito bendito, vamos. DJ, chico, ¿qué dice hoy por acá?
2: Solo
0: puedo leerle lo que dice Calavera Rumber. El resto, hermano, deje nomás, por gusto.
2: Chico, churreta.
0: Pero todo lo tiene la culpa el Gonzalo, hermano. Para eso no puede haber faltado sin avisar, hermano lindo. Para que también. Buenos días. Oye, no, a propósito, vamos con esta dinámica que me parece muy interesante. Una mentira bien chévere, ¿ya? Y a ver qué tal les voy. Ve, este es chévere, hermano. Cuando le decía a mi mami, mami, ya vengo, me voy al cyber, hermano. Total, hermano. ¿Dónde uno iba a parar? Es que uno en el tiempo de uno era bonito, ¿no? Esa joda sana que había antes, ¿no?
2: Uh-huh.
0: Esa joda sana. Antes no, nada de esas maldades, nada de cosas malas. Antes había, hermano, una joda bien, bien, bien, bien, bien, bien, bien sanita. Ahí estamos. Vamos, entonces, lo que vaya recordando, por favor, lo que vaya recordando, ya sabe. A ver qué dice, aquí estamos, buenos días, cromo difícil de conseguir en el álbum Errores del Universo, dice. Y para DJ Sanjudo Curiguero, dice. Ay, ay, ay, no hay respeto, hermano, acá para nada. Vamos, amigo, ¿qué dice por ahí la gente?
4: Buen día, mis estimados cariñosos. Buenos días, mi estimado Vero. Buenos días, mi estimado Freddy. Dios les bendiga. Feliz y bendecido día martes. Reportando sintonía desde la ciudad de Loja. Cariñitos para todos ustedes. Dios les bendiga siempre. Activadísimos. En compañía siempre de la mejor Radio La Cariñosa. Actívese, hijos de la gran señora.
0: Ay,
4: mi estimado Mero. Se nota que hoy no está el gran jefe, mi hermano. Ya empezaron, hermano, a darle a la lengua, ¿eh? Dios les bendiga. Feliz y bendecido día martes.
0: Pero yo hablando a la plena, ¿sí le gusta con lengua o no le gusta con lengua? O sea, me refiero al programa, por si acaso. ¿Qué dice por ahí? Dale, mijo.
2: Ay,
0: dice, ¿qué soy? Mijo,
5: eso no es nada. Una de campeonato es. Es en el colegio, no entramos a clases. Entramos en el bar, en el sorteo. Y nos encuentra el hermano Rector, pues ahí. Corre como ladrones, nos mandamos por ahí. Nos mandan por el. Y ahora, si yo decía, es en la casa, eso era velorio seguro. Bueno, corre a pagarle un taxista para que vaya a hacer una cosa, pero me salió peor porque la hablada que me mandó frente al hermano Sector no era tanto que hubiera dado mis papas.
0: Esa, oye, sí, una vez yo también recuerdo, hermano. Y nos estábamos yendo, supuestamente ya, pues como estábamos en colegio, hechos los adultos, hechos los papis ricos, yéndonos de vacaciones solitos nosotros, hermano. Y llega pues el papá de una compañera, ¿no? Y dice, ¿qué tal, jóvenes? Dice, ¿dónde estará el docente? Dice, ¿dónde estará el docente? Dice, para decirle pues que ya le dejo aquí a mi hija para que se vaya de vacaciones, ¿no? Se vaya de paseo. Hermano, ese rato tocó uno de esos taxistas. Bueno, los taxistas son terribles también. Hermano, uno de esos taxistas ahí del terminal terrestre. Oiga, hágase pasar como el papá que va a ser responsable. Ese señor, hermano. Bien puesto, camisita, lentes. ¿Cómo le va, señor? Dice, no, yo soy el señor que se va de padre de familia, es responsable, dice, de las guaguas, dice. Entonces, sí, déjele nomás, ya, pues, ya le llevamos, ya regresamos, dice. A eso de las 6 de la tarde ya vamos a estar acá. Ese señor, hermano, vayan nomás, vayan, mijitos, que Diosito me los bendiga. Ay, Diosito bendito, es que uno era terrible en aquella época, Diosito bendito. Aquí estamos repartiendo sintonía, dice, yo pensé que ya habías estirado la pata, umpa lumpa, dice. Hermano, todavía no les he de dar ese gusto. Todavía estamos aquí echando batalla. Hola, chicos, buenos días a todos, dice también. Hola, Elizabeth, ¿cómo estamos? Buen día, Homero, dice, cariñitos, ya levantando, dice, siempre con la cariñosa, qué buena moza. ¡Vamos, mijo lindo! Métele música, 525, 525. Música.

0: bailar sin el Freddy, lo mismo que nada. Échale. Bailar sin Peso Pluma, lo mismo que nada, dice. ¡Ataca Antonio Mucha! ¡Esta es la música que necesita nuestra gente!
1: ¡Se lo dice! ¡Goza Cañaris!
0: ¡Gócelo, Cañaris! ¡Gócelo!

0: Buenos días, buenos días, buenos días, buenos días, buenos días.
1: Para que baile con alegría.
0: La gente en Azogues también. ¿Cómo estamos? Buenos días. Esa es la musiquita, ñaño.

días, Cauchillo Flojo, dice. Señor Tubuy, aquí estamos en sintonía. Esa es don Jorgito Suquilanta, buenos días. La gente reportando sintonía desde Tierras Coloradas, la unidad 1620.

onda, mi Cis hermosa? Por Dios, se ha perdido. Homerito Bello, los tiempos, dice cariñitos a DJ Doña Pestruna. Se ha perdido. Cisnecita, ¿dónde andaba? Por Dios.

Que se vaya despertando la gente, que se vaya despertando. Todo, todito, todito, toditos, hermano, vaya levantando ahí los que van durmiendo en el bus ahí, vea. Dice la gente en el bus ahí. Echado, hermano, arrimado al vidrio. Súbale el volumen, súbale el volumen. Ahí está mi pana Luis Mí, el correcaminos de la unidad 1629. Eso, no se andarán correteando nomás con el malvado, verá, ese es malísimo. Ese de querer meterle la pata al bus. Así que tendrá cuidado. Hola, cariñosito, reportando ya sintonía desde la UNL. Un cariñito para todos los que hacemos Uber en compañía también. Ahí estamos. Qué linda música para despertar y

0: sabes estar todavía durmiendo, panza arriba, el chucha de ayer.
1: Todavía de estar durmiendo, dices lámpara, dice, vea cómo lo descuelga fierísimo también hoy, ¿eh?
0: Cariñosa, cariñosa, es lata de ese 16-26 que está rumbo a Ciudad Victoria, de estar todavía durmiendo, panza arriba, el chucha de ayer.
1: Panza arriba todavía. Cecilia Vince, buenos días.

0: marchar. Para mi pana, ahí está DJ Reddy, también en plena sintonía de la estación. Qué lindo, por Dios. Rumbo a la trabajación, la gente que está viajando con la cariñosa. Qué buena moza. Vamos, papito lindo, ahora sí.
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0: Ay, Virgen Santísima.
1: Cariñosa, cariñosa, si yo fuera tu DJ, te pondría Casita de Pobre de Gerardo Morán y Cuatro Tablas de Margarita Luque.
0: Échale, papito. Porque si yo fuera tu

0: si yo fuera tu DJ pusiera la canción de Juanita Burbano, Vida de mi vida, gracias.
1: Ahí está, Vida de mi vida.

0: y yo fuera tu DJ y te pusiera Rompe Zapatos. Un saludo para mi madre, pilas, activos.
1: Esa es, viejito lindo, ahora sí. Rompe, rompe, rompe zapato, rompe, rompe, rompe zapato, mijo.

0: Dale rompiendo zapatos, cariñosa, si yo fuera tu DJ.
1: Cariñosa, esa es.
2: Cariñosita, si yo fuera tu DJ, te tocaría.

Cariñosita, cariñosita, muy buenos días. Si yo fuera tu DJ y te tocara hasta la misma verbenita de Byron Caicedo.

0: La, ahí estamos, Diosito bendito. Cariñito dice a la gente en la parte norte y también les enviamos un cariño enorme. ¡Qué rico mañanero, por Dios!
1: Cariñoso, si yo fuera tu DJ, pusiera el tema en el bosque en mi interno yo.
0: Eso. Vamos a intentarnos de una vez al bosque. 6:50, amigo.

0: escuchar y que a nosotros nos encanta compartir, sí señor. Cariñosa, si yo fuera tu DJ.
1: Buen día, mocero marquestero. Si yo fuera tu DJ, primerito te diera una agüita de menta. Para que te pare lo del cauchito.
0: No, no, sí, aquí estamos bien atendidos, para que también,
2: Cariñosito, buenos días. Si yo fuera tu hijo, pusiera la canción No Vuelvas de Margarita Lugo. Dice que estoy durmiendo aquí presente, activo.

0: está mundial. Los hijos de la Pachamama.
1: Por Dios, hijos de la gran Pachamama.
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1: Esos mismitos somos nosotros, esos mismitos somos nosotros. Cómo estamos, chico lindo? Vea, la gente ya está reportando sintonía. ¿Qué sintonía, por Dios, que hemos tenido hoy día? Oye, qué buena petición musical también que nos van haciendo. Qué buenas peticiones musicales. Yanelita, ¿cómo estamos? Buenos días. Homerito Fredicito dice, buenos días, aquí estamos. Y de aquí y aquí nos quedamos, dice, con los mejores, La Cariñosa. Buena moza, por sintonía. Y está la gente de Copiadora Digitec también.
2: ¡Hey, genial!
1: Qué lindo, hermano. La gente madruga con bastante ganas de trabajar, hermano. Bastante ganas de sacar a este lindo Ecuador amazónico desde siempre y hasta siempre.
3: ¡Ecuador amazónico! Desde siempre y hasta siempre. ¡Viva la patria!
1: ¡El ay mismito, mijo lindo! ¡Buenos días, buenos días, buenos días, buenos días! ¿Cómo estamos? A la gente que va reportando sintonía.
4: Buen día, manito, buen día, Fresilla. Confirmo que ya tengo que seguir el cacho para que, hermano, si no es que estaba feliz en ese, esa cosa ahí. En todo caso, feliz martes, martes de viejas.
1: Viejas, pero
4: de esas buenas. Viejas buenas.
1: Vieja, pero buena. Sí, señor, buen día, dice. A full sintonía de La Cariñosa, qué buena moza, dice. Homerito, te escuchamos a full parlante. Dios le pague. Qué lindo, hermano. Ese es el cariño de la gente. Ese es el cariño de la gente que está, por supuesto, junto a nosotros en esta su mañana. Vamos con buena música, mijo. La cumbia está sonando. La cumbia va viviendo, hermano. La cumbia suena perfecto.

0: también está con nosotros. Oigan, los amigos taxistas, los amigos del taxismo, la Fuerza Amarilla, ¿cómo estamos?
1: La gente que... Dime, mijo. Puntito de lectura mal puesto. Y mi pana Freddy, a chalachar. Oye, mijo lindo mero, ¿qué tal será ponerlo a mezclar a Freddy reggaetón con bachats y vallenats, hermano? ¿Qué tal le hará?
0: Hermano lindo, usted.
1: Oye, Freddy, déjanse con este reto, mijo. Hazte esa mezclita a ver qué tal sale de papeta lento.
0: A ver, ¿cómo es que
1: cualquier reggaetón? Cosita de salir, hermano, me dio esa curiosidad. ¿Cómo meterá la bachata y el reggaetón y los vallenats, hermano?
0: A ver, ¿se anima, señor Chalachar? ¿Qué ofrecen, dice?
2: ¿Qué ofrecen? Eso es.
0: ¿Qué ofrecen? Dice, ya, pues alguna cosita ve.
2: Claro, claro.
0: Chico, para quedar bien o mal, pero igual quiere intentarlo. A ver, ¿qué ofrecen? Claro, hermano. Y es como no dejan pasar un hermano, son capaces, hermano, de por lo menos, es 2 días de crítica, por lo menos, de dar si sale mal. Si sale bien, ahí sí dice, ¡wow! Ofrezca alguna cosita, y aunque sea ahí los combos de Omar, aunque sea ya. No importa. Ofrezca una media guata ya, pero ofrezca alguna cosita, por Dios.
2: Ay, necesito No, yo sí me atrevo ya.
0: Sí se atreve.
2: Sí me atrevo.
0: De una. Oye, a propósito, estaba revisando.
2: Ya, ¿qué estaba revisando?
0: Ha habido temblor.
2: ¿Temblor?
0: Ha habido temblor.
2: ¿En dónde?
0: En el Guayas.
2: ¿En el Guayas?
0: Sí, en serio, hace 22 minutos.
2: ¿En serio?
0: Temblor en el Guayas, dice, ¿sí sintió usted algo de pronto?
2: Nada.
0: Y ahora, ¿qué es? Pues también, hermano, ya no estamos sintiendo, es nada.
3: ¿Quién no va a mezclar si mezcla locución, animación? También le hace de comentarista deportivo, DJ. Deja trapeando toda la cariñosa, no se va a la casa. ¿Qué no va a hacer Freddy?
1: Ya ve, va.
0: ¿Qué no va a hacer Freddy? Dice, dale, mijo.
1: Mijo lindo, yo estoy dispuesto hasta darte una cuñada.
0: ¡Ah! Sí, ah, yo le ofrezco el cacho de Don Jaramillo, dice. Tiene por ahí una bachata. Sí, métele, a ver qué nomás dijo que quería. Bachata.
2: Reggaetón, bachata y vallenato.
0: Pero que en ese orden mismo quiere. De hecho, también el hombre. O sea, cualquier dice, o sea, bachata, reggaetón y vallenato, mira, ahí va de mayor.
1: Albertito está de premio, Albertito.
0: Alberto está de premio, dice. Hermano lindo, dice el otro ofreciendo las cuñadas.
1: Mijo lindo, la ubicación de los alternativos no altera el producto, así que mándale como vos sientes más a gusto.
0: Allá. Dale, papi, a ver, vamos, prepárate, mijo, prepárate, que ahí están los desayunos esperando, mijo, por tu talento.
2: ¿Ya?
0: Dale, mijo.
4: ¡Bravo!
0: No hay problema, Darío dice que enseguidita manda, hermano, escucha esas mezclas.
2: Pero toca pedir permiso a los jefes.
0: Todos mandan nomás. A ver, ¿qué dice por acá también? Buen día, cariñosos, cariñito para mi hermano, que está de cumpleaños también, para Jefferson Balcázar.
2: Ahí está.
0: Esa es. Un abrazo enorme entonces para Jefferson. Que Diosito me lo cuide y lo protege y le dé muchos, muchos, muchos años más de vida. Aproveche, don Freddy, lo que están ofreciendo está bueno, dice.
2: Aparte de eso, una paca de pañales.
0: Dios le pague, hermano.
2: Sé que son ocurridos.
0: Madre bendita. 7:23, dale, mijo, mete la música. Y cuando quieras le metes esas mezclas salvajes. Más salvaje que Guatusa en Zamora.

horas, chicos, los que ya van llegando al trabajo. Los que ya van arribando a su oficina también.

0: 7:38, ya van desfilando. Hoy tenemos, señores, el show de los trompudos. Así que ya saben, ya van llegando esos trompudos, por Dios. Trompuda. Sus cosas, que hermano.
1: El que sea trompudo, que no vino ayer, pues. ¿Qué obviamente
0: están trompudas? Esos están, hermano.
1: Parece nomás los de las melados.
0: Tú eres como la cerveza que se toma y se bota, me dice. Mira, Diosito.
1: Están poetas hoy día también.
0: Mano, hoy día están que se pegan unas, pero de Coliseo, Padre Santísimo. ¿Cómo? Unas de Coliseo, hermano.
1: De Coliseo.
0: Madre bendita. Ahí ya dice, para el estado de la cariñosa, abrigando desde Catamayo. Ya qué lindo, vea la gente. Muy bien, Catamayo, ya sale el sol y acá nada todavía. Qué iras, por Dios bendito.
1: Es que allá sí quema el sol, vuelta acá, nada.
0: No, pero casi fuera bueno que manden ahorita un solcito, por lo menos, hermano.
1: Por eso le dicen el Valle de Catamayo.
0: ¿Y acá cómo le dicen vuelta?
1: La montaña de Loja.
0: La montaña, la olla lejana. Ataca cuerpo de extintor y DJ cuerpo de cuy alfalfense. Madre bendita.
1: Déjanos más chiriwili,
0: oye. Aquí estamos, chicos. La olla lojana. ¿Por qué será la olla lojana? No? ¿Qué comen bastante?
1: Mote.
0: Tacholla ya. Tacholla mismo loja, dice. ¿Quién va a cenar por ahí?
2: Y suena, dijo ese hombrecito. Saludos para los trompudos en Piedra Lisa, el Gato Mocho y Marco.
3: Ay. Mero, andar haciendo levantar, vea, al gordito Juan Bermeo.
0: Está
3: dormido hasta acá abajo en La Paz, con la ventana del taxi abierta, se dormía en la casa.
0: Verale, si está respirando, oye. Madre bendita. No, es que algunas están de turno doble.
1: Ajá, le toca ser doble.
0: Usted cuando era chofer, señor Salazar, ¿sí se acuerda?
1: ¿Cómo así?
0: ¿Sí se acuerda? O sea, ¿cómo dormía en la unidad?
1: Yo dormía en el camarote.
0: ¿En el camarón?
1: En el camarote.
0: Ay, yo dormía con el camarón.
1: No, yo dormía en el camarote, digo.
0: Madre bendita, ahí está.
1: Tocaba chacarle a la azafata.
0: Oye, ¿qué tal son esos camarotes, güey, hablando la plena ya?
1: Para los que no son claustrofóbicos, obviamente.
0: ¿Pero qué si son anchitos? ¿Si entrarán dos ahí?
1: Sí entran dos. Tres.
0: Comprobado. Sí, güey, oye. O sea, ¿y qué si tiene amortiguación ahí eso?
1: ¿Qué?
0: Amortiguación, hermano, estás durmiendo riquísimo. Caes en un bache, hermano. Un rato te saca media cintura.
1: No, pues el colchón mismo le amortigua todo. Pues.
0: Ay.
1: Hay colchón ahí.
0: Ahora suponte, hermano, estás durmiendo con alguna compañera. O sea, hablo en buen sentido, ¿no?
1: Ajá.
0: Pues, los dos, la zapata y el otro chofer, están cansados, ¿no? Y van a dormir ahí. No, como dice que es grande, ¿no?
1: Es grande, sí. Algunos tienen grande, otros pequeños.
0: Imagínate, hermano, andando bonito y coges una bachada, hermano. Vaya a poner rompiendo, hermano. Las hojas de muelle, ¿no?
1: Ahorita no hay hojas de muelle.
0: Entonces, ¿qué tienen? ¿Hojas de muelle? Hermano lindo, no siempre he tenido. A ver, alguien que tenga por ahí, por favor, una de esas unidades. No sea malito, que preste un día para ir de viaje en ese camarote.
1: Es que ahorita trabaja con boyas. Con boyas.
0: ¿Con boyas? ¿Qué soy? ¿Qué es?
1: ¿Con boyas, en serio?
0: ¿Qué es acuático? Sí, dijo el horóscopo, hermano, que hoy día va a encontrar unas cosas. Hermano, una barbaridad.
1: Esa florcita dice que están hablando, Freddy y Homero, madre mía.
0: No, estamos hablando, por Dios, de esas lojas international.
1: Claro, pues, ¿de qué estamos hablando?
0: ¿Qué cooperativa nomás tiene camarote?
1: Todas.
0: ¿Todas ya?
1: No todas ya ahorita tienen.
0: ¿La Vilca Turis tendrá?
1: Vilcabamba, algunas sí tienen.
0: Sí tienen camarotes.
1: Ajá.
0: Pero yo, esos buses son chiquitos. Eso, en ser camaroncito.
1: No importa, el puesto 41 y 42 sirve de, ya sabe, de cama.
0: Madre bendita. Hay anécdotas, dicen esos camarotes también, ve.
1: Es que dice que sale, que entran dos y salen tres.
0: Virgen del quinche, por Dios. Papito hermoso, ¿qué es también, oye? Bueno, si algún rato, si por ahí algún pana tiene esos buses, no será malito, ya.

0: Parote, ¿eh? Pero sí, Gazafata va a dormir, dice, ya de no, pues así que chiste, va. Es como que me digas que me vas a dar arroz y sin pollo.
1: Mire.
0: Voy a tener que comprar bus, dice, para prestar a Homero, dice, y a Freddy, dice, Diosito.
1: No hay problema, yo lo conduzco.
0: Vos, hermano, conduz, yo voy a llegar. Ese cabrón, chau flog. Oye, Transportes Don Quina tendrá camarote.
2: Es que me vas a dar.
3: Oye, ese man de la baño está diciendo que yo también me lleve de viaje, pero en la baño es 98.
1: Ya.
3: Con la Andreita Gavilán.
1: Sí, güey. Es verdad que está muy reconocida la Andreita Gavilán.
0: Dice, Homero, yo te presto mi bus International Filomón Tourist. Allá tienes un camarote que te puede gustar, dice. Solo que hace, ese creo que anda de reparar.
1: ¿Cuál?
0: Andando, Filomón Tourist. Andando bonito, hermano, pese le cae el cardán. Madre bendita. Buenos días, infieles. Aquí estoy, dice, durmiendo, dice, aún, pero ya reportando sintonía. Ve el malvado desde mi adorada camita. ¿No será de turno malvado hoy día? Esa cosa hoy, creo que lo suspendido por malvado hoy.
4: Pero pregúntale a la suegra de Don Quina si que tiene bus, ¿no? A Don Quina, ¿no?
0: Hermano, dice. De que respete a mi prima, está diciendo, dice, es guaguita todavía la Andreita, dice.
1: Sí, ve, cierto. Oye,
0: prima será, mijo, ya, pues.
1: Prima será, primo.
0: Oye, primo Alejo.
1: Primo Alejo.
0: Confirma, primo Alejo, pues de un solo por irnos a dar una vuelta en esa baño.
1: De esa falta lo manda Albertito, dice.
0: Ay, sí, de adrepa, sí, gracias. Oye, ¿y la baño sí llega a baños?
1: Claro.
0: Ah, ¿de agua santa o los baños de cuenca nomás?
1: Baños de agua santa, baños de cuenca.
0: Ahí está, hermano. Yo quería pegarme un tus por allá en baños de agua santa. Ahí va a ser, mijo, ahí va a ser.
5: Parejito, hermano, para ir arreglando la familia. Parejito, imagínate, locutor y DJ. La familia arreglada, hermano.
0: Ay, Diosito, ¿y por qué estamos hablando de esto?
1: Yo también se le iba a preguntar.
0: ¿Qué tiene que ver, hermano, que ya conseguimos primo? Nos vamos a baños. Delirando de adrede, hermano.
3: Pero, Homero, pero primero anda, pide permiso a tu sargento, porque después de cada evento te está esperando, te lleva el evento. ¿Qué te va a mandar en la baños?
0: No, porque ya está pedido, hablado el permiso ya. ¿Qué dice el primo Alejo?
6: Saludos, cariñositos. Sí, mi prima es la Andreita Albán.
0: ¡Ah!
6: No, a baños de Cuenca no, a baños de Agua Santa sí.
0: Ya ves.
6: Todo el país.
0: Todo allá, el país, allá vamos.
6: Todo entonces. El país recorremos menos Galápagos, humildemente.
1: Menos Galápagos.
0: Pero ahí también póngale las boyas que dice Freddy que funcionan.
5: Solo nos falta decir Homero Producciones, una desgracia.
3: Una desgracia.
0: ¡Toma la música, señoras, señores! ¡Es momento, es turno de que ataque Freddy Salazar, mijo! Se volquete, hermano. Ese sí tiene o no tiene camarote. Confirma, mijo.

¿Están mal dormidos o ya están con hambre? Ya no estoy por silencio, ya estoy a par. Ya no estoy por silencio, ya estoy aparte. ¿Y qué pasó con esa mezcla? Dice que se iba a pegar don Salazar. Mañana, dice, mañana.

0: tremendo sentimiento. ¡Y mucho! ¡Sabor, sabor, sabor, sabor, sabor! ¡Esto sí que! ¡Suena, suena, suena, suena, suena!
1: ¡Romántico! ¡Jorge Rodrigo!
0: ¡Ataca, chana, chana!

es la música que le gusta a nuestro pueblo. Esa es la musiquita que le gusta a la gente, vea. Ahora trompudo de Loja Ruta Yanzaza dice, esa es, hijo. Ataca cuerpo de granadilla, qué rico, por Dios. Desde Zumpa, ¿cómo estamos? Buenos días.

Eso, ella, échale. Unita más, unita más. Haga bailar ese volquete, ve. Haga bailar ese volquete, qué lindo, por Dios. ¿Qué es el pavo que es?

0: no más, papito, ay, no más. Diosito bendito, qué ricos trompudos, dice. Buen día, aquí estamos bien trompudichos, dice. Full sintonía rumbo al trabajo, qué lindo también.
1: Oye, dame, le dando un saludo a mi primo. A mi primo Alejo. Mi Laos, tu banda bacana. Con el osito bonais.
0: El osito bonais. Ay, ay, ay. Nos vamos, señor Salazar.
2: De mi parte, un excelente martes. Que pasen de lo mejor en este día. Y por supuesto, pongan todo en manos de Dios. Y verán que todo, todo se va a cumplir. Sí, pongan fe, pongan mucha devoción. Que esto sigue, por supuesto. Pórtense mal, pásenla bien y niéguenlo todo. Chau, chau. Soy Freddy Salazar.
0: Diosito bendito.
2: Mira, mira, mira, en 8 días está la Andreita acá en Loja, dice, ve.
0: ¿Sí? En 8 días está la Andreíta acá en Loja, dice. Dice que.
3: Hola, papi Duval. Dice mi mami que venga rápido a la casa, que deje de estar tomando con lengua mocha.
0: A ver, dice, en 8 días está la Andreíta en Loja, dice que está dispuesta a brindarles un tour para la unidad. Solo un tour. ¿Cómo no? Queremos más también. Vos también ya de una quieres entrar a la grosería. Ya, vamos entonces al tour. En 8 días, la Andreita verá. Yo tengo acá, primo Alejo, sus mensajes.
2: Primo Alejo.
0: No sé, primo Alejo, usted se hace caso en caso que de luego la Andreita no quiera dar el tour, ¿ya? Entonces, en 8 días está en Loja. En 8 días, Freddy ya sacará todo el permiso necesario. Que en 8 días, hermano, no nos encuentran ni con GPS.
2: En baños no se encuentra.
0: En el baño. No sé. En la baños, digo, perdón.
2: Por eso, pues,
0: es hablar mal vos también. Señoras, señores, con esto, completamente agradecido, ¿no? Estamos junto a cada uno de ustedes. Se viene Cariño Show. Esto fue El Mañanero Go.

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0: Lo estiras, y aún así, Nanay.
1: Te

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0: muy bien. Hola. Hola, hola, hola, ¿cómo están? Querillositos, querillositas, muy pero muy buenos días. Ya estamos acá nosotros nuevamente en este lindo martes. Segundo día de la semana, listos acá para acompañarles rumbo hasta las 12 del mediodía. Qué gusto, qué placer enorme saludarles. Una mañana nueva, segundo día, martes con fecha ya 14 de julio. ¿Cómo avanza el tiempo, señores? ¿Cómo lo está pasando en esta mañana usted después de pegarse ese mañanero con nuestros compañeros de labores? Ahora se viene Cariño Show, buen entretenimiento, buena música y las manos mágicas del señor Brian Castillo. Acá está el equipo completo ya. Solamente falta una nada más, solamente unita. En todo caso, presentamos a nuestro compañero de labores, como siempre todos los días. Le damos la bienvenida, señor Ultratumba. ¿Cómo estamos en este día? Martes, segundo día de la semana, segundo día de labores. ¿Cómo ha pasado? Cuéntenos, bienvenido.
1: Hola, hola, muy buenos días John, muy buenos días cariñositos. Todo bien, todo chévere.
0: ¿Todo chévere?
1: Sí, sí, exactamente. Vale,
0: buenísimo, eso está bueno. Estamos al 100 para activar a nuestros cariño oyentes ya acá nosotros listos ya. Todo activadísimo.
1: Efectivamente.
0: Allá vamos entonces.
1: Allá vamos.
0: Eso, una belleza suena cuando usted dice allá vamos. Así que, amigos, amigas, ¿quiénes hablan? Ya estamos acá. John Alex, listo, rumbo hasta las 12 del mediodía. Póngase pilas. Sonríe a la vida que nada les cuesta. Ahora se viene buen entretenimiento, buena música. Así que usted solamente tiene que subir el volumen. Solamente 5 centavitos, 10 centavitos si es posible. Pero súbale el volumen a la más famosa. ¡Qué buena moza! La cariñosa, claro que sí. Aquí arrancamos. Este es tu programa de todos los días. Sí, señor, de todas las mañanas. Cariño.

0: que sí, señor. 8 de la mañana más 18 minutos. Son las 8 de la mañana con 18 minutos. Ya está acá nuestra compañera también, la hechicera de la sonrisa malvada, con una sola palabra que embruja a cualquiera. Madre bendita. Ya está en mi mano izquierda, aunque cuando ve un chocolatito se le olvida conquistar el mundo. Vamos a presentar a recibir a la Abby Tubita. Bienvenida, ¿cómo está? ¿Cómo ha pasado? ¿Cómo está la familia?
1: Cuénteme. ¿Cómo ha pasado? ¿Cómo ha pasado yo? ¿Cómo le ha tratado la vida a usted primero?
0: Todo bien, bueno. Aquí nosotros siempre arribando a la cabina de la más famosa. Qué buena moza, la cariñosa. Oiga, viendo... Es un gusto, un placer enorme saludarle en una mañana nueva, en este martes, segundo día de la semana, segundo día de labores.
1: Sí, segundo día de labores, martes, y con el clima medio raro. Primero que estaba como que haciendo frío.
0: Ajá.
1: Y por eso yo vine con un abrigo y después vuelta ahorita que...
0: No pasa nada, sol. No pasa nada. Eso no ya, tiene que pararle bola a usted.
1: Ni modo, ya toca, así es la vida. Diosito como que no se decide todavía esta mañana, está indeciso. Pero bueno, aquí estamos para poder compartir una mañana más de buen entretenimiento a través de Cariño Show, y los oyentes también empiezan a reportarse al WhatsAppito de la cariñosa.
0: Habilite.
1: 0982-981-981. Está más que habilitado para que usted pueda escribirnos y pueda comentarnos cómo está esta mañana, de dónde escucha la cariñosa, en qué circunstancia, con quién, al lado de quién, y cómo se siente.
0: Efectivamente. Salúdele a Brian también, por favor.
1: Brian,
0: no sea malita.
1: ¿Cómo ha pasado, Brian? Yo lo veo contento hoy día, Brian.
0: Él siempre anda feliz.
1: A mí se me hace que le han dado el mañanero a Brian, por eso está feliz.
0: Por acá nos comentan algunos oyentes que se han pegado un rico mañanero, y eso es algo magnífico, con nuestro compañero Freddy Salazar, ¿ya?, y también con nuestro gran amigo Homero.
1: Beatmaster.
0: ¿Cómo?
1: Beatmaster.
0: Beatmaster.
1: Bueno, le dicen Big de Cola. Todo. Big Cola, le dicen Big Show, le dicen Big Mama, Big Bang.
0: ¿Big Mama?
1: ¿Qué? Sí, le dicen de todo.
0: ¿Por qué Big Mama? Una desgracia eso también. En todo caso,
1: yo haciendo señas por interno así.
0: Pero salúdele a Brian, por favor.
1: ¿Qué más, Brian?
0: Salúdele.
1: ¿Por qué está tan feliz, Abby, Brian?
2: Que no me dejó el bus.
1: Ay. O sea que esta vez ya no pago el taxi ya.
2: Efectivamente.
1: Madre bendita, si Brian vive lejísimos.
0: Claro, tremendo.
1: Si le deja el bus se jode.
0: Una desgracia.
1: Una desgracia, pero bueno, aquí estamos, Rayecito, qué chévere.
0: En todo caso, bienvenidos, chicos, ya una vez más, bienvenidos a Bitubita, ya estamos al equipo completo, ahora sí, vamos a atacar a nuestros cariños oyentes. Usted ya sabe, tiene que reportar de sintonía al WhatsAppito cariñoso 0982-981-981, porque es importante, claro, es importante que usted nos vaya saludando, porque no hemos dormido iguales, así que, a ver, ¿quién anda por ahí ya en esta mañana? Rapidísimo, los cariños oyentes, activadísimo, buen día.
3: Hola, Nachita, buenos días. Un saludo a después porque llegaste despuesito. Buenos días.
1: Ya, mi amor. Miren lo que dice por acá.
0: ¿Qué pasó?
1: Miren lo que dice por acá, Piti. Ahí estaba un dolorcito de estómago. Miren lo que dice por acá, Piti. Un cariño para José Armando Tilín, Dianita y Cristian Valdés, más conocido como Piti el Amego, en la agencia del Valle en Loja. Están a full sintonía de la cariñosa. A ver, dice por acá, con frío rumbo a Guadalupe también, pero full sintonía de la
0: cariñosa. Gualaquiza.
1: A Gualaquiza, Guadalupe, perdón. Ah, me falla la vista, chicos.
0: Una desgracia.
1: Ya voy a empezar a usar otra vez mis lentes. Qué desgracia. De verdad que yo leí Guadalupe.
0: No, yo desde acá que llegó y dije Gualaquiza ya.
1: Estoy leyendo así encima. Ya. Voy a acercar bien el teléfono. Gualaquiza, tiene toda la razón.
0: Rumbo a Gualaquiza.
1: A Gualaquiza, pero con frío, en serio, porque...
0: Sí, es que en el oriente está lloviendo, sobre todo en Llanzaza, Zamora.
1: Yo en las épocas que dicen que hace frío he estado por ahí, y es eso de frío, no entiendes nada, pero bueno.
0: Pero es que usted también duerme bien acompañada, ¿qué va a sentir frío?
1: No, hablo en general, siempre he bajado al oriente ecuatoriano, o sea, también. Y dicen, está haciendo frío, yo llego, ¿qué va a hacer eso frío? Es que uno está acostumbrado, claro, al frío, pues.
0: Es que acá frío es más frío.
1: Claro, pues. Acá es frío, es frío.
0: En todo caso, permítame, Abby Tubita, estamos a full sintonía, qué rico mañanero que me pegué con la cariñosa y el mañanero con mi... ¡Ay, madre bendita! Oiga, fuertes declaraciones con su querida esposa también, madre.
1: Oiga, yo justamente te le iba a decir eso?
0: Tiene que ser cardio con su esposa, claro. Tiene que ser cardio, es buenísimo. Oiga,
1: yo le iba a decir eso, yo a Brian le veo con cara de que le dieron mañanero, porque está contentísimo. Mírenle, sí, sí. Mírenle, solo mírenle la carita. Sí, sí.
0: No.
2: Por los mensajes.
1: Cosa que
0: solo por los mensajes.
1: Efectivamente. Cosa que le brilla en los ojos ahorita, Brian.
0: Qué mañanero ni 8/4, él ya no, eso ya no está para eso ya.
2: Ya,
0: ¿sí
2: pasó,
0: o no?
2: Ya pasó de moda.
0: Ya está cansado el mañana, dice. Aquí estamos, mi pana Giovanni León, muchos cariños, que te vaya bonito, mi hermano. Ahí nos hacen llegar un videíto también en su taxi camellando. ¿Quién más anda por ahí, señor Ultratumba? Y vamos a continuar con más de la buena música.
4: 737, buenos días, excelente mañana, aquí acompañándonos con la más famosa, la cariñosa, qué buena moza. Aquí estamos, saludos, bendiciones, que este día sea de éxito para todos nosotros, los oyentes y ustedes que hacen una mañana genial, acompañado de la cariñosa.
0: Muchísimas gracias, ya ve, una belleza de audio, madre bendita, que le vaya bonito igualmente. Feliz martes, segundo día de la semana, una más, señor Ultratumba.
5: Mucho maquillaje, Abby, ya te estás perdiendo la vista.
0: Madre bendita, mucho maquillaje. ¿Ese es el maquillaje?
1: En los ojos, no, en los ojos yo solo me pongo rímel en las pestañas, no me pongo nada mucho más. Entonces, no.
0: No será porque
1: si me pusiera esos polvos de colores, esas líneas, eso sí daña los ojos. Pero sí. Si yo me pongo en las pestañas, ni se mueve ahí. No.
0: ¿No será que está viendo mucha belleza, qué sé yo, y le está afectando la vista?
1: También puede ser, ¿ah? Puede ser.
0: Yo pido que es eso, ¿sí o no, Brian?
1: Sí, puede ser también. No, la vista me ha fallado toda la vida desde que era muchachita.
0: Madre bendita, oiga, tiene que hacerse.
1: De hecho, que yo tengo lentes. No, en Duolens mismo me dieron unos lentes de bien bonitos.
0: Pero no usa.
1: Pero no los uso.
0: Una desgracia, hermano, de adrema.
1: Es que me van a decir cuatro ojos, entonces ya, pues me da vergüencita. Pero ya voy a venir con mis lentes.
0: No le van a, solo falta que le diga Mía Califa, ya,
1: una desgracia.
0: Señor Ultratumba, por favor, más de los buenos éxitos sonando. Por favor, suéltela, no sea maldito. Vamos a activar a nuestros cariños oyentes.

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1: Claro que sí, un abrazo muy fuerte a la gente que nos escuchan a través de la 949, a la gente de Palanda, Yacuami, un abrazo a la gente que nos escuchan allá en este hermoso sector. Sí, señor, le mandamos un fuerte cariño desde acá, desde el oriente ecuatoriano para el mundo también entero, que nos escuchan a través de las diferentes aplicaciones, a través de la web radiolacariñosa.com. Muchas gracias, de verdad, a toda la gente que nos está escuchando en los Estados Unidos, España, en diferentes lugares, también nuestros hermanos ecuatorianos. Así que le mandamos un fuerte y caluroso abrazo desde la cariñosa. ¡Qué buena moza!
2: ¿Qué dicen los cariñosos por acá a través del WhatsAppito de la cariñosa, señor Brian Castillo?
3: Buen día, cariñositos. Lo que pasa es que la bichurita está perdiendo la visión. De tanto verse en el espejo se le refleja la hermosura y está quedándose perdiendo la visión.
2: Ya, mi amor. 8:37
1: Oiga, como que la adivinan, que como que usted se ve así en el espejo, como que la adivinan.
2: Sí, así veo, tienen, ¿cómo se dice? Ojos biónicos, de los oyentes que se han dado cuenta, ¿no? Que me miro yo en el espejo todo el tiempo, pero no pasa nada, no es por eso, es que sí, las mujeres somos vanidosas. Eso no es nada del otro mundo. No, el problema es que yo tengo la visión mala desde mis 16 años, ya no es ahora ni recientemente.
1: O sea, eso ya nació.
2: La vista,
1: eso ya viene de nacimiento.
2: Sí, la vista, el daño de la vista es progresivo, ya cada vez se va deteriorando más y más y más y más. Entonces, para nosotros siempre es lentes sí o sí.
1: Madre bendita, le vamos a quedar sin vista,
2: ¿no? Ya, si no utilizo lentes voy a seguir perdiendo más la vista. Y un día voy a quedarme ciega.
1: Tiene que utilizar los lentes, si no también chicha y ahí sí ya no va a poder ver a pie grande. Ahí sí,
2: con decirle, ese es el goce, ¿verdad?
1: Solamente tiene que detectar lo que es pie grande solo con tocar el pie, nada más. Porque ya la vista dice que ya la va a perder en unos años.
2: Oye, con decirle que la gente, hay veces gente que está, digamos, al otro lado de la calle o que está viniendo a mí. Por ejemplo, yo las caras las veo ya borrosas, ya un poquito ya más alejaditas las caras, ya las veo borrosas.
1: En este momento, ¿cómo me ve?
2: No, a usted bien, pues, estás más cerca. Allá. Pero la gente dije, que camina.
1: Yo creí que está viéndome opaco.
2: Dándonos, no sé cómo decirles ese problema de la vista, pero yo ya no los veo bien. Y ha habido gente o amistades que me han dicho, Abby, te vi, no me saludas. Te digo, pues, yo ni te vi, o sea, yo no,
1: o sea,
2: te vi,
1: no
2: pasar.
1: Porque, no es porque tú seas creída, no, claro, quieras saludar, porque tú
2: me falla
1: no
2: la vista.
1: Colabora.
2: Así.
1: Y a Brian, en esa distancia que es
2: a
1: Brian.
2: No, a Brian todavía sí, sí,
1: ¿todavía
2: sí,
1: lo
2: sí,
1: ves?
2: Sí. Es un poquito más de distancia, ya las caritas ya se me hace un poquito ya.
1: Opacas.
2: No sé cómo explicarle. Opacas,
1: así. Como la voz con brillo.
2: No, eso sí, deja nomás, es una completa desgracia ya. Pero allá vamos.
1: Dale ese cariñito.
2: Buenos días, dice por acá, mis amigos, Alex Arango. Bellos, aquí estamos full sintonía en el barrio San Agustín, territorio de
1: La Cariñosa.
2: Qué buena moza. A mis amigas bellas, Alexita y Paulita, que las quiero mucho.
1: ¿En serio?
2: Y a mis niños de casita que están desayunando, Santiago, Angie y Jessica. Bendecido día y un mega abrazo de oso rompe costillas y un mega beso en el pupo.
1: Madre bonita.
2: De parte de Alex Arango.
1: Una belleza, hermano.
2: Brian lo recibió contentísimo al beso en el pupo.
1: ¿En serio?
2: Mírelo, no ve la.
1: Sí, sí, sí. Sonrisa de oreja a oreja.
2: De oreja a oreja, Brian.
1: El abrazo de oso, usted cógele ese.
2: Yo agarro. ¿Y usted qué va a agarrar?
1: Le rompe la costilla.
2: ¿Usted qué va a agarrar?
1: Yo no agarro nada ahorita. No necesito nada ahorita.
2: Es que de la costa ha venido bien agarrado, dice. Ya. Por eso ya.
1: Estamos
2: ya
1: llenitos ahorita, ¿no? Estamos a
2: como pura perro empachado, ¿no?
1: Eso, como perro empachado, más o menos así. Bueno, señoras y señores, hoy les traemos buen entretenimiento, buena música que ya le está poniendo acá nuestro Judas.
2: ¿Cuál Judas?
1: Acá está Brian Castillo, DJ.
2: Madre bendita, vuelta, ¿por qué Judas?
1: Es una desgracia, el amigo. En todo caso, si no le matamos de risa, le matamos de ira, pero alguna cosita hemos de hacer hoy día,
2: claro,
1: en todo caso.
2: Algo hemos de hacer aquí en el programa con todos ustedes.
1: ¿Sí
2: ya
1: no,
2: saben?
1: Mi chubita. Ya no vamos entonces.
2: No, ¿qué? Se olvide, por favor, seguir reportando sintonía. Ya saben, esta mañana y a esta hora de la mañana es hora de activación.
1: Efectivamente.
2: Para que dejes la pereza, la mala gana, la tristeza y todo lo negativo, sí, y ya te pongas activo con Cariño Show.
1: Vaya, mijo, señor Ultratumba. Judas Iscariote, 8:41 Suelta la voz de la buena música.

0: Cabritas, a los señores buceros también, ¿cómo estamos? Buenos días, siempre con la cariñosa. Por ahí en diferentes casas comerciales, en la Feria Libre, los mercados también, siempre acompañado de la cariñosa. Qué buena moza, gracias de verdad, chicos, por estar con nosotros. Y también, como le comentaba, la gente de Palanda, la gente de Yacuambi, 949-94.9. Gracias, de verdad, muchísimas gracias a la gente de los Estados Unidos por acá están reportando sintonía. Muchísimas gracias a la gente de España. ¿Cómo estamos nuestros hermanos ecuatorianos? Ya está sonando en tus parlantes, en tu radio favorita. Ahí está tu programación de todos los días, sí, de todas las mañanas. Cariño Show junto con la Habitubita, DJ Brian Castillo, DJ Mi Persona, John Alex, acompañándote aquí, matándote de iras, aunque de risas a veces, pero de iras también a la vez. Pero aquí
1: un poco.
0: Estamos, de todo un poco.
1: Lo importante es que aquí va a tener los sentimientos a flor de piel, eso
0: claro,
1: sí.
0: Aunque tú no lo creas, nosotros somos quienes también te acompañamos también.
1: Claro.
0: Aunque tú no lo creas, nosotros también te acompañamos. Somos un amigo más.
1: Un pana más, un complemento más en tu vida, aunque claro, no te guste a ti, ¿ya?
0: Por ejemplo, la ama de casa está haciendo sus quehaceres y escucha la radio y está escuchándonos a nosotros. Es como estar nosotros al ladito de ella. Aunque no ayudándote a hacer los quehaceres, pero te acompañamos ahí con
1: estamos cerquita.
0: Con esta voz al oído, soplándote el chiquito.
1: Así es. Por acá dice, hola, buenos días, un cariño para José Armando Tilín, Diana Bat, La
0: Otra
1: Queso.
0: Vez.
1: Diana Bat, La Queso. Y a Cristian Valdés, más conocido como Piti, en la Mego, en la Agencia El Valle, en Loja. A full con la cariñosa EPM. Por
0: muchísimas.
1: Acá también, desde los Estados Unidos, reporta la gente. ¿Qué dicen los cariñosos?
2: Buen día, buen día, buen día. John Alex,
0: Alcubita,
2: DJ Ultratumba. Aquí estamos. Full con la cariñosa en la trabajación, escuchándola mejor. Feliz día, martes, Power You Day.
1: Muy bien, qué bien. A ver, por acá también le enviamos otro cariñito especial. Está igual, oiga, qué bestia, ya se acabó el mundial para la cariñosa.
0: ¿Para la cariñosa?
1: Perdón, para Ecuador, se acabó el mundial para Ecuador, pero no, para Loja no, parece que se viene un nuevo mundial. Y dice que ya faltan 3 días para el mundial, pero no del mundial de fútbol, obviamente, no. Ya quedamos chicha
0: eso,
1: ya.
0: Eso ya de atrevia. Y hablando del mundial, Habitubita, hoy juega Francia versus
1: ¿en serio?
0: España, un partido sumamente buenísimo.
1: Oiga, ese partido sí va a estar bueno, ¿ah?
0: Sí, a las 2 de la tarde. ¿Cómo le ve ese partido a usted?
1: Yo digo...
0: ¿Quién cree que gana?
1: Yo creería que... ¿Qué ves? Yo creería que pasa Francia.
0: Francia.
1: Se queda España.
0: Brian también estaba comentando lo que pasa Francia también.
1: Se queda ya España
0: es
1: en esa.
0: Es una de las favoritas a ganar el Mundial.
1: El Mundial, de hecho, sí.
0: Y también el domingo ya se acaba, sabremos cuál es el campeón del mundo.
1: Dios mío.
0: Ese domingo 19 de
1: julio. Eso va a estar fuerte, ¿ah? Eso va a estar
0: buenísimo.
1: A ver, ¿qué dice por acá? Bueno, les decía, faltan 3 días, pero para el Mundial de la Chicha. Así que estén más atentos. Más adelante les vamos a contar dónde pueden adquirir sus entradas, cuáles son la cartelera de artistas que tiene el Mundial de la Chicha. Y no se olvide que Radio La Cariñosa es la radio oficial del Mundial de la Chicha.
0: Faltan 3 días nada más para el Mundial de la Chicha. Si vienen grandes artistas por ahí, ya la vamos
1: ¿sí se
0: a
1: va a ir o no usted al Mundial de la Chicha?
0: Hay que chequear, hay que ver. Pero sí es buenísimo.
1: Ah, bueno, primero tiene que ver si le dan permiso a usted.
0: Claro, ya no es fácil cuando uno ya tiene un compromiso, no es fácil salir así por así. Pero bueno, en todo caso, Brian, hay que hacer el esfuerzo a ver qué nos inventamos en esta ocasión para ver, porque eso de la chicha, el mundial de la chicha va a estar buenísimo.
1: Es que no se va a dar todos los días,
0: claro.
1: Entonces ahí tiene que mentir, no sé, tiene una reunión de trabajo.
0: No, ahí podemos aplicar. Ay,
1: eso de escuchar, no es joda nomás, ¿no? Pero con tal de no puede decir, ¿sabes qué? Mi amor, me voy al mundial de la chicha y se acabó.
0: Claro, eso es fácil.
1: Claro, es fácil pedir perdón.
0: ¿Qué le pasa? ¿Está llorando?
1: No, estoy...
0: ¿O la música?
1: Oiga, qué buena música, no es por nada.
0: Sí,
1: oiga, eso lo va a escuchar en vivo, escuche esto.
0: A ver, súbale un poquito de volumen. Una belleza, hermano, nada que hacer.
1: En vivo y en directo, oiga, ya no lo va a escuchar así como nada. Lo escucha por la radio, los bailes populares, ya no. En ya vivo no. Y en directo.
0: En vivo y en directo.
1: En Loja.
0: Otrita de Byron Caicedo, por favor.
1: Ay, ahí va la María de los

0: ¿Qué es sentimiento esa
1: canción? Sí, sí, muy buena canción. De hecho, ahí María de los Ángeles cuenta una historia de cuando ella se enamoró siendo adolescente.
0: Sí, sí. Y la hija de... Tiene una hija, María de los Ángeles.
1: Sí, también. Canta muy bonito, Mela. Canta muy bonito. Mela Narváez se llama la chica.
0: ¿En serio? Sí, yo el nombre sí no recuerdo.
1: Canta muy lindo la Mela.
0: Sí la he escuchado, ya la he visto y... En todos casos, doña suegra María de los Ángeles.
1: Esto también, también va a

0: Ahí nomás, amigo, ya. Ahí nomás, bájale una mil.
1: No ambicia a la gente, sí, por sí, favor, sí, sí, señor Brian
0: solamente,
1: Castillo.
0: Solamente es la puntita nada más de lo que va a ser el concierto en el Estadio Reina del Cisne este viernes 17 de
1: sí.
0: julio. Este viernes, o sea, ¿cuánto
1: increíble,
0: falta?
1: Tres días.
0: Madre bendita.
1: Y me cuentan que va a estar Mela, la hija de María de Los Ángeles.
0: Justamente lo que estamos mencionando.
1: Como parte de la orquesta en vivo de María de Los Ángeles. Porque mira, María de Los Ángeles va a cantar con músicos en vivo.
0: Algunos de los cariño oyentes que esté soltero, ¿quién no quiere irse para conocer a la bella y hermosa hija de María de Los Ángeles? ¿Sí o no?
1: Claro.
0: Brian Castillo estuviera soltero, primera fila estuviera.
1: Claro, Brian sí, él, pero como es fiel, no.
0: Claro.
1: Él no va a estar. Él.
0: Pero en todo caso, es que hay que admirar esas bellezas.
1: Desde lejos.
0: Claro. Sí, sí, no seas cruceta, dice Chalo, también le dice suegra María de Los Ángeles. ¿En serio?
1: Creo que sí, no, ya escuchado.
0: Pero es pura joda nomás, así, pura joda.
1: Sí, sí, porque nada. Chalo está muy enamorado de su esposa.
0: Él también ya tiene su esposa y todo eso. También.
1: Él está muy enamorado.
0: Del sartenazo también, chiche de aquí. Mañana llegan a la radio mamá e hija, efectivamente es mañana llega la radio.
1: Sí, no sé, la verdad no he sabido nada.
0: No hemos sabido en todo caso.
1: Magali pero... dice eso, pero no hemos sabido sí, si en verdad viene o no viene.
0: Se vienen grandes sorpresas de verdad aquí en la ciudad de Loja y eso es algo increíble, magnífico, así que todos invitamos a que vayan, sino que vayan, es algo que no va a ocurrir una...
1: ¿Otra vez? Veces. Es que va a estar la cartelera de artistas
0: claro,
1: extensa.
0: Bastante. Noé vienen... Morales, ¿quién más está? Démosle lectura rapidísimo.
1: María de Los Ángeles, Noé Morales se viene a Loja, Dios mío, eso sí va a estar potente el día viernes. 3 días faltan para este gran concierto. Yo le voy a decir quiénes nomás van a estar acá. Van a estar los Búfalos.
0: Ya.
1: Ahí está Noé Morales.
0: Ese es un tema, pero buenísimo. Buenísimo.
1: Eso.
0: Ese como para. ¿Otrita más? Claro, sí, sirve. Pero para este, mijo. Ya estás mirando, creo que borroso. Opaco estás mirando ya. No. Sirve. Escuchemos, una mínima nada más. No, todavía estamos martes.
1: Ahí está Noé Morales.
0: Ahí está.

0: Basta, Mecho, basta.
1: A ver, ¿sabe quién va a estar también?
0: ¿Quién va a estar?
1: Las chicas dulces.
0: Ese no va a pegar diabetes, tanta dulzura.
1: Tanta dulzura, oiga, con sus temas.
0: ¿Quién más va a estar por ahí?
1: Buenísimo, va a estar María de los Ángeles, va a estar Byron Caicedo, Los Búfalos.
0: Azucena Aymara.
1: Azucena Aymara, Dios mío, Azucena Aymara va a estar. Buenísimo, ese concierto del mundial va a estar bueno.
0: Una belleza, hermano.
1: Una verdadera belleza. Ahora sí, vamos a la pausa y volvemos con más de Cariño Show.
0: No, bueno, cambia, chicos. Ya volvemos.

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0: Claro que sí, amigos, cariño oyente, son las 9:12. Para la gente que de repente está ahí, no sabe la hora. 9:12 de la mañana. Nosotros continuamos acá a través de la más famosa, qué buena moza, cariño show. Habitubita, estamos acá más que activos, listos y predispuestos para acompañarles en este lindo martes, segundo día de la semana, como usted ya habrá escuchado, ya lo sabe.
1: ¡Guau!
0: Algo magnífico.
1: Algo magnífico. 9:13.
0: Y por ahí estaban comentando, Habitubita, vamos a darle una pequeña opinión rapidísimo sobre los deportes.
1: Ya.
0: España contra Francia.
1: Ya.
0: Y coméntenos un poquito qué es lo que le decía un oyente.
1: Hay un oyente, está en el otro celular, yo revisando el de marketing.
0: Madre bendita.
1: Oye, pero en los mensajes de marketing no lo voy a encontrar
0: ya lo encontré. Por acá nos dice, oye, pero no ven deportes, o que sí, España le ganó 2 veces a Francia recientemente. Calladita, Abby. O sea, verás, amigo, cariño oyente. O sea, nosotros sabemos que le ganó España 2 veces, le ganó, incluso Brian estaba mencionándome eso mismo. Yo sé que le ganó y todo eso. Y sobre todo, no estamos diciendo mucho que Francia le va a ganar a Francia, a España, perdón. Pero
1: es un comentario personal.
0: Claro, es un comentario personal. Pero yo sé que he ganado, pero esta vez, como por ejemplo, pero eso fue ya casi, ¿qué tiempo fue Brian que ganó por la Eurocopa? Por la Euro, sí, por ahí le ganó también a Francia, le ganó.
1: Esa eso es chance ya.
0: Sí, pero en esta ocasión está viendo, el Mundial, Francia tiene una buena delantera, tiene jugadores muy buenos como Mbappé, Olise, Due, tiene también por ahí, ¿qué más se me va, amigo? A ver si me ayudas, Ultratumba. Pero como es
1: todos los que terminan en Due, ya. Ahí Mbappé, Due, toditos.
0: Son buenos delanteros.
1: Sí.
0: Y ahorita, ¿cómo le ve usted Ultratumba el nivel de Yamil?
1: Yamil Maguá.
0: Yamil Yamal.
1: Casi dice Yamil Maguá, dice. Yamil Yamal.
0: O sea, no está tanto, como se podría decir, al 100% como antes estaba, jugaba, era una bestia, unos golazos
1: España.
0: Que era algo de admirar.
1: Aparte, yo digo, y la gente que quiere decirte que no sabes es la que menos sabe, porque el fútbol no se trata de que, es que las dos últimas veces le ganó y por eso va a ganar esta vez.
0: No,
1: el fútbol.
0: No todos ganan.
1: El fútbol es intermitente.
0: No siempre van a ganar.
1: Exacto. No es que porque gana una vez, 2 veces le va a volver a ganar. Puede que esa vez gane otra vez o puede que pierda también. Es como en el caso de Ecuador, mire. Argentina ganó el Mundial y ¿qué pasó? Nosotros le ganamos a Argentina.
0: Claro, yo era campeón del mundo.
1: Campeón del mundo. Eso no tiene nada que ver. El presente en el fútbol es lo importante, no el pasado.
0: Y hoy vamos a conocer cuál mismo gana a partir de las 2 de la tarde. Y mañana estaremos diciendo, a ver, ¿qué es lo que pasa? Vamos a ver. Igualmente, como por ejemplo, el Paraguay le hizo un buen partido a Francia. Y eso que.
1: Sí.
0: Sí, le hizo un buen partido, siendo Ultratumba.
1: No se dejaron los paraguayos.
0: Sí. Paraguay. Mira, imagínate, pero bueno, hay que ver. Ese es por un lado sobre los deportes, para el amigo que me está acá comentando que sí, que cállate, Abby. No. ¿Cómo le van a mandar a callar a Abby? Una completa.
1: En todo caso, vaya a callarle a su esposa. A mí no me de callar.
0: No, es que acá también puede ser que le gane.
1: A mí solo me calla una persona.
0: Puede ser que le gane mismo España a Francia o Francia le gane a España. No sabemos. Así es el fútbol, ustedes ya saben. Y si usted sabe de deporte, usted tiene que saber eso, hermano.
1: Que en el fútbol no se sabe qué es lo que mismo va a pasar.
0: Hay grandes te dan sorpresas.
1: Mira lo que dice para acá, rápido, para terminar el tema. Cabe recalcar, y nos vamos con la dinámica, no se olvide, que los partidos que España le ganó a Francia fue porque en Francia solo jugaba Mbappé, ya que los demás aún ni estaban en su mejor momento.
0: Sí, sí.
1: Y otros ni convocados estaban. Ahorita Francia está con una delantera muy buena.
0: Eso es lo que iba a decir. Yo no veo Ultratumba. Sí, sí. Porque cuando se enfrentó contra Argentina, solo estaba Mbappé contra
1: todos.
0: Contra Argentina. Ahí no estaba Olise, no estaba Due, no estaba. ¿Quién más está por ahí? Dembélé, ¿me ves? A Dembélé. Dembélé sí estaba, pero no estaba en su mejor momento.
1: Oye, siento ahora, Dembélé.
0: Claro, mira, imagínate.
1: Jugador
0: ahorita
1: sasso.
0: Vamos a ver. Ese partido, por ejemplo, como les comenté, cariño oyente, va a estar buenísimo.
1: Bueno,
0: no se lo pueden perder en todo caso.
1: Oiga, 9:17. Buena aclaración.
0: Eso por una parte del deporte. Y bueno, vamos a. Ahorita.
1: con la dinámica. Con la dinámica.
0: Dale a conocer usted a Vitubito. Usted que tiene iPhone y todo eso.
1: No, yo, deja nomás, Dios mío bendito. Oiga, si estás teniendo un mal día, porque yo sé que hay gente que va a tener un mal día, pero tiene que tener o ver el lado positivo o al menos ver que no es una completa desgracia, ¿ya? No. Si estás teniendo un mal día, recuerda que hay gente que tiene iPhone, pero no tiene saldo.
0: Sí, sí. Una desgracia, hermano.
1: Una desgracia.
0: O también puede ser, Vitubita.
1: ¿Ya?
0: Si estás pasando un mal día, recuerda que tiene iPhone, pero está pagando
1: a cuotas.
0: A cuotas o a crédito, como dicen ahí.
1: Tengo.
0: Es una desgracia.
1: Es una desgracia. Así, tengo otra.
0: Por, si por estás gusto, teniendo. Por gusto.
1: Te da crédito, imagínate. Yo no me tengo que dar un celular.
0: Un iPhone, ¿qué tienes que pagar también? Muchas. Tienes que pagar unas aplicaciones, supongo. Bueno, como uno no tiene iPhone, uno tiene también solamente lo que es Android, nada más. Para los que tienen iPhone.
1: Complicado es. Complicado, aparte, sí. Sacarlo a crédito te debe salir eso carísimo. Bueno, siquiera eso. Unos $2,000 si te quieres.
0: Depende del iPhone también.
1: Claro, también. Claro. A ver, si estás teniendo un mal día, recuerda que hay un man que se le declaró a su mejor amiga y su amiga le dijo que solo lo ve con ojos de amiga. ¡Qué maldito!
0: Una desgracia, madre.
1: Una desgracia. Así que si estás teniendo un mal día, recuerda que...
0: Sí, sí. Si estás teniendo un mal día usted, cariño oyente, hoy, estás teniendo un mal día, recuerda que hay gente que paga gimnasio, pero solo para irse a sacar fotos.
1: ¡Madre bendita!
0: Pero sobre todo las mujeres, ellas sí, son sí. Ellas las que están en el gimnasio.
1: Dos días tomando, en el gym.
0: Tomándose fotos. Más que se toman la foto... Se toman la foto bastantísima y no saben qué subir. Que no les gusta, que ni siquiera... Y
1: que la pose, que...
0: Que están veo gorda. Y estando en el gimnasio, se ve gorda. Una desgracia.
1: Madre bendita, yo tengo otra. Si estás teniendo un mal día, recuerda que hay alguien que la tiene chiquita.
0: Ya, madre bendita. Ay, está muy fuerte eso, oiga. No,
1: sí, que la verdad,
0: eso.
1: Pues si estás teniendo mal día, recuerda que hay alguien que la tiene chiquita, ya está. Madre bendita.
0: Una desgracia.
1: Más madre. Fuerte, más fuerte yo.
0: Más fuerte. A ver. Recuerda, si estás teniendo un mal día, usted, cariño oyente, recuerde que hay gente que tiene carro.
1: ¿Ya?
0: Pero no tiene para la gasolina.
1: Madre bendita. Qué complicado está. Aquí tengo una. Sí. Si estás teniendo un mal día, recuerda que hay alguien que sirvió de garante para sacar un préstamo en el banco.
0: ¡No! ¡Madre
1: y
0: bendita!
1: Y lo peor de todo es que no pagan ni el préstamo. Ya. No, ahí se jodieron
0: plata,
1: ya.
0: No hay plata.
1: No sirvan de garante.
0: No sirvan de garante. Eso es complicado.
1: Es como firmar con el diablo nomás.
0: ¿Ya? Esa es la dinámica, señor cariño oyente.
1: Sí, si estás teniendo un mal día, recuerda que...
0: Sí, sí. Si está teniendo usted un mal día, recuerda que hay una pareja, hay personas que se casan. Se ¿ya? casó. Y a los 3 días se pelean y se separan.
1: Y se separaron, se madre.
0: ¿Y cuál es la consecuencia de que gastaron? Y bueno, no es que nosotros nos metamos.
1: La lámpara de las redes sociales, claro, que publicaron fotos, su amor.
0: Que su amor. Y hay así bastante. Recuerda que si estás teniendo un mal día, recuerda que a veces hay parejas que dicen que se presumen en redes sociales y todo ¿ya? eso, que el amor y todo eso, pero en la realidad son una desgracia. Son tóxicos, se pelean por todo. ¿Qué por qué le das like a esa foto?
1: Viven mal.
0: ¿Por qué miras a esa chica? ¿Qué te gusta? ¿Tiene más grande que yo? Dime, rápido.
1: ¿Ya?
0: Es una desgracia.
1: Yo tengo una similar a esa,
0: a
1: le
0: ver,
1: cuento.
0: Hágalo.
1: Si estás teniendo un mal día, recuerda que hay un man que le presume a la novia en sus redes sociales que la ama con todo su corazón, pero en realidad le pone los cachos con Raimundo y todo el mundo. ¡Qué feo, Dios mío!
0: Es ese caso, es, yo, son
1: yo,
0: realistas.
1: Y le cuento una cosa, ¿sabe por qué lo pensé así?
0: ¿Por qué?
1: Porque a mí me han escrito hombres con ¿ya? novia, con uh-huh. esposa, ¿ya? Oh, sí, y hola, sí. Te invito a salir, que hola guapa, que hola aquí por aquí, que sal, te invito a comer. Y tú también, ves, publica mira. Fotos con la novia o la esposa, digo, qué mal dato.
0: Qué mal dato,
1: ¿ya? Si tanto quieres andarle tus porquerías, ¿ya? Mínimo no le estás publicando a tu esposa, mal es pasar vergüenza, decir, ve al marido de tal.
0: Es una desgracia.
1: Pobre chica, entonces, si estás teniendo un mal día, recuerda eso.
0: Y también ahí, por las mujeres también.
1: Ah, también. Hay mujeres que son una...
0: Por ejemplo, cuando ellas no tienen...
1: El diablo.
0: Así, por ejemplo, cuando no tienen que comer. Publiquemos una foto. Alguien se toma la foto con la amiga. Alguien de repente para comer y solo para que le invite nada más.
1: ¿Qué va a hacer eso?
0: ¿Qué va a hacer eso? Es una desgracia eso, solamente así. O si no, se toman una foto así. Se sacan la foto y dicen, como que me da ganas de salir a, qué sé yo, por ahí. Un fin de semana, digamos.
1: Ya.
0: Ya es una, como una señal. Es una señal grande ya, es porque le quiere que le inviten por a salir y todo eso. Y solo para eso nada más.
1: Bebé, yo he conocido esas mañas, ni yo que soy mujer he conocido esas mañas. Ya voy
0: Sí, ultratumba. Así son. Tanto mujeres como hombres.
1: Son bandidas.
0: Así son.
1: A ver, mira lo que nos dice un oyente.
0: Pero no todos, porque hay, hay unos que, digamos, a decir, verás, John Alex, no todos somos así. No has estado con todos, se han de decir. O sea, yo no estoy diciendo que he estado con full, ni que
1: pero él está diciendo el patrón de muchas mujeres que hacen eso.
0: Claro. Y también así hay hombres también. Hombres. Yo he conocido y he escuchado, he tenido amigos que así hablan. Hablan muchas cosas. Sí, hablan muchas cosas que no voy a decir porque.
1: Se van a asustar.
0: Claro, dice. Se van a espantar. Y así mismo hay mujeres también, habituales.
1: Sí, sí, de hecho yo he visto mujeres ya así, y peor que eso.
0: Mejores, eso es una completa desgracia.
1: Dice por acá, si estás teniendo un mal día, recuerda que se lo llevó a mi ex y no sabe lo que tiene al lado, dice. Ah, perdón, me equivoqué. Si estás teniendo un mal día, recuerda que se lo llevó a mi ex y no sabe que lo tiene aguado.
0: ¡Oh, madre mentira! ¡Madre mentira!
1: No le funciona. Oiga, nada,
0: es una desgracia, qué tristeza.
1: Sí, sí, ya tengo una.
0: Fuerte declaración. Madre bendita.
1: Oiga, si estás teniendo un mal día, recuerda que hay gente que lleva traumado con su ex como 3, 4, 5 años y no les pueden olvidar. Qué pereza, Dios
0: mío. Madre bendita, oiga.
1: Recuerda que hay gente cita así.
0: Sí, sí, imagínate.
1: Si usted es de los que no puede olvidar así tanto tiempo o olvida rápido.
0: ¿Yo?
1: Sí.
0: Yo ni doy casi importancia a eso. Es una completa desgracia. ¿Cómo voy a estar yo ahí?
1: 3 años traumado con su ex. Yo he conocido gente que lleva 5, 6.
0: Sí, pero es que ya como dicen por ahí, no todos somos así. Hay unos que les dan
1: chicha. No es por nada, pero yo digo que
0: ya voltean página y
1: el luto para mí debería ser máximo 2 meses. O sea, pero un luto suave, tranquilo, y se continúa con tu vida.
0: Pero es depende también. Hay gente que se...
1: depende cómo te llegaron también.
0: Claro,
1: gente que
0: si
1: estás tragadísimo.
0: Si llevas un buen tiempo, has convivido con ella y has compartido, has sentido mucho cariño y has sentido sobre todo amor, apego a esa persona, puede ser que te duele un poquito y te dure un poquito más para superarlo.
1: Claro, eso sí.
0: Pero hay otras que, por ejemplo... Se ilusionan rapidísimo, se ilusionan, porque hay bastante personas que, tanto mujeres como hombres, se ilusionan y se enamoran rapidísimo. Y eso, no sé, pues, esa es una completa desgracia, porque imagínate, en un ratito ilusionarte y ahí estar ahí hecho el migajero, que ni siquiera que por allá y este otro. No, está mal eso, está mal.
1: Exacto.
0: Es una desgracia.
1: Le está dando la razón, le cuento, Albertito Bailón dice que tiene toda la razón usted.
0: ¿En serio?
1: Sí, dice por acá, hola John, si estás teniendo un mal día, recuerda que tu moza no te hace pasar un mal día, ¿ya?
0: Claro, eso es buenísimo.
1: Ella te da felicidad total, dice.
0: Ese es el tema del día de hoy.
1: Ah, no se olviden, si estás teniendo un mal día,
0: Si estás teniendo un mal día, recuerda que... Vamos hasta mientras continuar con más de los buenos éxitos sonando en las manos mágicas del señor Judas Iscariote. Súbale el volumen, madre señor bendita. Ultratumba. Esto es Cariño Show a través de la más famosa.

0: Oiga, yo siempre me he preguntado, bueno, en este caso sería, ¿cómo sería después de la muerte, Abitubita, no?
1: Oiga.
0: Muchos nos preguntamos
1: yo creo
0: sobre
1: que
0: eso.
1: Si no son todos los que se preguntan qué es lo que pasa después de la muerte.
0: ¿Sí o qué?
1: Y la respuesta la tienen de acuerdo a sus creencias.
2: Pero, ¿usted cómo cree, más o menos?
1: Que después, de la, cuando ya morimos, nuestra, ¿cómo se dice la palabra? Nuestro, nos quedamos como dormiditos.
0: Ajá.
1: Bueno, para mí, de acuerdo a mis creencias,
0: ya,
1: nos quedamos como dormiditos y esperando el día del juicio final para hacer, llamados por Dios.
0: Y eso, ¿sí crees? ¿Sí, okay? Porque dicen que de lo que ya después de la muerte, todos los que están ahorita ya fallecidos están entre la tierra, bajo tierra. Ellos van a resucitar.
1: Claro,
0: así dice la Biblia.
1: Sí. Entonces, eso es de acuerdo a sus creencias. Hay gente que dice que después de la muerte no hay nada.
0: Vuelta, no hay nada.
1: Desapareces por completo.
0: Pero hay otra
1: que no
0: dice,
1: tiene sentido, ¿sabe? Porque
0: hay otra situación que dice que, bueno, no sé si algún cariño oyente nos corrige, pero nos puede dar, no sé, a conocer que después de la muerte las almitas, no sé, depende de dónde se vayan, pero dice que los cuidan. Hay otros que dicen que no vuelta.
1: Hay unos que dicen que las almas quedan penando.
0: Eso también.
1: Que no descansan en
0: paz. No, yo me refiero a lo que dice que te cuidan.
1: Oh, ya.
0: Pero había otra vez, estuve leyendo, dando lectura yo a Bitubita, pero dice que no te cuidan, no. Para nada.
1: No, es que yo no creo que las almas cuiden a nadie.
0: Por el diadre estás tú pidiendo, pasando tiempo pidiendo que sí, que te cuide.
1: No, a Diosito pídele directamente.
0: Y dicen que tienes que pedirle mejor esa a Dios, a nuestro Jesucristo, a nuestro Padre Celestial, a él.
1: Directamente.
0: Porque él ya está muerto ya, no te puede cuidar eso ya.
1: No, lo único que te cuide es Diosito. Así que bueno, yo de todas maneras hay gente que no cree obviamente en Dios y dicen, no, después de muertos no pasa nada. No tiene sentido que haya gente que hace tanto daño, asesina
0: bastante
1: a personas, la palabra aquí al aire, pero hace cosas muy malas y que muera y no pase nada. Eso no tiene sentido. Entonces, sí, Dios, para mí Dios existe.
0: Este mundo está totalmente ya más allá que acá, la verdad, con tanta delincuencia, con tantas cosas que pasan, la verdad, es algo, una tristeza, la verdad, una tristeza, y por eso, por uno pagamos todos, Gaby, tu vida.
1: Sí, así que hay que tratar de hacer el bien, ¿sí?
0: Por eso es, esa es la pregunta que yo siempre me hago, ¿qué habrá después de la muerte? ¿Cómo será?
1: Madre bendita, oiga, la gente que no debe poder dormir, por eso hay gente que le preocupa muchísimo ese tema, ¿sabes?
0: Y otra cosa es que no se sabe cuándo es el día ni la hora. Cualquier rato que ya te quieran llamar, hermano. No, que
1: oiga, ese es otro. ¿Cuándo es el día y la hora en la que vas a morir? Nadie sabe.
0: Claro,
1: Dios,
0: imagínate,
1: mío.
0: Por ejemplo, Dios, ya digamos, ya te toca ir. No, que espere un rato. Nada, vamos rápido. Que creyendo que espere, que voy al baño, que ni siquiera. Una desgracia, eso mejor ya deja nomás. Imagínate, habitualmente, ¿sí o no?
1: No, y sobre todo
0: es algo que, no sé, son preguntas que no hay respuesta.
1: Entonces, hay que ser bien claros, John, con esto y tratar de vivir cada día como si fuese el último y de hacer las cosas bien.
0: Claro, eso hay que, es importante. Por eso tú tienes que demostrar el cariño a tus seres queridos, a quien tengas en vida, a tu madre, sobre todo a tus padres.
1: Exactamente.
0: Por eso yo ahorita aprovecho este momento para decirles que los quiero muchísimo a todos.
1: Ya.
0: Les aprecio demasiado a los cariño oyentes.
1: Qué veces, señor.
0: Acá los compañeros de labores.
1: O sea, todos usted quiere ahorita se aprovechen por si acaso sea su último día.
0: Claro, hay que. No, no hay por qué ser el último día, no se sabe. No.
1: Por eso digo, por
0: estamos
1: si acaso.
0: Diciendo eso que no hay que aprovechar cada día como si fuera el último día.
1: Ay, ay, ay.
0: ¿Entiende?
1: Entonces, otra vez repito, usted quiere a todos en este momento.
0: Por eso yo en este momento les digo que yo los quiero muchísimo a todos, a cada uno de ustedes. Hasta Brian Segosa, el amigo, una desgracia.
1: No
0: cree.
1: Brian también no habla, debería ya hablar en este momento y también decirles a todos los quiero mucho.
0: Porque, vamos, si él quiere fallecer mañana, todo callado, se fue sin palabras. No sabemos, no sabíamos si nos quería o le caíamos mal. No, nada.
1: No, nunca sabremos. Gracias a que no habla.
0: Una tristeza. Gracias a que no habla.
1: Una completa tristeza sería.
0: Qué bestia, oiga. Señoras y señores, bueno, saliendo de ese tema, vamos a excelentes recomendaciones a nuestras firmas comerciales, que gracias a ellos estamos acá. Todo los días. Abiturita, por favor.
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0: Muchísimas gracias, claro que sí. 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
3: Muy bien, señoras y señores. Vamos a seguir, vamos a escuchar a los cariñoyentes, por favor. Ultratumba, no seas malito, ya. Esa es una belleza, el amigo.
4: ¿Qué tal, gallina fina? ¿Qué tal, cuñado de la gallina fina? ¿Qué tal, pelado cebollas? Hoy gana Francia, sí o sí, confirmenlo, las apuestas.
3: Las apuestas, ¿cuánto quieres ir apostando? A ver, $1, $2 tengo acá, rápido. Voy por Francia.
5: Estás teniendo un mal día. ¿Ya? Recuerda que mi pana tiene paloma, pero está muerta. Una desgracia. Cariñitos desde New Jersey.
3: Una tristeza eso, que tenga muerte, hermano.
1: Es una verdadera tristeza eso.
3: Una desgracia también. Tristeza y desgracia sería.
1: Las dos cosas.
3: Las dos cosas al mismo tiempo. ¿Qué más anda por ahí, Ultratumba?
6: Mijo, si tienes un mal día, tienes que ser profesional en tu trabajo, mijo.
3: Esa es. Sí.
6: Indistintamente el problema que sea, no te vas a desquitar con tus clientes o en el caso de los pacientes. Y eso. Esto ocurre mucho en los hospitales. Hay profesionales médicos que atienden pésimo, pero pésimo a la gente. Pero vuelta, hay otros que son, pucha, mis respetos, vuelta.
3: Sí, hay bastante. Como dice, tiene toda la razón el oyente. Hay personas que, por ejemplo, lo mezclan las cosas personales con el trabajo. Por ejemplo, aquí llegamos, por ejemplo, nosotros tenemos un problema personal. No vamos a mezclarlo con...
1: Exacto.
3: Con el trabajo. Aquí tiene que ser todo alegre, porque si estamos tristes, así todo apagado, mejor dejémonos más.
1: O si no venimos a...
3: Apagamos la radio y hay que suene nomás solamente música, parece.
1: Exacto. O si no, ponernos groseros o bravos, claro, con los compañeros. No. Así, hay que, por más problemas.
3: Y no solamente aquí, en diferentes ámbitos laborales, sí, también hay. Así, por ejemplo, cuando tú atiendes, por ejemplo, tienes un mal día y eres, ¿cómo se dice la palabra? Habitubita, por favor, si me puedes ayudar. Atención al cliente.
1: Ay,
3: porque no quieres ni la.

0: Javi no quiere colaborar. Eso. Por ejemplo, cuando tú tienes un mal día y trabajas en atención al cliente, tienes que ser tú con una sonrisa de oreja a oreja.
1: De oreja a oreja.
0: Claro, así tengas un mal día, no tienes que mezclar. Pero hay unos que sí, a veces te atienden así bravos y todo, más te espantas. Más
1: horrible, no quieren, mejor no se pongan en negocio.
0: Ni llegan a preguntar, más claro, no, esa, con esa carota más, no, de más te hace, sales corriendo más los.
1: Sí, tiene toda la razón.
0: Y por eso no tienen que mezclar eso. Por acá nos comentan, buenos días, aquí estamos conectados. Con la cariñosa, que si me podían agregar al grupo, por favor, no podemos agregar, solamente si tiene $2, ahí sí vamos a ir agregando al grupo, $2, ya le pasamos la cuenta de Ultratumba, así que ponte pilas ahí a la cariño oyente que me está pidiendo que le ingrese. Por acá nos comentan, hola Johncito Bello, mi Abby hermosa y DJ Brian Castillo Calladito, muy buenos días, full sintonía con la mejor radio, la cariñosa, qué buena moza, muchas gracias, reportando sintonía. Yanelita, le mandamos un abrazo donde quiere que nos estén escuchando. Por acá, cariños, full sintonía desde Loja, barrio San Pedro. Muchas gracias, mi pana Freddy Salazar. Este es tu vecino, Abitubita.
1: Ya, sí, así veo, parece que es mi vecino.
0: Parece, todavía dice. Cariño, si otra vez dijo que era el vecino, dijo.
1: Es que ya no me acuerdo.
0: Una desgracia.
1: Ah, ya, sí, ha de ser mi vecino.
0: Esa es una cabeza de pollo. Buenos días, dice, ¿quieres saber qué pasa después de cuando uno muere? Atención, muérete y nos cuentas. Nadie muere en la víspera, sino el día que toca. Eso tiene la razón.
1: Madre bendita.
0: Pero no hay como contar, hermano.
1: Déjenos más.
0: Pero Abby Tubita, ahorita es que me comenta esto, Albertito. Hay personas que dicen que no, están a punto de morir, pero regresan y cuentan la experiencia. Y hay muchos videos, ¿sí o no, Abby Tubita? ¿Usted ha visto?
1: Hay gente que dice que ha muerto unas horas. Ya, y que vieron la luz al final del túnel, porque siempre ven una luz al final del túnel.
0: Eso es lo que comentan así.
1: Ya, y que ven a sus familia, a su familia fallecida, que ya fallecieron anteriormente.
0: Usted ha visto casos así, bastante en internet.
1: Me han contado, y que dice que cuando muere, porque mueren horas.
0: Sí, pero
1: vuelta. Y que sienten una paz tremenda al morir.
0: ¿En serio?
1: Sí, así yo conocí el caso de una persona que contó que dice que había muerto unos 20 minutos.
0: Sí.
1: Y había sentido una paz muy bonita y que no quería regresar.
0: No quería regresar. Pero hay otros que regresan.
1: Sí.
0: O otros no quieren irse vuelta.
1: Vuelta, otros no quieren irse. ¿Cómo es eso?
0: ¿Cómo es eso también? Ni ahí somos.
1: Hasta ni ahí no somos indecisos.
0: Somos indecisos, como dice la compañera. Que una desgracia.
1: Ya mueres, vuelta ya.
0: Escuchemos, señor Ultratumba.
2: Si tienes un mal día,
0: ¿ya?
2: Recuerda que hay un locutor que su ex va a ser jefa de él. Eso sí que es desgracia.
0: Ya sabes a quién es una desgracia.
3: Eso es la plena. Todo es como te ha llegado. Si te llega bien adentro, que no lo olvides. Tengo una ex que ya va 10 años y me sigue escribiendo.
0: Que me ha llegado bien adentro. Madre bendita. Ya volvemos, señoras y señores. Ya volvemos con más del temita. Así que ponte pilas, súbale volumen a la más famosa. ¡Qué buena moza! La cariñosa, claro que sí. 981-949 para la gente de Palanda y Yacuambi.

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0: Es una belleza, madre bendita. Claro que sí, continuamos, señoras y señores. 10 de la mañana más 13 minutos. Son las 10 de la mañana más 14. Cayó un palito más, madre bendita, cayó un palito más. ¿Qué tal usted para pegarse un palito?
1: Experta.
0: Experta para pegarse un palito, madre bendita.
1: Hay nivel, ¿cómo se dice la palabra?
0: ¿Cómo?
1: Hay diferentes tipos de niveles.
0: Ya.
1: Nivel básico.
0: Ya.
1: Hay,
0: ¿nivel medio?
1: Nivel medium.
0: ¿Y nivel?
1: ¿Nivel
0: o nivel?
1: Nivel bueno y nivel experto. Y también hay nivel Dios.
0: ¿Nivel Dios? Madre bendita, oiga.
1: Al Dios todavía me falta un poquito más para llegar.
0: ¿A cuál? ¿A usted?
1: Claro, yo soy solo nivel experto nomás.
0: Ah, ya. Entonces hay que tenerle miedo a usted en todo caso. Envíen un cariñito, por favor, porque nos vamos con un segmento espectacular de todos los días.
1: ¡Qué antes. Bestia,
0: ya sabe, oiga, usted. Por acá, con la dinámica bitubita. Dale lectura, por favor.
1: Ok, por acá los oyentes. Bueno, vamos con los audios primero. Tenemos audios por acá rapidito. ¿Qué dicen los cariñosos?
2: ¿Qué fue, chiquillos?
0: Hola.
2: Sabita. ¿Qué más? Sí. DJ. Shh. Shh. Ryan, mijo, ¿cómo hace la lechuza? Shh. Si tienes un mal día, mijo.
0: ¿Ya?
2: Ese es tu problema. No dañes a los demás. Que a veces hay gente que, hermano, porque andan amargados, quieren ir dañando parejito a todo mundo, y ahí es cuando se hacen tratar de lo mejor, se hacen decir hasta el último día de lo que van a morir, ya, porque ya son de más, ya. Confirme, muchachones.
0: Una desgracia, ya ves, tiene toda la razón. No tienes que ir contagiando como peste, ya. Tienes que tú mismo, si ya estás ya con esa cara
1: amargado,
0: tú mismo ya de una vez acábate solito. No estés contagiando a los demás, así, ni haciendo matar de iras, nada. Así que, buen comentario lo del cariño oyente. ¿Qué más anda por ahí, Ultratumba?
2: Aquí estamos, cholo. Mano, si tuviste un mal día, recuerda que una vez se la llevaron a tu ex y después se la devolvieron y embarazada, hermano.
1: ¡Ay! Madre bendita.
0: Madre, fuertes declaraciones. Es una completa desgracia.
1: Directa
0: claro
1: a la yugular.
0: Sí. Claro, porque imagínate que te lleven a tú y que te la traigan embarazada.
1: Deja nomás.
0: Deja nomás. Ahí está, ahí nomás, ya. ¿Qué más anda por ahí?
1: A ver, por acá dice Alex Arango, full sintonía con la cariñosa, qué buena moza.
0: ¿Otra vez?
1: Sí, también. La Ale está full pendiente, ella mandó recién videíto, le cuento, videíto nuevo.
0: Ah, ya, ahí sí, la cariñosa, porque FM. Si estén viendo solamente cariños, tienen que enviar videos.
1: Claro, a ver dónde
0: está. A ver cómo está sonando el clima, cómo está por allá por su zona.
1: Pero sonando el clima.
0: No, sonando. ¿Dónde está sonando y también cómo está el clima?
1: Ay, ahí es distinto, pues, ahí es distinto.
0: Por ejemplo, acá tenemos un cariño que usted abrió, pero no le da lectura hasta el día de hoy.
1: ¿Cuál es?
0: Busque, usted mismo ahí dejó abriendo.
1: Ya me equivoqué, ya me perdí, ya en San
0: Una
1: Pedro.
0: Desgracia.
1: Ah, el del maestro.
0: Efectivamente.
1: Si tienes un mal día, es que era publicidad, por eso no lo abrí.
0: ¿Qué va a ser publicidad?
1: Bueno, tampoco es que con
0: tantos todo constructores que hay en este mundo.
1: Sí, no tiene razón, no tiene nombre de negocio. Entonces,
0: no, no tiene
1: nada. Si tienes un mal día porque tu mesón de cocina ya está muy antiguo, aquí cuentas con un maestro en remodelación. Ay, full sintonía de la cariñosa FM a todos los maestros albañiles.
0: No sabemos cuál es ese maestro, pero le
1: allá vamos.
0: Muchos
1: ya subí su estadito, el que nos envió al estado de la cariñosa. Ya lo subí.
0: Lo que envió la Ale también, videitos que van llegando nosotros rápido, lo subimos al estado.
1: Magali dice, jamás he escuchado que el clima suena, pero aquí estamos, dice.
0: Una desgracia también ella también. Ahí sí está, así están pilas.
1: Pilas, cosa que. Ahora sí, entonces, vamos con un segmento que yo sé que a todos nos encanta todos los martes.
0: Sí, sí, vamos con ese segmento.
1: ¿Se acuerda que la semana pasada, señor
0: John
1: Alex Ultratumba, sonó el top de tres canciones
0: sobre
1: de rock sobrevaloradas, ¿ya? Y una de ellas es esa canción, Dios mío, yo no sé, Diosito Santo, suena en toditos los bailes. ¿Cuál? Es un baile popular, al final mandan esa canción, ¿sabe cuál?
0: ¿Cuál?
1: Es que dice, oye, mi amor, no me digas que no estamos juntos. Ya, ese era uno de los temas sobrevalorados de la semana pasada, ¿ya?
0: ¿Ya?
1: O sea, que dice, aquel amor de música ligera. Yo no sé qué sobrevalorada que son esos temas. Y por eso es que la semana pasada hablamos de eso. Pero esta semana hemos decidido hacer el top 3 de canciones de rock infravaloradas. O sea, que la gente no valora. Es más,
0: no valora.
1: Son mucho mejores para mi opinión personal. Y que yo estoy segura que muchas personas concuerdan. Que esta canción de música ligera. Nada nos dirá, nada nos. Ay, no, qué mal que me. No, a mí realmente no me gusta esa canción. Y hemos traído el top 3 de canciones que son infravaloradas y que realmente deberían sonar más.
0: Sonar
1: deberían
0: más.
1: Tener más pegue. Así como suena esa canción como música ligera en todos los lugares, en todos los bailes y reuniones, ¿ya? Esas canciones creo que deberían sonar también en todos y muchísimos más. Porque le falta un poquito más de, no sé si fue apoyo, no sé si fue el sondeo en redes sociales, ¿ya? La época en la que fue lanzada, no sé qué pasa, pero son infravaloradas.
0: O sea, no suena eso, mucho, no le hacen sonar mucho.
1: No le dan mucha importancia.
0: Acá vamos a darle la importancia
1: que se merece.
0: Que se merece,
1: ¿ya?
0: En caso.
1: Por eso.
0: ¿Cuáles son esas tres? A ver.
1: En el top 3 le presentamos a esta canción.
0: A ver, escuchemos.
1: Que se llama
0: La Puntita.
1: Auto Rojo de Vilma Palma. Hágalo sonar, Brian. Ataque. Periquillo rockero.
0: Una desgracia también es la mía.
1: Más oiga.
0: Deje escuchar, deje que escuchar.
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0: escuches dónde.
1: ¡Escucha!
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0: lo que me llama la atención de esta canción? Que solo tiene apenas...
1: ¿Cuántas?
0: No sé si estoy mal o qué está pasando, pero en una de sus publicaciones tiene 13 millones de reproducciones.
1: ¿Qué nos estará viendo mal tu ojo? ¿Tú
0: no
1: estás colaborando?
0: Sé, Dios mío bendito, estará mal, pero aquí en una de las publicaciones yo veo que tiene...
1: Ya no hay como creer nada ahorita.
0: 13 millones de reproducciones.
1: Nada en ese ojo,
0: sí, ya. Porque dice hace 19 años, Vilma Palma, El Vampiros, Auto Rojo, 13 millones de reproducciones. No, esta canción es para que tenga cientos de millones de
1: sobre
0: reproducciones.
1: Sobre todo cuando dice... ¡Hace calor! ¿Y qué más dice una letrita? Quiero meterte en mi cama.
0: Y parte de esa canción que dice...
1: Tiene un sonidito chévere.
0: Eso debería sonando. Esas canciones que todo, ¿no? Ya me tiene harta. Las típicas que suenan en los bailes.
1: ¿Pero sí está viendo bien?
0: Sí, sí, sí. Así dice en YouTube.
1: Porque ahorita su ojo es opaco.
0: ¡Ya madre bendita! Sí, exactamente. Miren lo que dice un oyente rapidito y con eso vamos al top número 2. Abby, excelente canción, Auto Rojo, la pediré en la próxima fiesta que vaya. Sí, ya dejen de pedir música ligera, ya, me tiene cansada.
1: No es que pidan, Abby Tubita. No
0: es que los DJs los tienen DJs, ese chip en la cabeza también.
1: O sea, ellos tienen para hacer la hora loca.
0: Ya, no sea malito, DJ, sáquese de su cabeza la canción de música ligera y ponga Auto Rojo de Vilma Palma. Tenga la bondad de no arruinar todos los bailes con las típicas canciones que siempre pone. Ya me tienen cansada ya.
1: Pero así se va el baile, por lo menos.
0: Sí, solamente. Pues. No, sí. Ya me tienen harta, dijo ya. Déjeme vivir.
1: Últimamente solamente le veo unos bailes y todo eso. Yo no creo que se vaya a la
0: fiesta. Bueno, ya, pero bueno, siguiente. Vamos con el siguiente top.
1: Ya.
0: John,
1: ¿cuál es el
0: siguiente? Una canción, un rock. Latino, pero es suavito, pero le juro que es muy buena y también está súper infravalorada. Tiene igual, para mí es una cantidad muy poca de millones, debería tener más.
1: Pero
0: esta canción, dígame.
1: Pero deje ver yo mismo con mis ojos, porque en sus ojos ya no. No,
0: ya estoy acercando el celular aquí en mi cara.
1: Pero ahí se va a dañar más la vista. Verá, tiene que bajar el brillo.
0: Está bien. Voy a bajarle el brillo a mis ojos. Sí.
1: Tiene que cuidar sus ojos de capulí. Si no, doña Antonia, ahí sí ya le va a decir ojo opaco.
0: Ojo opaco. Verá, esta canción es de una agrupación muy conocida que se llama Moderato, que estoy seguro que muchos la han escuchado. Se llama la canción Mil Demonios.
1: ¿Mil Demonios?
0: Sí, escúchela y póngala.
1: ¿Qué no será endemoniada esa canción? No.
0: No sé.
1: Escuchemos.

0: Os he contado yo.
1: Ya dejen de poner música ligera, ya pongan esta canción.
2: Abitubita,
1: ya me tienen harta. Ya.
2: Eso que caería bien, Abitubita, por ejemplo, después de esa hora loca.
1: Sí, esa cancioncita.
2: Le pongan suavecito, suavecito. Y hay gente como ya está ya entonadísima y todo eso, y la gente va a cantar, y sobre todo si hay enamorados, si son infieles también, igualmente van a cantar ellos también.
1: Sí, sí,
2: y
1: sí.
2: Y esa canción suena más como algo romántico.
1: Un rock romantiquito.
2: Sí, eso, y la gente, sobre todo en las fiestas, van a estar ahí con su parejita y se van a abrazar y se van a dar, es como dos tórtolos.
1: Sí, sí, sí, tortolitos. Sí. Pero por favor, no sea malito. Es más, miren, y van a hacer, y ve, acuérdense de mi comentario, en esos bailes populares que hacen, digamos, así, aquí en Loja, puede ser en San Sebastián y
2: en
1: eso.
2: Diferentes lados.
1: En vez de poner esa canción de música ligera a todos esos sonidistas, al final manden esta canción para que la gente, ve, les juro, toditos. A toditos les van a poner a flor de piel con esta canción. Harán caso, harán caso. Ahora sí, vamos con el top número uno. Déjate poner música ligera, ya me tienen cansado. Vamos con el top número uno. Oiga, que yo creo que esta es una de las canciones que también para mí están infravaloradas. No la valoran demasiado. Es una canción buena. De hecho, que esta agrupación estuvo súper famosa en la época de los años 2010, 2009, 2011.
2: Wow.
1: Pero siento que le falta más valor. Y es una canción de rock muy buena.
2: ¿No será de compartir en los, el link en los está aquí en los grupos?
1: Sí. Para que ya vayan a escuchar buena música también, ya. Vayan. Vamos. Bueno, esta
2: vamos
1: es de la agrupación Panda. Se llama
2: Panda.
1: Los Malaventurados No Lloran. Escúchela.
2: Vamos a escuchar, señoras y señores. Cariño Show, en su segmento... Suena el rock.

0: hacer mosh con tus panas en cualquier baile, en un baile popular. Te pegas tu desmadre. Te apuesto que los chicos van a empezar a empujarse, a saltar. ¡Ya dejen de poner música ligera! ¡Ya me tienen cansada, ya! A ver, pero se va a controlar. Pero ya, en serio, dejen de poner música ligera. Y póngase, mira esta canción, Los malaventurados no lloran, de Panda. Ve.
1: Yo...
0: A ti organizador de evento, a ti DJ, a ti amigo del mundial de la chicha, no seas malito, si contratan DJ al final, póngase la de Los malaventurados nos lloran y les juro que la gente va a reaccionar lo máximo en ese baile, ¿eh?
1: La última no me gustó, nos comentan, pero sí es el
0: rock. Bueno, no saben de rock, amigo, no saben, pero bueno. Pero
1: no sabe, es la Magali, no sabe.
0: No sabe la Magali, entonces, no sabe de rock. Buena la canción, y sobre todo la letra es muy buena, la de esa canción.
1: Sí, a mí también la última como que más o menos.
0: Pero es para moshear, ¿ya?
1: La primera... Linda,
0: la auto rojo también.
1: La auto rojo,
0: es clásica, es clásica.
1: La segunda también.
0: Bonita la
1: última, de... concuerdo con la opinión de Magali, pero hay diferentes...
0: Para gustos de colores, ¿ya?
1: Sí.
0: Pero ya, dejen de poner música ligera, ya.
1: En todo caso, dejen de poner música ligera, ya.
0: Sí, porque, ya me tienen harta.
1: Acá ya está ya gritando bastantísimo. A ver, ¿quién anda por ahí, señor Ultratumba?
2: Yo, Alex, dale un vasito de agua a la vista, se le subieron los oxiuros.
0: Los oxiuros.
1: ¿Cómo dijo? No lo entendí.
2: Don Alex, dale un vasito de agua a la vita, se le subieron los oxiuros.
0: Dejen de poner música ligera y también dejen de poner de oye, mi amor, no me digas, ya me tienen harta, ya. Mejor escuchen buena música y este es tu segmento favorito. Suena, ¿eh?

Hermano, el ojo de la vi es más opaco que la voz de Rubén Jaramillo. Confío en el rock con el tema, el héroe de leyenda de Héroes del Silencio.

0: Pónmele la canción de la Vitubita, música ligera para que salte.
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0: ¡Duele el rock!
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2: Oye, no sea malito, a esa persona que pidió esa canción primera y última, ¿ya? Primera y última, a la siguiente bloqueado y retado de aquí del programa.
3: Escucha.
2: ¡Qué bestia, oiga!
3: Escucha el audio, a ver, escucha.
0: ¡Suena el rock! Póngmele la canción de la Vitubita, música ligera para que salte.
2: ¡Veo!
1: 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Hermanos, yo desperté
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3: Ya pues duerme y sueña.

0: Y ahí se viene Abituvita, ahí se viene. Escucha, Abituvita. Sin palabras se quedaba.
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0: mismo le quieren hacer matar de iras a la Abby Tubita. Ella ya no tiene gargantas para gritar. Por favor, no me pongan esa canción, dice ella. Ya lo está pidiendo. Y hay un oyente, siempre tiene que salir ese ocurrido.
1: Aguafiestas.
0: El aguafiestas. Póngame la canción de la Bitubita.
1: De la Abby todavía. Dice, cuando a mí esa canción, cada vez que la ponen en los bailes, me da retorcijón de las tripas cuando la escucho.
0: Una desgracia, madre bendita. En todo caso, por acá te comentan Abby Tubita, ¿verdad?
1: Vamos. ¿Qué dice para allá los
0: dice,
1: oyentes?
0: Salta Abby Tubita, salta, pero no de alegría, sino de enojo.
1: Madre
0: dice,
1: bendita.
0: Tiene toda la razón, está un poquito enojada la Abby, sí. Más que dice, justamente Brian coge, dice, reproduce el audio y ponme la canción, señor Ultratumba, de la Abby Tubita.
1: Dice,
0: música ligera.
1: Dice por acá, saludos cariñosos, si puedes repetir música ligera sería genial.
0: Madre.
1: Y que se jodan los que no les gusta, que se jodan ustedes, porque los que decidimos acá somos nosotros, ¿ya?
0: Claro, madre bendita. ¿Y por qué te dice todavía?
1: Aquí estamos trabajando, acá decidimos nosotros. Cuando ya no estamos aquí, ahí sí ustedes pueden mandar, amigo.
0: Madre bendita, pero mi Abby, tu canción, te comentan.
1: Qué fea, sí, Dios
0: es
1: mío.
0: Es tu canción favorita.
1: A la gente ya empezó a joder.
0: Ahora sí te comenzaron a joder, ahí sí también chicha. Los católicos nunca nos aburrimos. Aburrimos del tema música ligera, nos comentan. Abby Tubita, ¿qué tiene que decir RT?
1: Diabólicos son esos no católicos.
0: Diabólicos,
1: porque esa de música ligera es de música mundana.
0: La música que usted puso, eso que decía Mil Demonios, está mencionando a los demonios.
1: Linda. ¡Linda! ¡Ah, no, no! Pero,
0: ¡los diablos!
1: Pero
0: no
1: escuche, escuche. Pero dice la canción. Van como mil veces que he tratado de decírtelo.
0: Pero
1: o sea, te está avisando que los demonios están ahí. Pero quiere advertirte, ¿ya? Porque quiere llevarte por el camino del bien. Así es más o menos la canción.
0: Ah, ya, bueno, ahí sí puede ser. Por acá nos comentan, señor. Buenos días, le saluda María Fernanda Díaz desde el Cantón El Pangui. Si tienes un mal día o si despertaron con el pie izquierdo, ja, ja, ja, ja.
1: Madre
0: prende la radio y escuche la sintonía de la cariñosa. Qué buena moza, porque ellos cambian el día con el mañanero. ¿Con el mañanero? Con el mañanero.
1: ¡Ay, yo dije mal! Sí, chicha de aquí, coquerillo.
0: ¡Madre bendita, oiga! Bueno,
1: ese programa ya se acabó, ya.
0: Bueno, eso ya, ya. Aceptémosle que sea pasable. Ya.
1: Bueno, igual porque son de la radio
0: sí,
1: también.
0: Sí, sí,
1: si
0: sí.
1: Si fuesen de otra radio, ahí sí, chicha de aquí.
0: Ya, aquí chicha de aquí.
1: Pero igual ya estamos en horario ya de Cariño Shop.
0: Efectivamente,
1: gente.
0: Tiene que mencionar de Cariño Shop.
1: A ver, dice
0: solamente,
1: por
0: aquí. Solamente que quieran dar alguna queja sobre que no les mandaron los cariños, Homero o Freddy.
1: O quieran hacerles bullying, ahí sí.
0: Ahí sí.
1: Ya.
0: Pero bueno, respetamos el comentario.
1: Sí,
0: de
1: sí,
0: la
1: sí.
0: Cariñosa.
1: Está bien, está bien. A ver, dice por acá en el grupo de la Cariñosa. Hay un audio.
0: A ver,
1: hay un audio, Briancito.
0: Señor Ultratumba.
1: En el grupo de la Cariñosa. La Cariñosa 98.1 dice.
0: ¿Qué le pasa, Ultra?
1: Alejo González, ¿qué dice ahí?
0: ¿Qué dice el amigo? Mi pana. Mi brother. Mi mijín.
2: John Alex.
0: Hola.
2: Escucha, nada más de escuchar bien la canción, pónmela de música ligera. Ese es el tema de la Cariñosa, es el himno, confirma.
1: Silencio, usted no sabe.
0: Madre bendita, andan acelerados, Abby Tubita, en todo caso usted al 100 más o menos. Al 1000, por 1000. Ya, ¿quién anda por ahí?
1: A ver.
3: Hola, ¿qué tal, cariñosos y cariñosas?
0: Hola.
3: Un cariño inmenso para todos y cada uno de ustedes allá en el Ecuador, desde Lake, New Jersey, un ecuatoriano más que escucha la mejor radio del Ecuador, Radio La Cariñosa, ya sabes.
1: Madre bendita.
0: Una belleza.
3: Hola, ¿qué tal?
1: ¡Qué una lindo!
0: Belleza, una belleza, una belleza.
1: Dice por acá,
0: belleza.
1: Me pueden reproducir nuevamente música ligera y la que soporte silencio. Usted, señor, siga trabajando, carajo. Madre bendita, por acá la gente con esa canción.
0: Ponga entonces música cristiana, nos comenta.
1: Sí, pero yo dije que no escucho no, música de. Sino que es justamente con esa canción que le tengo pica. Por eso le estoy
0: madre
1: diciendo.
0: Madre bendita, oiga, usted tiene pica con esa canción y todos los
1: no
0: cariñoyentes
1: sé,
0: se van contra
1: Dios
0: usted.
1: Mío, pero bueno, de todas maneras. Aquí estamos, dijo alguien por ahí, de la costa que se pronunció. Bueno, vamos, señores y señores, con las recomendaciones.
0: Tenemos excelentes recomendaciones a Bitubita. Ultratumba, por favor, no seas malito. Y volvemos con más de los audios.
1: Claro que sí. 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
1: Liz, atenta.
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0: O sea, la Liz no puede.
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0: ¿No puede hacer el amor la Liz?
1: No, ella de lo que.

0: 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Madre ya bendita. Planetas, Tierra, Urano, Neptuno, Plutón, cometas, el cometa Halley que ya pasó, pero igual lo vas a volver a ver. Otra el vez. Sol, la luna, todo, agujeros negros, todo vas a ver. 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
1: Ah. Así suspiro, ¿sí?
0: Sí, se estoy esperando como para que la gente se inspire.
2: Puta desgracia. 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
3: No importa el lugar.
2: Muy bien. 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
0: Continuamos, amigos, amigas, son las 10:51, 10 de la mañana más 51 minutos. Les recordamos a Bitubita que vamos a estar inscribiendo, ¿sí?, para las entradas al concierto al Mundial de la Chicha. Así que más adelante, en el siguiente bloquecito, dijo la Liz, vamos a estar recibiendo llamadas al WhatsAppito cariñoso 0982-981-981. Usted puede llamar solamente por saldo y inscribir. ¿Con quién se va a ir usted? A ver, a Bitubita, ¿con quién? Más o menos, ¿con quién se va al concierto?
3: Yo, por ejemplo, yo me quisiera ir con mi abuelita.
0: ¿Con su abuelita?
3: Sí, me va a salir hasta la mitad de precio de la entrada. Buenísimo. $4.
0: $4.
3: Sí, nada más. Entonces, a las inscripciones 11:30 para que usted pueda ser uno de los ganadores de las varias entradas que se va a regalar por el Mundial de la Chicha. Ponte pilas. 11:30 inscribimos nosotros.
0: Efectivamente. Donales. Entonces, a esa hora, Bitubita, vamos a habilitar el WhatsAppito cariñoso. En estos momentos, Bitubita, ¿vamos a continuar?
3: Sí, como se quita un poquito, vamos a la pausa y regresamos con más.
0: Sí, señores. Vamos a la pausa, pero ya volvemos. Pero antes de nada, Ultratumba, escuchemos a los cariño oyentes, porque tenemos audios.
3: Tenemos cariñitos, antes, sí, de irnos.
0: Antes de irnos.
3: Tiene toda la razón, señor John Alex.
0: Sí, porque ellos están activos con nosotros. Por acá tenemos bastante cariño, por favor. Ataque a Bitubita, por favor.
3: A ver, dice por acá, buenos días, cariños, un cariño para el cumpleañero Juan Pablo Velázquez.
0: Esto, mira, a ver.
3: Más conocido como Cholo Juanito en Motupe, taller del maestro Chiri. El maestro Chiri, de parte de sus hermanos, muchas gracias, pero están full cariñosa.
0: ¿Pero por qué le conocen como Cholo Juanito? ¿Por la cara o porque es gracioso?
3: Yo me imagino porque por su nombre, pues.
0: ¿Por su nombre?
3: Ya, se llama Juan Pablo, entonces le dicen Cholo Juanito.
0: ¿Juan Pablo?
3: Claro.
0: No creo que
3: Juanito sea. Juanito de Juan, pues, Juan de Juanito.
0: ¿Será?
3: No sé si me entendió, pero bueno.
0: Bueno, o sea, sí.
3: Y ha de ser de Cholo Juan. También, entonces, hay Cholo Juanito, ¿ya?
0: Puede ser que sea gracioso.
3: También.
0: Sea chistoso.
3: A ver, por acá nos dice, ni que se fueran adro en almas gemelas. No, tampoco así, vamos, pues, amigo.
0: Al amigo que está diciendo
3: eso de que van a haber estrellas no es por ¿cómo se dice la palabra?
0: ¿Cómo?
3: Por cosas de...
0: No, es que, o sea...
3: Que se van a meter, ¿no? En el mate, eso no.
0: No.
3: Es porque van a sentir el éxtasis, pero haciendo, claro, el amor.
0: Es que creo que no, el amigo creo que nunca ha hecho eso, creo. No sé.
3: Es
0: no
3: virgen
0: sé si,
3: el
0: no pan. No sé si hace sentir también a su pareja de esa manera, porque...
3: Entonces no le hace sentir nada.
0: Le llevas al cielo. Bueno, en la experiencia que algunos ya hacen todo eso. Es así. ¿Sí o no, Bitubita? Usted...
3: Entonces el amigo no le ni a la esquina le hace llegar el amigo haciéndole el amor a la
0: nada,
3: novia.
0: Nada, hermano. Tiene que ser.
3: Tiene que serle llevar al cielo.
0: De rutina, tiene que también experimentar cosas nuevas con su pareja, porque por eso están los dos, porque hay confianza, ¿sí o no, Bitubita?
3: ¡Claro!
0: Por ejemplo, usted con su pareja tiene que experimentar cosas nuevas.
3: ¡Claro! Tiene que hacerle ver estrellas.
0: Ya eso de siempre estar solamente bajando pichor y todo eso, pues, eso ya, no, tiene que hacer algo diferente.
3: El amigo, ejemplo, creo que es como un gallo nomás.
0: Puede sacar con las mujeritas, puede sacar, qué sé yo,
3: El lilín.
0: Ya, pues.
3: Pero
0: sí.
3: No, pues el amigo creo que es como esas vacas viejas.
0: Sa, y ya.
3: Y chao. Acabó. No, amigo, si usted no le ha hecho ver estrellas, hágale ver, ¿ya?
0: Usted, un ejemplo, para eso mejor usted no pasa tiempo. Mejor.
3: No, me ensucio, ¿no? Dice por acá.
0: ¿Qué nos dicen?
3: Se lo tragaron al oyente, dice, madre bendita. Oh, ¿qué dice por acá los cariñosos?
0: ¿Qué pasa por ahí?
4: No le hagan enojar a la señorita, por favor. Ya mismo que le da bilis de tantas iras. Tanto que están con esa polémica de canción, ya no pongan nada mejor ya. Pongan esa que dice 1, 2, 3, hecho.
0: Eso es buenísimo.
4: Hayan de estar contentos.
0: Una belleza esa canción también de nuestro gran amigo, Manuelito Duche.
3: Un, dos, tres.
5: Hermano, música ligera es cuando ponen el changi changi, algo así de sangre de short. Hermano, pongan un Manuelito Duche, así ya no mucho sangre de short, ya confirmen, así mismo está música ligera.
3: No, ahí sí no concuerdo.
0: No,
3: las de sangre de short no aburren y son lindas.
0: Son una belleza.
3: Y sí se puede bailar.
0: Todo el mundo te baila, la gente de la sierra te baila cuando ya están ya. Ellos quieren, remedar el pasito, sobre todo el pasito.
3: Exacto.
0: El pasito es algo.
3: El pasito de la Amazonía. Es como la canción de Juyaya y tampoco aburre. No, eso no sí aburre, que es entendible jamás. Que la pongan mil veces.
0: Mil veces. Pero eso es, si es que eso no aburre, no le aburre. No. Si es ecuatoriano
3: es
0: de corazón.
3: Baila. Otra que yo le agradezco su llegada, John Alex.
0: Ya.
3: Música de, ¿cómo se dice la palabra? De
0: Chapkunki.
3: Sí, sí, eso
0: también
3: le iba a decir.
0: Buenísimo.
3: Yo le agradezco su llegada porque desde que usted llegó conocimos la famosa canción de Chapkunki, que es muy buena.
0: Pero esa ya suena bastante. Y hay bastantes. Por ejemplo, estaba haciendo conocer a Brian también. Hay una cancioncita, Tu Gatito se llama. Ya vamos a sonar mañana también, ya le estaba comentando. Y La Semilla de Pitahaya. Es buenísima esa canción. Bueno, no sé, pero tiene un toquecito que le da. Por acá nos comenta Abby, dice, yo me apunto para descocarlo al amigo. Nos comentan, ¿sí ves? Ahí está. Ataque, Alberto, por favor. Quiere descocarlo al amigo. Una desgracia, madre bendita. Por acá, ¿qué más de los cariñoyetes, señoras y señores, en esta mañana? Dice, más claro, pongan el Chiriquingue y punto. Claro, también buenísimo la canción, el Chiriquingue. Por ahí también el Travoltoso, también buenísimo. Pero eso estamos hablando sobre lo que es Habitubita, casi en la hora o loca saben poner eso, casi al finalizar, para que esas mechosas escojan, se suelten el pelo de música ligera y la gente comience a alocarse, baila por allá. Aunque algunos no pueden ni bailar, pero por lo menos están ahí amagando.
3: No, pero me cae mal, ni siquiera se sabe la letra. ¿Sabe qué es lo que más me da pereza?
0: A ver, ¿qué más?
3: Que ni siquiera se sabe la pinche letra de la canción. Una. Y número dos.
0: Dos, a ver.
3: Solo se hacen los pipiris nada y los chéveres ese ratito que suena esa canción. Van a la casa, se lo juro que nunca la ponen.
0: Nunca.
3: Son noveleros los que ponen esa canción.
0: Son pura lámpara.
3: Los que bailan esa canción. Pero bueno, vamos.
0: Abby hermosa, una pregunta. ¿Tú ya tuviste la experiencia en Almas Gemelas?
3: Todavía no.
0: No.
3: Pero a mí mi casa nomás ahí ya me hacen ver estrellas, ya. No, pero no de las que usted piensa ya. No. Si me voy a ir, más me voy a ir. Voy a viajar a otro planeta. ¿Qué va a ser eso?
0: Bueno, señoras y señores, amigos, cariño.
3: Ojo, no se lo tomen a pecho. Es publicidad para Almas Gemelas, ¿no?
0: Bueno, eso sí, también. Bueno, señoras y señores, nos vamos al corte. Ya volvemos con más de Cariño Show. Señor Ultratumba, por favor, no sea malito.

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0: ultra tumba, madre bendita. ¿Sabe quién me canta esta canción a Bitubita? ¡Mina! ¡Claro que sí! Súbale el volumen, señor Ultratumba. Otra besita, por favor.
1: Oye, Mela Narváez, la hija de María de los Ángeles, ¿verdad?
0: Mela Narváez.
1: Mela Narváez, así se llama.
2: El día en que me está
1: ahí. María de los Ángeles es nombre, amigo, ¿verdad? María de los Ángeles es nombre. Ya, no es apellido Ángeles, ya, ¿eh? No es que es María de los... María... No es Ángeles el apellido.

0: cariñosa. Muchas gracias, gracias por estar con nosotros, de verdad. Buen tema musical, Abitubita. ¿Cómo le ve a usted? ¿Sí bailaría con esa cancioncita?
1: ¡Claro!
0: ¿Cómo no? Pero déjese celar.
1: No, no, estoy preguntando algo importante del programa. Usted no se preocupe, ya. No se va a estar chateando ahorita en estas horas de la
0: mañana. No, solamente...
1: Aparte que ni tengo celular ahorita.
0: Entonces, ¿qué es eso? ¿Qué es eso?
1: Estoy preguntando algo importante para el programa.
0: ¿Eso no es celular que tiene en la mano? La verdad que creo que la vista mismo está afectándole demasiado, la verdad.
1: Pero era del programa, que estuviera chateando con personas. No tengo ni WhatsApp ahorita. Ah, cierto, para la gente que me está escribiendo por...
0: ¿Pero quién es que te
1: por WhatsApp?
0: Usted, madre bendita.
1: No me escriban porque no tengo WhatsApp todos estos días.
0: Se nos pegó la canción.
1: Estoy descomunicada.
0: Que la repitan. ¿Cuál cancioncita, B2B, de señor Ultratumba? Escuchemos la cancioncita, Abby, en Celar, a la gente de Cerrillo León que están en sintonía de nosotros. Porfa, no seas malita, ¿ya?
1: Claro que sí. A ver, por acá nos dicen lo siguiente, los cariñositos. Hola, buenos días en Cerrillo León. Full sintonía disfrutando de sus ocurrencias y riéndonos porque los clientes solo vinieron al café, dice, ¿ya? Pero gracias a sus chistes, Alex... John Alex. Ajá. Se quedaron y no solo se tomaron café.
0: Entonces.
1: Compraron quimbolitos ya.
0: ¿Quimbolitos?
1: Sí.
0: ¿En serio?
1: No. Dice que se han quedado en Acerríos León Soledad, no solo para tomar café, sino también para comerse quimbolitos y seguirse riendo.
0: Madre.
1: Eso son gracias a sus chistes, John.
0: ¿En serio?
1: Sí.
0: Magnífico. Entonces, ¿qué hacemos ahí? ¿Nos alegramos o nos entristecemos?
1: No, sintámonos felices, porque eso es lo que queremos lograr, que se rían.
0: La gente que se ría, sobre todo la gente de Acerríos León, ahí siempre nos envían unos videitos ahí, nos han enviado que repite una canción y es la que está sonando en este momento, ¿no?
1: Sí. ¡Calor! Ese es Auto Rojo, ¿verdad?
0: Esas canciones ya sonó hace fechas ya.
1: Sí, pero la gente quería que vuelva a sonar. Ya, un pitín, dijo alguien por ahí, para que se ponga en onda.
0: Buenísimo.
1: A ver, yo ya tengo los cachos. Soy ardiente, solo me falta tener rabo y soy el diablo. Ya, eso nos dice un oyente.
0: ¿En serio?
1: Sí, no me da ni miedo de lo que dijo, pero bueno, está bien.
0: Mejor pongan la canción de Byron Caicedo y el Diablito Amazónico. Esas sí son para bailar, pero para toda la noche, si es posible. Claro, también esas sí lo bailan también, bastantísimo lo bailan esas canciones de Byron Caicedo. Sobre todo en el Mundial de la Chicha, va a llegar Byron Caicedo con todos sus éxitos.
1: Sí.
0: Son buenísimos.
1: El Pila Pila.
0: ¿Qué más? El Pantalón
1: Gata
0: Chicle.
1: Bella Morena.
0: El Pantalón Chicle.
1: Oiga, hablando del Pantalón Chicle, ¿sabe por qué la canción se llama Pantalón Chicle o no?
0: A ver, ¿por qué?
1: Pero diga, a ver, si usted es disque amazónico, nada, creo, de aquí de Loja nomás es. Porque yo que no soy de la Amazonía, yo sé por qué se llama canción el Pantalón Chicle, esa canción que creó Byron Caicedo.
0: ¿Eres de la Amazonía?
1: ¡Claro! ¿Y de dónde más va a ser Byron Caicedo? ¿Desde la Amazonía?
0: ¿Es de la Amazonía?
1: No, usted no es un verdadero amazónico,
0: madre,
1: señor.
0: Bendita,
1: usted
0: no
1: es de la Amazonía,
0: eso.
1: Ya.
0: Yo creí que era de la sierra.
1: No, señor.
0: Por aquí no pasa el amigo.
1: No. Entonces ahí deja nomás. Usted no es un verdadero amazónico,
0: entonces,
1: señor.
0: Dejemos nomás. Ahí
1: es
0: ya
1: una verdadera.
0: Me tragó también usted también ya. Deja nomás, amigos, deja nomás.
1: Bueno, sí, rapidito. A inicios de los 2000.
0: Ahí sí ya no le voy a discutir.
1: Mira, a inicios de los 2000 salió una moda de los pantalón chicle. ¿Ya?
0: Es que usted.
1: Pantalón chicle era
0: unos... también ya...
1: Deje hablar primero para que me...
0: Pero usted también ya es ya más edad que uno, más vivido.
1: Oiga,
0: también.
1: Yo a inicios de los 2000 tenía 4 o 3 años. ¿Cómo voy a ser vivida esa edad?
0: O sea,
1: pero me acuerdo.
0: ¿Cuántos años tiene usted ahorita?
1: No sea sapo, aquí al aire. Tengo 40.
0: Una desgracia también.
1: 45, ya. Entonces, yo me acuerdo, ¿no? Es que yo probé esa moda porque yo tenía 2 años a inicios de los 2000. Entonces, a ver, en inicios de los 2000 había una moda que se llamaba los pantalón chicle. Eran pantalones de colores.
0: Pero hasta el momento
1: de colores celeste, verde, de todos los colores de esos chicles de bolita que hacen ya. Y eran bien pegados al cuerpo y eran como acampanaditos en las piernas, ¿ya? Y bien pegaditos en la parte de arriba, bien.
0: Ya.
1: Así, alicraditos. Esos eran los pantalón chicle. Ya, y son modas que ya desaparecieron ya, pero de eso se trata la canción de Pantalón Chicle de Byron Caicedo.
0: Un completo ignorante, John Alien Man.
1: ¿Quién dijo eso?
0: Una desgracia, se lo tragaron, madre. Ahora, ¿qué hacemos en este caso?
1: A ver. Espérense un ratito.
0: Gracias,
1: yo lo voy a defender, este John.
0: Madre,
1: no, yo lo voy a defender. Música
0: pero
1: de defensoría pública en este momento, ¿ya?
0: Madre mía.
1: Y digo defensoría pública porque voy a defender lo que todos escuchen. Mira lo que me dice. ¿Y sabe por qué lo voy a defender? Porque no es justo que... Esto no es justo que lo digan. Buenos días. Música así como de eso de... La de el show de los...
0: ¿De cuál?
1: La que nosotros utilizamos para el club de los tóxicos, ¿ya?
0: Madre bendita.
1: Música de tensión.
0: Pone de Vegeta.
1: La de Vegeta.
0: Y ahora, ataque cuando usted quiera. Ahí hay otro comentario también.
1: Uno por uno me los voy a agarrar el pescuezo a esta gente.
0: Madre bendita.
1: O sea, aquí la única que tiene derecho de decir cualquier cosa soy yo, pero lo digo en joda, no lo digo en serio. ¿Ya? Entonces, lo que dice un oyente es... Ya me bloqueó también ya.
0: ¿Ya le bloqueó?
1: Ah, no. Buenos días, primer hater. ¿Qué es lo de Yo Gales? Buenos días, es locutor y no sabe ni dónde es, de dónde es Byron Caicedo, sería lo último. No, señora, él es locutor. No es historiador de música, señor, ¿ya? Y no es obligación de él saber de dónde son los artistas. Con que lo conozca y sepa quién es y cuáles son sus canciones, basta. Ya, ¿qué quiere? ¿Qué? Que sepa cuál es la esposa, cómo se llaman sus hijos.
0: Hijos.
1: ¿Cuál es su moza? No necesita saber, ¿ya? A ver, ¿quién es el siguiente? Dice. Rapidito, todavía, música, eso, música de atención. ¿Quién es el siguiente?
0: Ahí está, ahí mismo, ahorita está escribiendo.
1: No, la Magali.
0: Sí.
1: A usted también, Magali, véngase para acá, Magali. Usted me caía bien antes, últimamente está media arisca. Dice.
0: Muchas desgracias, madre mía.
1: Eso también es en joda, dice. A ver. Yo es un completo ignorante.
0: Madre bendita, haga.
1: Es que la forma en la que lo dice Magali es el goce, una desgracia de
0: madre.
1: De la Amazonía y no conoce la gente amazónica. Pero también ese joda, todos somos ignorantes en la vida. Ya se está defendiendo. Ya, nada, señora, señora Magali. Déjelo, él no es obligación de él conocer todo en la vida. Hay cosas que todos ignoramos. ¿Ya? Yo, por ejemplo, ahorita no sé de dónde es Ángel Huaraca, yo soy serrana. Yo no sé de dónde es Ángel Huaraca.
0: Ese creo que es de la sierra.
1: Pero no sé de dónde es, no tengo idea.
0: Yo tenía la idea de que era... Yo creí que era de Byron, que era de la sierra. Creí, pero en ese momento...
1: ¡Siguiente!
0: ¡Siguiente!
1: ¿Quién se está metiendo con Johncito, dice Eduardo?
0: Madre
1: con la señora Abby cualquiera, pero con... ¡Qué! Un momento, señor Eduardo. Intente meterse conmigo para que vea lo mal parqueado que va a salir, ¿ya? Le voy a mandar hasta para llevar en tarrina al que se intente meter conmigo. A ver, esa es la defensa pública que hemos hecho aquí en el programa por John. Todos por John, ¿ya? ¿Qué dice Yasmani? Vamos con el audio.
0: ¿Qué dice, señor?
1: Y Alberto Bailón también.
2: Hola, ¿me pueden poner una canción?
1: Hola.
2: Pero
1: no
0: sé de dónde. ¿Cuál?
1: ¿Cuál, mi amor?
0: Sin palabras.
1: ¡No habló! No, hazme el volumen, música de defensoría pública. Niña, por favor, antes de mandar un audio, primero aprendas el nombre de la canción y el artista. No nos haga perder nuestro valioso tiempo aquí en la radio, ¿ya?
0: ¿Qué es el programa de la doctora Apolo?
1: Siguiente audio.
0: Madre bendita, venga.
3: Haces polémica, pareces puñetera, ahorita. Si estás bien, hijita de Dios. A ver si ves. Traumas los niños, traumas.
1: A ver, música de atención. ¿Qué hace un niño escuchando la radio cuando saben que Cariño Show damos hasta publicidad de Motel Almas Gemelas? ¡Qué responsables que son! ¿Qué hacen que los niños escuchen? ¿Cómo dejaría a mi hija que escuche Motel Almas Gemelas, donde el amor se hace a tranca cerrada? Ay, no, ahí estamos mal, Magali.
0: Madre
1: con usted.
0: Bendita, pero
1: siguiente.
0: Ya dice, solo joda, mis disculpas. Cariño es para mi amigo Freddy Salazar, más conocido como el Chuya Bolo.
1: Ay, madre.
0: O sea, verá.
1: Ya, solo vamos a ver lo que dijo Albertito y nada más. Ya, con eso ya cerramos ya.
4: Vale. Abby, tienes que decir así.
1: ¿Qué?
4: El siguiente paciente. Gracias.
1: Ya, el siguiente paciente. Vamos con Sandro. A ver, ¿qué quiere Sandro?
0: Que pase, desgraciado, dice.
5: Muy bien, dice Jairito y tío Gonzalo Pecho de Chifre. Solo pasan bla, bla, bla, bla en el Cariño Show. Cero música. No se sabe si el DJ está vivo, está muerto. Vaya a estar parado esperando que Clave acabe de hablar. Confiro.
1: Amigo, ¿a usted cómo usted voy a ir, señor Sandro Ulises de la Cruz? Ya quisiera usted ser de la Cruz, apenas es Ulises Silva, ¡qué vergüenza! Primero, y número dos, mientras nosotros trabajemos aquí en el programa, nosotros decidimos si hablamos o ponemos música. Usted no trabaja aquí, ¿ya? Haga casting, busque su puesto en Cariño Show, si es que le aceptan, decide, si no, chicha. Siguiente. Dice que Ángel Guaraje se manda a mí.
0: Una desgracia, madre bendita. Vamos, mejor, vamos.
1: ¿Saben qué? Vamos con el cemento. ¿Cómo se llama este cemento que se viene?
0: Se viene a cuchilla, cariñosa, acuchíllame, madre bendita.
1: Oiga, está un cemento bueno respondiendo a haters, ¿ah? Cariñosa, cuchíllame.
0: O sea, nosotros no empezamos esto.
1: Es el joda,
0: aparte. O sea, igualmente yo no me la tomé a pecho ni mucho. Lo que dijo, primero lo que dijo la Magalia Robo, que dijo, es un completo ignorante.
1: O sea, risa, ella lo dice en joda. Risa. Yo sé que Magalita lo dice joda. Ya la conozco, sí, pero aquí sí, estamos haciendo. Dice la Magali, por eso es Cariño Show. Mire, vuelta la Magali, le respondió un oyente, se armó la polémica.
0: Ajá, ya se armó
1: por
0: la
1: eso
0: polémica.
1: Es Cariño Show, sino que le gusta que compre una flash y no jade ese oyente. Ya la gente le está respondiendo. Ya, vamos con Cariñosa Acuchíllame. Usted puede pedir su balada favorita. Bueno, sería más como. Sí, así pídase algo más, sí, alegroncito, ya. Así algo más.
0: Pero.
1: Una, sí, baladita no tan aburrida, sino una baladita más como.
0: Recuerden que también después del siguiente bloquecito venimos con inscripciones para el concierto, para el Mundial de la Chicha. Así que póngase pilas al WhatsAppito Cariñoso. Usted en ese momento, vamos, amigos, cariño oyente, habilitamos el WhatsAppito Cariñoso. Audio, solamente audio, por favor, el WhatsAppito Cariñoso. Cariñosa, acuchíllame con cualquier tema. Usted ya sabe la dinámica, así que ponte pida. Señor Ultratumba, nos vamos. Arrancamos con esta. ¿Con cuál arrancamos, por favor? Usted. Nos ponemos, señoras y señores. Después de esta completa desgracia que nos dijeron, vamos a con la buena música.
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1: 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Gracias.

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0: 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Gracias. 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
1: ¡Qué música para más romántica que está sonando en este momento, señor cariño oyente! Son las 11:37. Avanzamos con más de la programación después de haber discutido con los cariño oyentes. Bueno, no discutido, sino que haber dialogado un poquito, que no sabíamos de dónde es Byron Caicedo, Ángel Huaraca, que dice que es de Manabí. Yo opino que no será de Torenza.
2: De Torenza, dice, madre bendita. Es el John, después de haber discutido con los oyentes.
1: Madre bendita, comenzaron a lanzar fuertes declaraciones, que sí, que este otro, madre bendita. Oiga, es un tema muy importante decir cosas así para que la gente vea.
2: Reaccione también.
1: Reaccione ya, rapidísimo.
2: No esté ahí todo calladitos ahí.
1: A ver, sin en decir todo nada. Caso es la de la. Es de Guamote.
2: ¿De dónde mismo será Ángel Huaraca, oiga?
1: De Guamote.
2: Está de preguntarle a Ángel Huaraca.
1: ¿Pero no será de Torenza de repente?
2: Tal vez puede ser de Torenza también. Mira lo que dice Vuelta Jorge Eduardo Vuelta. Jorge Eduardo, ¿qué pasa, nuestro colega, dice, es de la comunidad de San Antonio de Guadalupe? No creo, madre bendita, no,
1: ¿no
2: es?
1: ¿No será de Guamote?
2: Bueno, sí, de Guamote creo que mismo es. Dice, buenas tardes, cariñositos. ¿Cómo sí se llama el tema anterior? ¿Otra vez o tal vez?
1: Otra. Ah, de... la cancioncita que acabó de sonar ahorita.
2: ¿Cómo se llama, mi querido y estimado?
1: Pero ponte el micrófono, amigo, también. Agárrame el cabezón. Ah, no, pero no este, pues el otro. ¿Qué pasa, pues?
3: De Paul Max, te extraño.
2: Te extraño, dice.
1: Filas ahí, si quieres dedicar a esa ex que le extrañas todavía, no lo superas, puedes dedicarle esa canción. Si no, Ultratumba, queda claro. Belleza, hermano. Así que, señoras y señores, pero en todo caso, TikToker Shuar, ¿dónde será? ¿De dónde será él, Vuelta?
2: Él es de la Amazonía, pues, Vuelta.
1: Acá dicen que es de Torenza.
2: Va, todos de Torenza, según
1: todo el mundo
2: usted.
1: De Torenza,
2: Vuelta.
1: Mejor dejemos nomás.
2: Dejemos nomás.
1: El tema anterior, antes de Paul Max, nos comenta Ultratumba.
2: Antes.
1: Eso ya sonó, ya.
2: Ya ni
1: nos acordamos. En las grabaciones, si es posible, ahí vamos a ver si sacamos el nombre de la canción para apoyarte. En todo caso, eso pasa cuando tienes un mal día y te desquitas con la música y los oyentes. ¿Qué tiene que decir Abiturita?
2: Nada, ya me desahogué de Nantes ya. Es de Nantes. Es que la costumbre desde que yo era chiquita sabíamos decir de Nantes.
1: De Nantes.
2: Pero la palabra está mal, se dice en Nantes.
1: En Nantes.
2: Sí, en Nantes.
1: En Nantes.
2: En Nantes. Ya me desahogué de Nantes. Entonces ya no, como que ahorita ya me siento ya libre, así como cuando.
1: Estás con estrés y.
2: Sí, sí.
1: Por ahí te vas y te dejan livianito, madre.
2: Exacto.
1: Bendita.
2: Así me siento ahorita ya.
1: Ya, bueno, por acá nos comentan los cariño oyentes, reportando Gonzalito, reportando sintonía desde San Jacinto Alto. Cariños para Giovanni León, alias el Cuchi o el Seco, madre bendita. Para mi pan el Cuchi, ¿cómo están mis amigos? Siempre con nosotros en sintonía de la cariñosa. El oyente que mandé para el almuerzo, para buscarle la música. ¿Cómo se llama?
3: Que mande el almuerzo, o sea, como dijo el otro oyente de los bolones.
1: Ah, así. No cumplen. Es por gusto, la verdad, es por gusto eso. No cumplen ellos, solo puro. Eso es de lo que ofrecieron cuando Ecuador ganaba a Alemania. No cumplieron nadie. Solo la Hedin Kishpe, la única que cumplió, ¿sí o no, Abiturita? La única.
2: Sí, la única que sí, de verdad. O sea, de los que apostaron.
1: Claro, los que
2: ofrecieron. O sea, los que ofrecieron, más claro.
1: Los que prometieron, más claro. Prometo si gana Ecuador-Alemania, prometo tal cosa. Por ejemplo, el cafecito que me prometieron a mí nunca llegó.
2: Ya nunca.
1: Nunca.
2: Encima, hasta ahorita usted sigue aquí también en la cabina. Sigo, se supone todavía que debería estar en los encuentros.
1: Claro, estuviera, tiene que estar ahí.
2: Con doña Antonita.
1: Con doña Antonia.
2: Tampoco
1: con los
2: lo
1: tamales,
2: llevó.
1: Tampoco,
2: ¿qué le iba a dar una gallina? Dijo, tampoco le vemos que...
1: De adrede. Si van a ofrecer algo de almuerzo desde adrede, por gusto.
2: Yo también ofrecí, sí cumplí. ¿Con quién, Jazz?
1: ¿Pero con cuál?
2: Estamos hablando del equipo de Cariño Show, no de la radio en general. Tal vez él haya prometido en los metidos de la tarde.
1: O si no, el mañanero, los pelotas con la cariñosa, o quizás a la Liz también, de repente, o a la Chío López. Chío.
2: Entonces...
1: Pero acá nada, acá nosotros sí, de adrede, más por gusto fue. Y otra vez también nos pidieron una cancioncita que ya les envían los bolones, pero hasta el día de hoy, ¿dónde me serían esos bolones?
2: Ya, a ver, dice por acá Paulita Luzón, antes de continuar,
1: ver,
2: vamos, rapidito, continuemos ya. Buenos días, Abiturita, joven señor, John Alex y DJ Silencioso. ¿Qué es eso? ¿Qué de eso no tiene nada? ¿Será posible que pueda pedir una canción sin audio? Gracias, dice.
1: Tiene que pedir con audio, pero si
2: por
1: está
2: favor.
1: Diciendo que no quiere. A ver, dice que si puede pedir una canción, ¿será posible que pedir una canción sin audio? A ver, ¿cuál es la canción?
2: Oh, ya, es que si hacemos, o sea, la queremos, a ver, vamos a ver, le enviamos un cariñito muy especial a nuestra querida y hermosa Paulita Luzón, que es una fiel oyente de la 98.1. Fiel oyente, la queremos mucho. Pero en el cemento no podemos pedir sin audio. ¿Saben por qué? Porque se saldría de las reglas del cemento y después... si le dejamos pasar a ella eso, los otros oyentes se van a portar mal.
1: Ah, fue el mañana.
2: Es como la escuelita nomás eso, ¿ya?
1: Bueno, señoras y señores, tenemos excelentes recomendaciones. Y después de las recomendaciones vamos a inscribir y vamos a estar recibiendo llamadas solamente por saldo. Ya estaban repartidas, por favor, a Bitubita.
2: ¿Qué tenemos esta mañana para recomendar?
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1: Muchas gracias también, señoras y señores. 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
0: En este momento activamos la línea, señor John, porque arrancamos con inscripciones.
2: Conéctale, por favor, no sea malito. A ver, vamos a habilitar en este momento el WhatsAppito cariñoso 0982-981-981. Solamente llamada por saldo para que vaya usted al concierto, sí señor, al concierto, al Mundial de la Chicha. Aquí.
0: ¿Cómo va a participar en este momento para inscripciones?
2: La dinámica es fácil. Nosotros le preguntamos, ¿con quién te vas al Mundial de la Chicha? El oyente tiene que responder con la cariñosa. Me das solamente nombre y apellido y contacto y ya estás participando para que tú puedas ser acreedor de esa entrada para que te vayas al concierto, a ese hermoso concierto del Mundial de la Chicha.
0: Recuerda, nosotros te decimos, hola, ¿con quién te vas al Mundial de la Chicha? Y usted responde con la cariñosa.
2: ¿Con quién te vas al Mundial de la Chicha?
0: Nombre y apellido. ¿De qué? ¿Cuál es su número telefónico? Y se acabó, ¿verdad?
2: Y eso es todo.
0: Vamos con la primera llamada.
2: Dale, ataque usted.
0: Olis.
4: Hola, muy buenos días.
0: Buenos días, mi pana. ¿Con quién te vas al Mundial de la Chicha?
4: Por supuesto, con la cariñosa.
0: Muy bien, mi pana. ¿Cuál es su nombre y apellido?
4: Juan Carlos Gordillo.
0: Muy bien, Juan Carlos Gordillo, ¿desde qué zona nos escuchas?
4: Aquí desde Colinas Lojanas.
0: Muy bien, Colinas Lojanas. Ahora sí, amigo, ayúdame con tu número de celar.
4: A ver, 0939-208-308.
0: Lo tenemos, Brian. 308. Correcto, amigo, ya estás inscrito. Ya, chao.
4: Gracias.
0: Ya, siguiente, John.
2: Hola, buenos días.
5: Hola, buenos días.
2: ¿Con quién te vas al Mundial de la Chicha?
5: Con la cariñosa.
2: Muy bien. Nombre y apellido, por favor.
5: Vicenta Yaguana.
2: Más suavito, por favor, ¿ya?
5: Ya. Vicenta.
2: Ya.
5: Yaguana.
2: ¿La tenemos, Brian? Listo, ¿desde qué parte nos estás llamando? Disculpe.
5: De aquí de Loja.
2: De la ciudad de Loja. Ayúdame con el número de celular, por favor.
5: 09.
2: Ya.
5: 39.
2: Muy bien.
5: 22.
2: Muy bien.
5: 39.
2: Ya.
5: 93.
2: Ay, qué bonito. Qué linda voz que tienes. Cuídese mucho, ya está participando.
5: Gracias.
2: Tenemos comunicación, señor Ultratumba. ¿Quién más anda por ahí?
0: Siguiente. Hola, buenos días.
6: ¿Cómo estás? Buenos días.
0: ¿Con quién te vas al Mundial de la Chicha?
6: Con la cariñosa.
0: ¡Correcto! Ayúdame con tu nombre y apellido.
6: Diego Maldonado.
0: ¿Diego Maldonado?
6: Sí.
0: Amigo, ¿en qué ciudad o dónde nos escuchas?
6: Desde el sector de Belén.
0: Muy bien.
6: De la ciudad de Loja.
0: Muy bien, amigo. ¡Qué chévere! Ayúdanos con tu número de celar.
6: 0988 820 322.
0: Lo tenemos.

0: tenemos, señor. Brian. Sí, lo tenemos, amigo. Gracias por participar.
1: Siguiente.
2: Gracias.
0: Chao.
1: Hola, buenos días. Hello, buen día.
3: Hola, buenos días.
1: Buenos días. ¿Con quién tengo el gusto?
3: Con Maritza Granda.
1: ¿Perdón?
3: Maritza Granda.
1: ¿Con quién te vas al Mundial de la Chicha?
3: Con la cariñita.
1: ¿Cómo, cómo? ¿Con quién te vas al Mundial de la Chicha?
3: Cariñosa.
1: Está un poquito mala señal, ya. Tenemos el nombre Ultratumba. Ayúdame, mi estimadísima, con su número de celular, ¿ya? Ultratumba. Hola.
3: 68-64.
1: No se le entiende bonito.
0: A ver.
1: Póngase en cobertura, porque no se le entiende bonito, se le intercorta. Hola.
0: 098-64. Amiga. Amiga.
1: Dejemos nomás.
0: Chicha,
1: porque
0: nomás.
1: No tiene cobertura.
0: Es que no, sí tiene, pero no quiere hablar. Es como Brian nomás. Vamos, siguiente. Hola, ahí atiéndale, señor John.
1: Hola, buenos días.
4: Buenos días.
1: ¿Con quién te vas al Mundial de la Chicha?
4: Con la cariñosa.
1: Muy bien. Ayúdame con tu nombre y apellido, por favor.
4: Diego Campos.
1: Otra besita, por falla. No seas malito.
4: Diego Campos.
1: Dieguito, ayúdame también con tu número de celar.
4: 09.
1: Ya.
4: 85.
1: Muy bien.
4: 10-50-28.
1: ¿Me confirmas, Ultra? Listo, ya estás participando, amigos. Suerte, pilas.
4: Listo, gracias.
1: Listo, siguiente, por favor, a mi tubita.
0: Siguiente. Hola, buenos días. ¿Con quién tengo el gusto? ¿Nombre y apellido?
5: Hola, mi querida visita, con Elena Quispe.
0: Hola, Elenita Quispe. Coméntame, Elenita, ¿desde qué zona nos escuchas?
1: Turunuma.
5: Alto, ya saben ustedes.
0: Ay. Yo pensé que estaba en otro lado,
1: una
0: Elenita.
1: Gracias.
5: Ahorita sí, obvio, estoy en el trabajo.
0: Ya ve. Pero... ahí está. Elenita, ayúdanos con tu número de celar.
5: 096-99-21-298.
0: ¿Lo tenemos, Brian? Ya lo tenemos. Última llamada, señor John. Chao, Elenita.
1: Hola, buenos días.
6: ¿Aló?
1: Hola, buenos días.
6: Buenos días.
1: ¿Con quién te vas al Mundial de la Chicha?
6: Con la cariñosa.
1: Muy bien. Ayúdame con tu nombre y apellido, por favor, ¿ya?
6: María Ordóñez. No, Magali,
1: eso. Pero pronuncie bien también, pues. Magali, yo creí que dijo María. Magali Ordóñez, ¿desde dónde nos estás escuchando?
6: Desde La Paz.
1: ¿De qué parte? ¿Pero dónde qué? ¿De qué sector?
6: No. La Ciudadela La Paz.
1: De la Ciudadela La Paz, excelente, chévere. Ayúdame con tu número de contacto también, por favor, ¿ya?
6: 093.
1: ¿Ya?
6: 90. Uh-huh. 19.
1: Sigue.
6: 301.
1: ¿La tenemos, Ultratumba? Perfecto, ya estás participando.
0: Ya, mi
1: Muchas
0: amor,
1: gracias.
0: Ya estás inscrita, ¿ya?
6: Gracias.
0: Chao, mi amor, cuídate mucho, ya.
1: Siguiente comunicación.
0: No, ya no empecé, se acabó el tiempo, pero no dije que última llamada, ya no tenemos más chance, señor.
1: Una desgracia.
0: Una completa desgracia.
1: Una yapita.
0: Vamos con un temita más del segmento y con eso nos despedimos, ¿sí? Para no ser tan malos. O ya no avanzamos, creo. Unita más, dice. Una media canción, dice que le va a poner Brian para palabras y terminamos el programa. Vamos.
7: Cariñosa, cuchíllame con la canción de Wilmer Sotomayor, esa que dice: tiempo, maldito el tiempo. Full sintonía acá desde la Winsa, viajando a Yanzata.

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1: Señoras y señores, hemos llegado a la recta final. Muchas gracias de verdad por ese aprecio, por toda la sintonía, Bárbara, por interactuar con nosotros. El día de mañana estaremos nuevamente de regreso y en la recta final vamos a despedir igualmente a nuestros compañeros de labores, acá todo el elenco de Cariño Show. Acá, habituita, por favor, en la recta finalísima de este día martes, segundo día de la semana.
2: Así es, John, nos despedimos en este martes, segundo día de la semana, ya lo dijo usted. Lo vuelvo a repetir porque así es la vida. ¿Y qué les podré decir? Que tengan una excelente tarde, Dios me los bendiga. Quédense con el postre, ya está para acá Liz, golpeándonos la puerta que ya salgamos de la cabina. Y nosotros con mucho gusto le vamos a decir, pase, por favor. Ya ve, ahí está la puerta, ya ve.
1: Todo sobre
2: espere, Liz, espere, ya. Ella quiere poner todo. Espere, Liz, un ratito.
1: Espere, hombre.
2: Espere, Liz, un ratito, no sea malo.
1: ¿Qué pasa cada rato acá?
2: Todo sobre la mesa en este momento y ahí, adelante, Liz. Soy Abby Tubita y esto fue. Espere, Liz, un ratito, ya. Un ratito, ya vamos a salir, ya. Todos.
1: ¿Qué pasa, Liz?
2: Todo sobre la mesa, ya.
1: No le deja despedir a usted, padre.
2: Claro, nada, yo. Soy Abby Tubita, chao, chao.
1: Señor Ultratumba, por favor, ojalá dejen hablar a usted. Pero bueno, a usted es la compañera también que le apoya. En la recta finalísima.
3: No, no le deja hablar yo también.
1: Ataca, mijo.
3: Creo que sí, espero que le haya pasado súper bien. Bueno, y nos vemos el día de mañana, 8:00. Ya se viene el postre.
1: Efectivamente, gracias. Gracias, Brian, gracias a Bitubita. Nos vemos, chicos, yo soy John Alex, ustedes ya saben. Y el día de mañana estaremos 8:00 a.m. nuevamente aquí con Cariño Show. Nos vemos, chicos, buen provecho a la gente que está almorzando. Ya se viene el postre.

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1: 12 en punto.

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Hola, hola, ¿qué tal? Muy buenas tardes, mi gente hermosa de la castellana ciudad de Loja, mi gente linda de la bella Zamora Chinchipe. Un abrazo enorme para quien

las 12 del mediodía y esto ya comenzó. Bienvenidos y bienvenidas al Postre con la Cariñosa, el espacio donde compartimos excelente música, pero sobre todo información. Comunícate conmigo al 0982-981-981. Soy Lisbeth Rueda y te estaré acompañando durante estos 60 minutos con muy buena información y música, como ya te lo había comentado. Escúchanos en el dial 98.1 y 94.9. Y si estás en el extranjero, te recuerdo que lo puedes hacer a través de radiolacariñosa.com. Quédate con nosotros porque este postre se disfruta hasta el final.

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4: 12 horas con 17 minutos, mis queridos cariñosos, y tenemos por acá reportes de sintonía a esta hora de la tarde. Un saludo, bueno, un cariñito desde Zumba. Muchísimas gracias a la gente hermosa que de Zumba se está haciendo presente a esta hora de la tarde. También tenemos por acá otro cariñito, y este es de un querido oyente del extranjero, y por ahí nos dice activos y nos envía un videíto, nos envía la prueba contundente de que está escuchando la 98.1 y está escuchando el postre con la cariñosa. Recordarles a todos ustedes que se pueden contactar con nosotros al 0982-981-981 y dejarnos sus sugerencias musicales. Si estás en el extranjero, como el oyente que nos acaba de enviar su cariñito, recuerden que lo pueden hacer a través de radiolacariñosa.com. También tenemos audios que los vamos a ir reproduciendo en el siguiente bloque, pero mientras tanto yo quiero que ya pongamos el tema sobre la mesa, el tema que vamos a tratar el día de hoy. Y bueno, hoy vamos a viajar al cine, pero no nos vamos a ir al cine que hay hoy en día. Evidentemente hay excelentes películas, sino vamos a recordar esas películas que vimos una y otra vez hasta el punto de aprendernos los diálogos de memoria. Yo no sé si a ustedes les ha pasado eso, pero personalmente, cuando me gusta mucho una película, la puedo ver una y otra vez, la verdad no me cansa, e incluso he llegado a aprenderme los diálogos, mis cariñositos, y hay tantas películas que a nosotros nos ha gustado con el paso del tiempo y que nunca pasarán de moda. Así que, ¿con quién las veías a esas películas? ¿Cuál era tu personaje favorito? ¿Y qué frase nunca olvidarás? Así que, dame saber cuál es tu respuesta al 0982-981-981. Te repito nuevamente la pregunta del día de hoy. ¿Qué película vistes tantas veces que todavía recuerdas sus diálogos? Ya sabes el número al cual te puedes contactar con nosotros. Nos vamos con más música.
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1: Muchísimas gracias por estar en sintonía del postre con La Cariñosa. Oigan, mis cariñositos, hoy martes tenemos importantes invitados. Ya más adelante les estaré comentando de quiénes se tratan. Y también tenemos regalitos. Tenemos regalitos que nuestros invitados han traído el día de hoy. Así que si quieren llevarse uno de esos regalitos, tienen que contactarse al 0982-981-981. Responde unas preguntas súper sencillas que vamos a estar desarrollando. E inmediatamente se pueden llevar una bolsa de regalos que han traído nuestros invitados. Mientras tanto, me voy a permitir leer sus cariñitos que nos están dejando a esta hora. Dice lo siguiente: cariños Liz, dice, esa no, por favor, puede recaer y volverme a enamorar, y no quiero. Me imagino que es por la canción que acabamos de colocar, ¿verdad, mi cariñosito? Qué buen postre, carajo, nos está diciendo a esta hora de la tarde nuestro cariñosito. Muchísimas gracias, muchas gracias por estar en sintonía del postre con La Cariñosa. Recordarles a todos ustedes que la pregunta que hemos formulado el día de hoy es súper sencilla. ¿Cuál es esa película que siempre veías a tal punto que te has aprendido hasta los diálogos? Así que ya sabes, puedes contactarte conmigo y dejármelo saber al 0982-981-981. Es la pregunta que hemos formulado la tarde del día de hoy, martes, así que espero que por favor me hagas saber cuál es tu respuesta. Por acá nos dice otra cariñosita lo siguiente: cariños Liz, ojitos de Capulín número 3. Dice cariños Brian, le envían saludos Brian Castillo. Por acá me está diciendo Brian, muchísimas gracias. También tenemos otro cariñito que dice lo siguiente: hola Liz, hola cariñosito, un cariño para Anita Ruque, una hermosa mujer de parte de Juan Pablo Romero, que lo tiene muy enamorado a la traviesilla. Eso nos dice Juan Pablo Romero. Así que un cariño muy grande para la hermosa Anita Ruque de parte de Juan Pablo Romero. Por acá también nos está escribiendo una cariñosita que la verdad la hemos estado extrañando bastante y nos dice lo siguiente: buenas tardes, mi Liz hermosa, aquí estamos por sintonía en el barrio San Agustín, acompañada de La Cariñosa. Qué buena moza, escuchando el postre más sabroso y delicioso. Les mando un fuerte abrazo de oso rompe costillas y quiero enviar cariñitos a mis amigas bellas, Alexita, Paulita, Dios me los bendiga siempre. Me pueden complacer con la canción Como Nadie Te ha Amado de Yuridia. Qué buen tema, lo vamos a colocar más adelante, mi Ale hermosa, ¿qué te parece? Mientras tanto, nos vamos con más sugerencias musicales antes de dar apertura a nuestro invitado del día de hoy.
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1: Horas con 37 minutos, mis cariñositos, y lo prometido es deuda. A ver, nosotros el día de hoy tenemos un invitado de lujo, y adivinen quién está por acá. Están nuestros amigos de Juventud Ecuatoriana Progresista, nuestra cooperativa Ayep. A propósito, que han venido bastantes regalones, hemos subido un estado con un unboxing de unas fundas de regalo maravillosas. Tienen unos regalos lindísimos, así que si ustedes van a nuestros estados, se van a dar cuenta de qué consisten estos regalos. Así que bueno, darles la más cordial bienvenida a la ingeniera María Belén Luzón. Ella es jefa de agencia Loja 1, y el ingeniero Alonso Endara, él es jefe comercial regional de Loja, Zamora, Chinchipe y El Oro. Muy buenas tardes, muchísimas gracias por estar aquí en La Cariñosa. Un gusto poder tenerlos.
2: Muchísimas gracias, muy buenas tardes. Es un placer para nosotros compartir este espacio. Realmente, para quienes somos parte de Cooperativa ZEP, es fundamental tener un contacto con nuestros socios y nuestros posibles socios de las provincias de Loja y Zamora Chinchipe. Es para mí un placer compartir con ustedes. Cooperativa ZEP, Juventud Ecuatoriana Progresista, es una entidad que tiene ya una larga data acá en la provincia de Loja, y con la bendición de Dios y con la confianza de cada uno de los socios, nos hemos consolidado como la cooperativa número uno del Ecuador, número tres a nivel de Latinoamérica. Y en esta tarde pues hemos venido porque tenemos información muy interesante que queremos compartir con ustedes. Gracias.
1: Muchísimas gracias. Él es ingeniero Alfonso Endara, me parece que me equivoqué, así que rectifico, por favor. Ingeniero Alfonso Endara, él es jefe comercial regional de Loja, Zamora, Chinchipe y El Oro. Bueno, nos estaban comentando un poquito de cómo es Cooperativa YEP, cuándo nace, y básicamente sí nos gustaría hacer un pequeño preámbulo de cómo nace Cooperativa YEP.
2: Claro que sí. Cooperativa YEP nace en la ciudad de Cuenca, puntualmente en la parroquia de Sayaucí. Y viene del sueño de 29 visionarios que en un momento determinado, junto con el párroco, deciden formar una cooperativa. ¿Para qué? Para brindar acceso a servicios financieros a las personas que estaban excluidos en ese entonces de la banca tradicional. Entonces, estas 29 personas, con el auspicio y el apoyo del párroco, de hecho, cuentan las anécdotas que en el dormitorio del párroco, en una mesita al lado de la cama donde él dormía, ahí nace Cooperativa ZEP. Esta cooperativa tiene una trayectoria ya de más de 50 años, y en estos 50 años, hoy por hoy, y con mucho orgullo, pero también con mucha humildad, podemos decir que tenemos a nuestro haber más de 1,5 millones de socios a nivel nacional en 64 agencias que están presentes ya prácticamente en 19 de las 24 provincias del Ecuador. Y que hoy por hoy ya estamos bordeando una cartera de cerca de los 4,000 millones de dólares en activos, que nos convierte precisamente en la institución líder a nivel del cooperativismo aquí en el Ecuador.
1: Perfecto. Ahora, estratégicamente se encuentran tanto en Loja, Zamora, Chinchipe y El Oro. ¿Por qué?
2: Es correcto, y eso básicamente es porque queremos brindar la mayor cobertura y la mayor facilidad a los socios. Aquí en Loja tenemos dos agencias, la una que es Loja 1, de la cual precisamente me acompaña el día de hoy nuestra jefa de agencia. La otra es Loja 2, que está frente de la zona militar, Loja 1 acá en la zona de León. Tenemos nuestra agencia en Catamayo, desde la cual estamos prestos a servir a nuestros socios ya de las comunidades y los cantones que están hacia la parte fronteriza con El Oro. Y también precisamente tenemos nuestra agencia Zamora Chinchipe, en donde estamos conectados con todo lo que es la provincia de Zamora.
1: Ahora, tengo entendido que tienen sorpresas, y acá nos María Belén nos va a dar una pequeña luz con respecto a ello. ¿Qué campaña tiene actualmente Cooperativa YEP para sus socios?
3: Muy buenas tardes con todos los oyentes de la radio La Cariñosa. Para mí es un gusto poder acompañarlos el día de hoy. Un abrazo fraterno a todos nuestros socios de Cooperativa YEP, y agradeciendo la confianza que ellos depositan en nuestra institución todo el tiempo. Como Cooperativa YEP estamos nosotros viviendo la emoción del mundial con nuestra campaña Arranca la Hora de Ser Mundialistas. Es una iniciativa que premia a nuestros socios para que puedan aplicar a nuestra campaña vigente con todos los créditos que justamente se desembolsan en este mes. Hasta el 31 de julio está la campaña vigente. Invitamos a todos nuestros socios y clientes a que formen parte de nuestra cooperativa, se acerquen a nuestra institución para que puedan formar parte de la campaña.
1: Ahora, ¿de qué se trata esta campaña?
3: Bueno, la campaña se trata de justamente la participación de todos los créditos que los socios soliciten en el transcurso del mes. Justamente se imprime un boleto para que ellos puedan participar de premios que se está entregando semanalmente, como lo que es Smart TVs, y también están participando por un premio grande, el premio mayor, que en este caso sería la entrega de un vehículo 0 kilómetros que estamos sorteando en el mes de agosto para finalizar la campaña.
1: Para todos los socios.
3: Para todos los socios que entren dentro de los créditos de este presente mes.
1: Ok, por ejemplo, si hay una persona que está interesada en adquirir un crédito con Cooperativa JEP y aún no es socio, ¿puede hacerse socio e inmediatamente participa?
3: Sí, efectivamente, nosotros estamos invitando a todos los socios y clientes de toda la provincia de Loja para que puedan acercarse a una de nuestras agencias. Nosotros les brindamos la información para que puedan aplicar al crédito y efectivamente, si no disponen de la cuenta de ahorros, la apertura de cuenta es inmediata, se la puede realizar incluso con la cédula de identidad y una planilla de servicio básico para que se pueda hacer la apertura de manera inmediata y ya puedan aplicar al crédito y en su defecto ya están dentro de la campaña.
1: Ahora, ¿el crédito a cuánto asciende?
3: El crédito para que puedan aplicar a esta campaña es el mínimo de $1,000. A partir de este monto ya están aplicando al beneficio y en este caso pues a ganar los premios que se entregan semanalmente, en este caso son hermosos Smart TVs.
1: Ok, ahora lo que la gente debe hacer básicamente para participar, primero es ser socio, aparte de ello...
3: Aprobarse el crédito, aplicar al crédito para que obviamente se pueda desembolsar y en ese sentido ya aplicarían dentro de la campaña, porque nosotros al momento de realizar el proceso como tal, el sistema automáticamente nos arroja ya el boleto y ya está participando dentro del sorteo.
2: Como complemento a lo que nos acaba de decir nuestra querida jefa de agencia, María Belén Luzón, algo que también creo que es importante que conozcan nuestros radioescuchas y la comunidad de la provincia. Los créditos que Cooperativa JEP tiene a disposición son créditos tanto de consumo, cuanto de vivienda, como microcréditos y también créditos productivos, porque Cooperativa JEP, al ser la cooperativa número uno en el Ecuador, tiene una oferta integral en donde podemos atender y servir desde al socio que tiene un pequeño emprendimiento, una tienda, un taller mecánico, hasta el gran empresario que tiene su actividad y que genera empleo, cada uno con diferentes productos. Y todos los socios tienen acceso a esta campaña. La única condición, como lo ha dicho María Belén, es que puedan acceder a un crédito y a partir de $1,000 ya tienen obviamente sus cupones.
1: Ok, es decir, si una persona está interesada en abrir su emprendimiento y obviamente quiere solicitar un crédito en Cooperativa JEP, inmediatamente está participando.
3: Así es, inmediatamente. A ver, nosotros obviamente al momento que hacemos el ingreso de la información del socio, el socio recién está haciendo la consulta para aplicar el crédito. Okay. Una vez que ya el socio decide hacer el crédito en Cooperativa JEP, que es una de las mejores opciones que se puede plantear para que el socio pueda aplicar al crédito, ingresamos la operación, se desembolsa y en el momento del desembolso ya está aplicando al cupón para la participación de los premios.
1: Perfecto. Háblenos más sobre los premios, por favor.
3: Claro, nosotros justamente la información también está en nuestras redes sociales para que los socios puedan también visualizar cómo los ganadores de esos últimas semanas se han hecho acreedores a hermosos Smart TVs de 55 pulgadas y también, como le había mencionado, al premio mayor, que en este caso sería el sorteo del vehículo BYD 0 kilómetros, que es un vehículo eléctrico, un vehículo último 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
1: Perfecto. ¿Qué mensaje les gustaría dejar a la ciudadanía para que puedan, en primer lugar, conocer más de Cooperativa JEP, ser socios y también, obviamente, participar?
2: Perfecto. Muchísimas gracias. De cara a la comunidad, el primer mensaje

0: de León, Loja 2, ubicada en la zona del Valle, frente de la zona militar, y Catamayo, que está ubicada precisamente en el Cantón Catamayo. También tenemos nuestra agencia, que está muy cerca, vecina acá en Zamora Chinchipe. Y dejar presente que en Cooperativa ZEP, la comunidad, nuestros radioescuchas y todas las personas que están ávidas de un producto, un servicio financiero, van a poder tener cuentas de ahorro, cuentas orientadas a niños, porque nosotros tenemos un producto maravilloso que se llama ZEPito, que está orientado a generar ZEPito, que está orientado a generar cultura de ahorro en las niñas, en los niños, y que cuando ellos cumplen su mayoría de edad, de hecho tienen ya un fondo ahí que lo pueden ocupar para lo que ellos decidan, inclusive ya convertirse en socios activos para otros productos y servicios de la cooperativa. Tenemos también el tema de los créditos, que ya lo hemos conversado bastante y que es precisamente el corazón de esta campaña. Pero además tenemos la oferta de tarjetas de crédito, Visa, Mastercard, que también son parte del portafolio de servicios de la cooperativa. Todo el mundo de servicios digitales, pagos con QR, ZEP Faster, que también está vigente para que podamos usar dinero de manera electrónica. Y en general, ser parte de la cooperativa número uno del Ecuador. Entonces, ese es el mensaje final que queremos dejar, realmente dejar esa gratitud para cariñosa que nos ha abierto hoy día estos micrófonos y poder tener este espacio de contacto con los radioescuchas y recalcarle a la comunidad lojana que Cooperativa ZEP, de la gente para la gente, está lista para servirle en todo lo que eso requiera.
1: El honor ha sido nuestro tenerlos a ustedes, que no sea ni la primera ni la última vez que nos vengan con excelente información, muy buenas noticias. Me llama bastante la atención del tema, siempre voy a mencionar que el tema de la educación financiera es muy importante, así que felicitaciones por la iniciativa que tienen de dar esta educación desde bien pequeñitos, que esto es muy importante. Así que, en verdad, deseamos que no sea ni la primera ni la última vez que los tengamos aquí en la cabina de la 98.1. Estuvo con nosotros la ingeniera María Belén Luzón, ella es jefa de agencia Loja 1, y el ingeniero Alfonso Endara, jefe comercial regional de Loja, Zamora Chinchipe y El Oro. Muchísimas gracias.
2: Muchas gracias a ustedes.
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0: Tamayo, territorio de La Cariñosa. 12:54, mis cariñositos, 12:54. Y por acá tenemos un audio y también, tenemos más bien un cariñito que dice, tiene el número de la cooperativa JEP. Sí, tenemos los contactos de cooperativa JEP. Ustedes se pueden comunicar al... Bueno, les voy a dar en este momento el número 07-413-5000. Es el número al cual ustedes se pueden contactar en caso de que necesiten mayor información de cooperativa JEP. Lo repito, 07, en el caso de que estén marcando desde celular, 413-5000, ¿ok? Ese es el número al cual se pueden contactar porque me están pidiendo los números de la cooperativa JEP. Por acá también tenemos otros cariñitos que nos dicen lo siguiente. Buenas tardes, cariñosos. Buenas tardes, cariñosito. La señal de la cariñosa en Zumba está al 100%. Siento, gracias mi gente linda de Zumba por ese reporte de sintonía. Muchas gracias, siempre los escuchamos y bendiciones para todos ustedes, son los mejores. Gracias, infinitas gracias mis cariñositos, y qué bueno que ese reporte de sintonía en Zumba esté al 100%. Por acá mi gente linda de Hornados Lupita nos dice lo siguiente. Buenas tardes, Liz, aquí estamos a full sintonía en Hornados Lupita. Muchos abracitos y cariñitos para la gente hermosa de Hornados Lupita que a esta hora de la tarde se hace presente. Por acá también me dicen lo siguiente. Con el postre de la cariñosa, nuestra bella Ale hasta nos envía videíto. Gracias, mi reina linda, por estar en sintonía del postre con la cariñosa. Tenemos más música, así que la vamos a reproducir. Un audio, ¿ok? Tenemos un audio y lo vamos a reproducir.
1: Buenas. Muy buenísimas tardes, niña Liz, señor Brian. Buenas tardes con todos y con todas. Aquí reportando desde la ciudad de Loja, desde las bellas calles de Loja, taxiando como siempre, escuchando la cariñosa. Buen día.
0: Muchas gracias a toda la Fuerza Amarilla que se está escuchando y que siempre está pendiente de la 98.1 y de su programa El Poste con la Cariñosa. Oigan, mis cariñositos, la pregunta que nosotros formulamos el día de hoy es, ¿cuál es esa película que ha sido siempre tu favorita? Es más, que te has aprendido hasta los guiones. Ya sabes que tienes que responderme la pregunta que te he formulado. Y de hecho, tengo una cariñosita que me dejó su respuesta y que dice lo siguiente. La película de Top Gun. No la he escuchado esa película. ¿La has escuchado tú, Brian? Top Gun, no lo he escuchado, la verdad, primera vez. Mi reina linda, no sé si me puedes dar un poquito más información de la película. La verdad, no la he visto, no la he escuchado, de pronto la he visto, pero quizás no la recuerdo. Así que, mi reina, si nos puedes comentar un poquito más de la película, te agradecería infinitamente. Nos vamos con más sugerencias musicales.

10 en punto, mis cariñositos, y tengo el siguiente cariñito que dice lo siguiente: gracias mi Briancito por la canción y mi Lisa hermosa, excelente programa. Muchas gracias a todos los cariñosos que a esta hora de la tarde se hacen presentes. Infinitas gracias por su fiel sintonía. Estamos llegando a la parte final de su programa El Postre con la Cariñosa, y están listos aquí los chicos, están on fire, los chicos de En Pelotas con la Cariñosa, así que ya se viene toda la información del mundo deportivo. Mientras tanto, despedimos de todos ustedes, estuvo con ustedes su amiga que los quiere muchísimo, Lisbeth Rueda, y en cabina Brian Castillo. Con nosotros será hasta el día de mañana. Bye bye.

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0: de labores. Amigos, amigas, ¿qué tal? ¿Cómo están? Buenas tardes, bienvenidos a Pelotas con la Cariñosa. Yo digo otra semana de labores porque para nosotros, para Jorge, para mí, la semana arranca acá en Deportes el martes. El lunes no podemos estar, por esa razón digo arranca la semana de labores. Y es el segundo día de la semana, obviamente. Estamos 14 de julio del año 2026. Yo soy Duval Jaramillo, la voz con brillo. Estamos listos para la información deportiva. Señoras y señores, ¿qué tal, Jorge Eduardo? ¿Cómo le va?
1: ¿Qué tal, Duval Jaramillo, Visión Deportiva? Bienvenidos, debate, análisis. Y por supuesto, el partido esperado ya en minutitos. Estamos saliendo del programa y estará comenzando, arrancando una de las semifinales, como es Francia frente a España. Para muchos, un gran compromiso de pronóstico reservado. Francia es un poco mejor, pero España también ha venido trayendo varias sorpresas el día de hoy.
0: ¿Qué tal ha pasado su fin de semana? Oye, usted estaba la semana
1: Hermano,
0: que terminó full trabajo, ¿no?
1: Hasta ahorita sigo afónico.
0: Bastantes grados.
1: Sí, desde el día martes comenzamos, gracias a Dios, y terminamos el día sábado.
0: Bastante trabajo ha tenido usted, yo le felicito, Jorge.
1: Y el domingo por ahí me han visto en otro lado, pero recalcar que es tema reemplazo.
0: Ah, ya.
1: Sí.
0: Ya,
1: en
0: ese
1: caso, por ahí me han hecho la novedad. Como usted dijo, algún día esperan ver lo negativo de uno si hace algo negativo para acabarlo de criticar, pero cuando hace algo positivo, nadie se acuerda de uno.
0: Así somos. No pasa nada.
1: Yo por eso le digo.
0: Jorge, usted estaba muy feliz, nos comentaba ahí en el grupo del personal. Estaba famosísimo que le pedían fotos, autógrafos, ¿no? Así, en un evento que tenía el sábado. ¿Dónde tuvo el sábado?
1: Fue el viernes.
0: El viernes.
1: Viernes sector de. ¿Has sabido escuchar mucho? La Cariñosa en el sector de Colinas Lojanas.
0: Ya.
1: Ha sido como la única radio que la escuchan de principio a fin en las mecánicas, en las tiendas. Llegué ahí, le dije, voy a mandarle una cuñita a la radio también. Digo, estamos acá de Radio La Cariñosa y yo que acuerdo. Se acercaron unos jóvenes y jóvenes, por eso le digo, escuchamos siempre en Pelotas, dice usted, ha sido Jorge Eduardo, y lo escuchamos ahí por el tema de lo notamos por la voz, dice, y una fotito por ahí.
0: Ay, ya.
1: No, sí.
0: O sea que estuvo famosísimo usted.
1: Ahí me di cuenta que la Radio Cariñosa es súper pegada en la ciudad de Loja.
0: ¿Pero le dijeron usted es Jorge Eduardo o usted
1: sí, no, usted es Jorge Eduardo, digo, gracias.
0: O Lengua Mocha le dijeron.
1: No, Jorge Eduardo. Ahí está, se reían un rato.
2: Ataca, con todo respeto. Lengua Mocha.
0: Eso. ¿No le dijeron Lengua Mocha?
1: No, para nada.
0: Ah, entonces la gente muy respetuosa por ahí.
1: Muy respetuosa la gente y gracias a Dios el día de hoy. Oiga, también por algo local, el día de hoy también arrancó el día viernes, le comento los campeonatos de San Pedro, que son muy famosos. En San Pedro de varias categorías, no se ha escuchado, creo que son los campeonatos de indoor más, de donde que llega la gente más.
0: ¿Pero ese es el campeonato donde sabe llegar full gente
1: sí,
0: u
1: sí,
0: otro?
1: Sí, sí, este campeonato ya empezó el día viernes, hoy continúan los partidos, y recordarles, por ahí tenemos un compromiso el día de hoy que juega el equipo sub-40 del doctor Ernesto, por ahí alrededor de las 10 de la noche. Hay varios compromisos, desde las 7 de la noche puede ir la gente hasta las 11 de la noche, que es el último compromiso.
0: ¿Qué va a estar los de ahí?
1: Sí, vamos a narrar un partidito ahí para la página de ellos.
0: Muy bien, señor.
1: Asistirá. O sea que le gusta ver el buen. Eso es buen indoor. Pero buen indoor.
0: Hoy día nos vamos a jugar, no
1: sé qué hora. Es a las 10, maestro.
0: Bueno, no juega de 8 a 10. Lo que pasa es que está de extremo, pero hay que ver si es que nos animamos, allá vamos.
1: Usted juega de 8 a 9.
0: De 8 a 10 jugamos. De 8 a 10, son 2 horas que tenemos abajo.
1: Ah, 2 horas.
0: Las 2 horas, es que es el problema.
1: ¿Se avanza las 2 horas?
0: Claro.
1: ¿Se avanza?
0: Descansando.
1: Ah, ya listo.
0: Bueno, está habilitado el WhatsAppito para ustedes, queridos amigos, el 0982-981-981. 0982-981-981. En el grupo, los

0: que pertenecen al grupo de En Pelotas con la Cariñosa, puse una encuestita. A ver, ¿a quién le van? ¿A Francia o España? Comenten ahí, comenten. Voten, mejor dicho, porque es una encuesta. Voten ahí si le van a España o le van a Francia. Vamos a arrancar con la semifinal, Jorge, ¿le parece?
1: Correcto, vamos a arrancar con la semifinal. Póngame la cancioncita de Francia o de España, cualquiera de los dos, para ir con los 11 titulares el día de hoy.
0: Déjeme buscar. ¿Vamos con España o Francia?
1: Vamos con Francia el día de hoy. Ya tenemos las novedades, ya se juega en minutos, aproximadamente en 38 minutos estará dándose el compromiso en Dallas, creo que en ese estadio jugó Ecuador, no recuerdo si fue con Curazao en Dallas, pero sí se jugó en ese estadio.
0: No sé cuál es la canción de Francia, pero vamos a ver si nos sale, a ver si es esta. A ver, vamos. A ver, pero déjeme quitarle la otra porque está sonando las dos, hermano. Ahí sí. Vamos entonces con el posible 11 de Francia. Hoy se juegan la primera semifinal, y ya se han jugado, señoras y señores, 100 partidos. Nos quedan solo 4 ya, eran 104. Nos quedan estas dos semifinales, nos queda por el tercer lugar y nos queda por el campeón. Oiga, yo no... ¿Cómo que no interesa ese tercer lugar? ¿Usted qué opina? Yo
1: no, claro.
0: No se debería jugar.
1: Sí deberían jugarse. Sí,
0: o sea, por el premio.
1: Es algo importante, un tercer lugar por algo. No recuerda la Copa Mundial Sub-20 de Ecuador, que le tocó jugar lamentablemente el tercer lugar, pero con eso puede sacar cara y decir Ecuador quedó tercero a nivel del Mundial Sub-20.
0: En la parte económica, parte económica también, obviamente, para definir eso. Entonces, vamos, yo tengo acá la posible alineación de Francia. Vamos a irnos primero entonces con Francia, como habíamos puesto acá el fondito. Pero vamos a saludar ya con Mauricio, que ya está también por acá. Vamos a irnos con Francia, el posible 11 de Francia, el posible 11 de España. Ustedes también pueden opinar. Mientras se arregla Mauricio, nosotros hicimos un pronóstico deportivo el día viernes, pero según lo que yo revisé, nadie acertó. O sea, porque mínimo era acertar dos de los tres partidos que pusimos, el partido de Libertad Liga, el partido del Clásico y el partido de España-Bélgica. ¿Ustedes, España-Bélgica era?
1: Sí.
0: El viernes, sí. Tenían que acertar dos pronósticos de los tres partidos para que se lleven los premios, pero nadie acertó. Entonces, siguen pendientes ahí los premios. No sé, mandémoslos ahora.
1: Pasa que la mayoría no iba a pensar que el Clásico se iba a empatar 0-0.
0: Y también que Libertad le iba a sacar un empate a cero allá
1: en Quito.
0: Entonces, siguen los premios ahí pendientes.
1: Claro, sería interesante.
0: Hagámoslo.
1: Claro, con el partido de hoy.
0: Hagámoslo.
1: La mitad y el partido de mañana.
0: Sí, y también, pero también Jorge mañana juega Libertad al mediodía. Increíble el horario que le pusieron.
1: Por eso, pero el día de hoy con el partido exclusivo de Francia y mañana con los dos compromisos.
0: Vamos a irnos hoy. A ver, dejémoslo así. Vamos a ir con la otra alineación que queda de AS Tecnicentro y vamos a regalar la botella de whisky y un pase a Motel Almas Gemelas. Tres premios.
1: Listo.
0: Eso se van hoy día. Motel Almas Gemelas.
1: Nombre.
0: De whisky. Y a ese Tecnicentro. Nombre y el resultado: Francia-España.
1: Francia-España, correcto.
0: Estamos acá ya con Mauricio. ¿Qué tal, Mauricio? A ver, vamos a aclarar algo. Yo quiero que me diga si alguien de los dos gana dentro de los 90 o si quién gana en penales. También eso vamos a considerar. Entonces, la persona que acierta se va a llevar los premios que tenemos acá. Mauricio, ¿qué tal? Buenas tardes.
2: ¿Qué tal, compañeros? Muy buenas tardes. Mil disculpas. Crean que aquí no hay dónde estacionarme. Aquí como cuatro vueltas. Se me acabó la gasolina solo buscando dónde estacionarme.
0: Se acabaron los $3 que había en el...
2: Claro. Entonces, por eso me demoré.
1: De gasolina. Yo le veo acá más convincente que la deje en el Parque Bolívar, ahí en el estacionamiento, y llega más rápido. ¿La plena?
2: Sí, porque por acá no. Ayer también fue igual. Estaba Gonzalo al frente y ya me estacioné por acá abajo y me dice, ahorita se desocupa un ladito, ya que
0: parece,
2: me da la vuelta.
0: Parece que cada vez hay más carros en la juega.
2: Así es, más carros que gente.
0: Y no hay dónde estacionar.
2: Así es.
0: Yo ya no voy a comprar mejor, ya quería comprar, pero ya no dónde estacionar, una desgracia.
2: La verdad es.
0: Mejor toca venir caminando. Ok, entonces, ahora sí, vamos compañeros con el 11 de la selección de Francia. Arrancamos. Mainan en el arco.
1: Sí, ahí estamos bien, Mainan en la portería. Hasta el momento buen mundial, ahí creo que ha recibido pocos goles.
0: El hombre de AC Milan. Oiga, justo le iba a preguntar eso, ¿Francia ha recibido goles en este mundial?
1: Claro, Noruega le convirtió
0: Noruega
2: también. Senegal también.
0: Sí, ahí sí.
1: Senegal uno también.
0: ¿Hay alguna selección que está invicta? Ya no, no es cierto.
2: No,
0: que no haya recibido
2: que
0: ningún
2: haya recibido
0: gol.
2: Goles.
0: Que no haya recibido ningún gol.
2: Claro.
0: No.
1: Argentina ha recibido, Inglaterra
0: y
1: España igual también.
0: Ya no hay selecciones que no hayan recibido goles. Vamos a la defensa. Por la parte izquierda tenemos a Digne, el hombre del Aston Villa. Los centrales son Saliba del Arsenal, Upamecano del Bayern Múnich, y por la parte derecha está Koundé, que es del Barcelona. En el medio sector, Rabiot del AC Milan, Tuameni del Real Madrid, por la parte derecha Dembélé del Paris Saint-Germain, por la izquierda yo le tengo a Barcola, no sé si estamos bien, lo tengo como titular a Barcola por la parte izquierda. Olise del Bayern Múnich, el número 11, y en punta Mbappé con el número 10 del Real Madrid. No sé si coinciden allá ustedes, compañeros.
1: Claro, la única, casi es la misma alineación, sino que Doué iría en el bloque ofensivo. Junto a Dembélé, no Olise y Mbappé.
0: ¿No lo tienen a Barcola?
1: No lo tenemos por acá, pero...
2: Siempre entra al cambio.
1: Claro, siempre, es más seguro que entra al cambio Barcola en el segundo tiempo.
0: A ver, y yo acá me pasa también una alineación Roberto Paladines, donde está Barcola. Me parece que Barcola va a ir en vez de Doué. De entrada.
2: Puede que sea, porque tienen las mismas características.
0: Claro. Mira, el 11 que me pasa, Roberto, rapidísimo, es el que yo lo di. Mainán en la defensa, Digne por la izquierda, Saliba, Upamecano a los centrales, Koundé por la parte derecha. Más adelante, Rabiot, Tuameni, ¿se pronuncia así? Tuameni. Dembélé por la derecha, por la izquierda, Barcola, Olise, especie de enganche, y Mbappé en punta. Entonces iría Barcola hoy día. De inicio.
2: Claro, pues, el cambio igual sería después por Barcola y ingresaría
1: Doué. Claro, si le pasa al compañero en este momento, son las oficiales. Ya estamos a 40 minutos del compromiso. No hay por dónde perderse.
2: Claro, más seguro que una de las dos. Solo cambiaría Doué por Barcola y el resto va todo los mismos jugadores que han venido actuando en la mayoría de partidos. Y eso sí es que no es en todos.
0: Sí, muy bien. Entonces ahí está el posible cambio que harían. Vamos ahora a meternos con los 11 de España, señoras y señores. Vamos con España.

0: España iría con Simón en el arco, el hombre del Athletic Club. En la defensa iría Cucurella por la parte izquierda, que ya lo ponen como jugador del Real Madrid. Por la parte derecha sería Porro, el hombre del Tottenham. Los centrales es Laporte y Cubarsí. Cubarsí de Barcelona de España y Laporte también, que es del Athletic Club. Más adelante está Rodri, que es el capitán del Manchester City, junto a Fabián Ruiz, que es del Paris Saint-Germain. Por la parte derecha iría Yamal del Barcelona. Por la parte izquierda el señor Alex Baena del Atlético de Madrid. Olmo, que es el número 10 del Barcelona. Y en punta Oyarzabal. Este hombre es del Real Sociedad. Ahí están los 11. ¿Qué quiere, señor Jorge? Los 11 de España. Entonces ahí están los jugadores, tanto de España como de Francia. Este partido se va a jugar a las 2 de la tarde ya mismo. ¿Sabe cuál es el árbitro?
1: El árbitro.
0: Iván Bartón, del Salvador.
1: Sí, no, pero tuvo un compromiso muy bueno el anterior que tuvo. Por eso le digo, es un gran árbitro, por algo está... Está en un partido muy importante de semifinal. Ha hecho sus dos compromisos muy bien en el tema de fase de grupos.
0: Este partido es en el estadio Arlington.
1: De 80,000 personas.
0: Arlington.
1: De Dallas.
0: Cerca de 80,000 personas.
1: Dallas.
0: Estará totalmente lleno el estadio. Muy bien. Entonces ahí está, ustedes amigos, hagan su pronóstico, llévense los premios. 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Sí, señor. Eso es lo que te regalamos a quienes acierten en el marcador Francia-España. ¿Resultado? Usted se inclina ya por Francia.
1: Sí, Jorge. Sí, directamente a Francia el día de hoy va a estar, pero bastante complicado. Me parece que va a ganar 1-0.
0: Las apuestas están también al rojo vivo. Señor Mauricio, usted también va. ¿A quién le va, Mauricio?
2: Yo, Francia.
0: Francia también.
2: Para mí es el candidato. Si mañana por A o B motivo gana Inglaterra, me inclinaría un poquito, o sea, por Inglaterra, ojalá se lleve el campeonato. Pero si no, incluso en la apuesta que tenemos acá interna, es Francia.
0: Muy bien. Entonces ahí están. Y yo me inclino por España. Un poquito, es leve, pero yo pienso que hoy va a ser la sorpresa y se va a quedar fuera la selección de Francia.
1: Y lo mismo mañana, se va en contra de nosotros por acá.
0: Mañana le voy a Argentina.
1: Ya, sos Inglaterra, vamos a Inglaterra.
0: Claro, ustedes son ingleses.
1: No, en la final es con Francia y ya está ahí, no me llega.
0: Una de la tarde con 22 minutos, una de la tarde 22 minutos, así que vamos a ver si hoy...
2: El señor Duber nos dice, ustedes son...
1: Ingleses.
2: Ingleses.
0: Claro.
2: Pero usted es argentino.
0: Pero soy sudamericano.
2: No, nada.
0: Soy sudamericano.
1: Es español. Español, argentino, todo, nada más.
2: Mira, yo le voy a decir algo. Créame que si estuviese Brasil en vez de Argentina.
1: Claro.
2: Le voy mil veces a Brasil. Sino que por todo el tema de que ha venido las controversias y las ayudas que ha tenido Argentina, si digan que no. Por eso es lo que estoy en contra de Argentina. Hablamos porque eso no, para mí. No está bien.
1: Le manchan al fútbol.
2: Manchan el fútbol, manchan al mismo equipo de Argentina, que supuestamente es que Argentina tiene equipazo. Si tuviese equipazo, no le estuviesen metiendo mano, no le estuviesen ayudando. Nada más.
0: Hablemos un poquito del último partido. ¿Le ayudaron en el partido de España? De España frente a Bélgica, ¿fue, no?
1: Claro.
0: ¿Le ayudaron ahí a su punto de vista?
1: ¿A quién?
0: A España, Bélgica. Argentina, ¿con quién jugó? ¿España?
1: Argentina jugó con Suiza. Pues,
0: con Suiza.
1: Estoy perdido. Argentina, Suiza.
0: ¿Ahí le ayudaron a Argentina?
2: Ahí no he visto nada. Yo no me estoy refiriendo al último partido. Me vengo refiriendo desde el primer partido que tuvo Argentina.
1: ¿Cuándo le tocó con una buena selección? Recién va a encontrar ahora con Inglaterra.
0: Pero hablemos del último partido. Dicen que le han ayudado mucho frente a Suiza.
1: Pero sabe bien que Colombia era más que Suiza, sino que se queda por el tema de los penales. Era más, mucho más Colombia. Y Colombia, si hubiera clasificado, le hubiera hecho un gran compromiso. Inclusive le hubiera dejado eliminado para mi Argentina.
0: Sí, no, pero escuche lo que digo, Jorge.
1: Por eso le digo.
0: Pasémonos a Argentina-Suiza.
1: Por eso
0: si le ayudaron
1: le digo,
0: a Argentina ahí.
1: Por eso le digo que Argentina la tuvo fácil, recién va a competir mañana. Porque Suiza no era el rival que se esperaba. Colombia tenía que haber estado ahí y hubiera sido un rival que lo hubiera dejado inclusive afuera.
0: No, nada. Se discute mucho de la roja de Embolo. Está bien sacada, está mal sacada. Eso es lo que discute mucho la gente.
2: Que hasta el momento que estaba con 11-11 iban 1-1.
1: Claro.
0: A ver, porque el gol de Argentina fue el minuto 10 de McAllister. Después lo empataba Doye al minuto 67 de Suiza. Iban 1-1. Claro, y la expulsión fue exactamente 5 minutos después del empate de Suiza. Ahí salió fuera el jugador Embolo.
1: Y el tercero es...
0: Y en los adicionales fueron los dos goles que marcó Argentina.
1: El tercero es virtud de Argentina.
2: Claro, los dos goles.
1: Ya, es virtud de Argentina porque lo cogen contragolpe. Prácticamente el arquero no tiene nada que hacer. Da rebote y no hay quien le saca. También no hay defensa ahí en Suiza. Y por algo metió el tercer tanto, que fue algo fácil. Porque los cogió en contragolpe prácticamente a Suiza, que estaba desesperado también por convertir.
0: Y el de Julián Álvarez fue un golazo y nada que discutir.
2: Claro. Obviamente,
0: al 112.
2: Claro.
0: Lo que se discute es la roja de Suiza. Eso yo quiero centrarme. Porque si terminaban 11-11, no sabemos qué hubiera pasado en el resultado. No sé si se hubiera dado el 3-1. Porque una cosa es jugar con 11 y otra cosa es jugar con 10. Entonces, la roja de este jugador Embolo, ¿fue roja o no fue roja? Porque fue por doble amarilla. Lo que se discute mucho es la segunda amarilla. Porque la primera amarilla estuvo bien sacada. Pero la segunda amarilla, ahí es lo que yo quiero escucharles a ustedes. Hay una simulación del jugador de Suiza. Hay una simulación, obviamente no es dentro del área ni nada, es en la mitad de la cancha. Pero hay una simulación de que le hace falta el jugador de Argentina cuando ni lo toca. Entonces, ¿está bien sacada la amarilla, segunda amarilla? ¿O exageró el árbitro? Eso quiero también escuchar su punto de vista, compañeros. No sé si la vieron en la jugada primeramente para poder comentar. Entonces, este jugador argentino nunca llega a impactarle al jugador de Suiza, a Embolo. Y Embolo se lanza al piso como si le hubiera dado un patadón, cuando ni siquiera le toca. Entonces, el reglamento dice que si tú finges una falta, no necesariamente, Mauricio, te pregunto a ti como árbitro, no necesariamente la falta para tiene que ser dentro del área para sacarle amarilla cuando tú finges una falta. ¿O estoy equivocado?
2: Aquí la situación es muy compleja. Es una cosa ser árbitro profesional y otra cosa ser un árbitro amateur, por así decirlo. Uh-huh. Acá influye más cosas. O sea, acá tú la puedes revisar 1, 2, 3, 4, 5, 10 veces a la jugada. Y de ahí puedes tomar la decisión. Y aparte de eso, hay quienes más te están asesorando. En cambio, acá uno tiene que ser un poco más permisivo. En el sentido de que...
0: ¿Tú crees que exageró el árbitro porque ya tenía amarilla? Perdonale lo que pasó.
2: Obviamente, para mi criterio sí. O sea, demasiado de radical.
0: Sí, muy...
2: Porque al final no es...
0: Muy severo.
2: Claro, porque al final no es una jugada que termine en gol, no es una jugada que hace que a lo mejor haya trifulca, haya desmanes y cosas así. Entonces acá, sinceramente, digamos, si uno lo ve y dijera, mira, ¿sabes qué? Te botaste y tú estás con amarilla y yo por eso te puedo amonestar, mira.
0: No ha llamado de atención.
2: Eso y si no, me toca amonestarte y te vas con rojo, por doble amarilla. Pero al final...
0: Pero con los nuevos modificaciones en el reglamento, ¿no? Que no puedes fingir una falta. No sé por qué lo hizo el jugador de Suiza, lanzarse al piso como si...
2: Pero es que, a ver...
0: Como si lo hubiera matado cuando lo toca.
2: No tengo referencia a esa falta, esa modificación. Sí. No la tengo.
0: Pero la falta sí te ubicas.
2: La falta sí, la estamos revisando. La falta sí. Ni siquiera es a lo mejor en un lugar que sea de peligro.
0: Es que eso te digo.
2: Nada por el estilo. Incluso el jugador... sale hacia su cancha.
0: Al minuto 72 fue esa falta que...
2: Claro, y al 66, 67 le hace el gol, el empate.
0: Bueno,
2: entonces...
0: Lo que aquí
2: se revisa que no es falta, ya, no es para amarilla. Le quitan la amarilla a Paredes, creo que es el que le sacan amarilla primero por la...
1: Leandro.
2: Leandro Paredes.
1: Se mueve.
2: Le saca la amarilla... Y prácticamente le quita la amarilla porque no lo toca. Pero le saca la amarilla al jugador de Suiza, prácticamente para dejarlos con uno menos.
0: Claro, en primera instancia pensaron que se había falta.
2: Claro, ¿no? Un llamado de atención, sí, por el mismo hecho de que está con amarilla. Pero...
0: Compleja la situación.
2: Ahí es el tema. Si hubiese sido en contra de Argentina, a eso voy.
0: Claro.
2: A eso vamos, que si hubiese sido en contra de Argentina, no lo votaban, lo sacaban amarilla.
0: Lo que pasa también, compañeros, que Argentina está en el ojo del huracán y cualquier cosa, ya estamos atentos a ver qué mismo resolución toman.
2: Es que, mira,
0: nos parece mal y yo pienso eso también.
1: Pero pregúntele al argentino de Dubal, pregúntele,
2: ¿qué opina? Solo démonos cuenta en el partido contra el primer partido que tuvo Argentina, cuando lo pisa el jugador.
1: Ah, sí.
2: ¿Por qué no lo llamaron del VAR?
0: Yo lo dije, esa fue para Roja.
2: Ya. Era para ¿Por qué no lo llamaron del VAR? Porque es Argentina. A eso es lo que voy. Yo a mí no me molesta que, incluso como siempre he dicho, mejor que gane un sudamericano, pero no con esas ayudas, porque todo el mundo va a decir, claro, ganó Argentina, si es que obviamente llega a ganar la Copa, ganó Argentina por ayuda de la FIFA, porque quiso que otra vez Argentina quede campeón, nada más. Oiga,
0: y a propósito de eso, la situación de Infantino se está complicando para seguir como presidente. Tengo una información.
1: Ya no habría reelección igualmente.
0: Gianni Infantino.
1: Ya no habría apoyo.
0: Podría quedarse sin la reelección a la presidencia, claro, de la FIFA. La creciente oposición de representantes de varias confederaciones pondría en riesgo su continuidad al frente del máximo organismo del fútbol de cara a las elecciones previstas. Está surgiendo un creciente apoyo dentro de la UEFA para respaldar a un candidato contra Gianni Infantino en las próximas elecciones presidenciales de la FIFA. No se espera que Alexander Seferin se presente, mientras que Nasser también parece improbable a pesar de contar con respaldo. Ha sido propuesto también Miodowski por varios ejecutivos como un posible candidato. Entonces, cada vez Infantino está cerca de irse. El 18 de marzo del 2027 se llevará a cabo en las elecciones del nuevo presidente de la FIFA. 18 de marzo de 2027 y se llevarán a cabo en la ciudad de Rabat, Marruecos. En este congreso se decidirá si el actual presidente Gianni Infantino es reelegido por un nuevo mandato que se extendería hasta el 2030. Pero con todo esto parece que Infantino ya no tendría el apoyo de, sobre todo de las elecciones, y él es europeo y se siente yo lo que no entiendo, si Gianni Infantino es de Europa, ¿por qué ese cariño, ese apego con Argentina? ¿Por qué no con un país europeo?
2: Porque Argentina vende más, Messi vende más.
0: Pero usted cree que cuando Messi ya no esté en Argentina va a seguir teniendo ese apoyo, o ya no Argentina.
2: Obviamente que ya no.
0: La situación es por Messi.
2: Y lo ratifico y le digo, va a haber el día en que ya Messi ya no esté, ahí va a haber que Argentina ya no va a tener todo lo que la ayuda que está teniendo.
0: O sea, netamente el cariño es por Messi.
2: Por Messi, por todo lo que genera Messi.
0: El apoyo es por Messi.
2: Por Messi. Ya va a ver, ya va a ver. Mire que incluso en Estados Unidos,
1: no, acordarás que Messi cuando esté retirado Messi igualmente es un tema de marketing bastante fuerte de este jugador, que igual va a seguir vendiendo camisetas de recuerdo. Después que se retire, después de 10 años, van a decir camiseta conmemorativa del último mundial de Messi, la van a vender, lo van a poner en algún momento hasta de comentarista. No, eso va a seguir siempre. Es como el caso de Maradona se retiró, pero igual como 20 o 25 años después igual se sonando su comentario.
2: Mire que el presidente de la FIFA es suizo.
0: Claro, claro.
2: Es suizo, italiano y libanés.
0: Y mira, entonces es lo que no se entiende.
2: Pero ahí está, mire que festeje el gol de Messi cuando el gol de Argentina, sí. el primer gol de Argentina festeja.
0: Y no pero, celebra de su país.
1: Por eso le digo, pues, pero es raro porque él sabe bien que todo el mundo, todas las cámaras le van a enfocar a él el momento del gol. Y él lo hace como que no le importa.
2: No, o sea, él festeja el gol
1: por eso.
2: Y después se da cuenta, chuta, está jugando.
0: Yo quiero decir
2: contra mi selección.
0: Yo quiero decir algo y me responsabilizo de mis palabras, aunque me ataquen y lo que ustedes quieran.
1: Dale, Argentina.
0: Para mí, que gane Argentina, un país de la Conmebol, un país sudamericano, con ayudado, sin ayudada, con ayuda de la FIFA, sin ayuda de la FIFA. Yo quiero que gane un sudamericano. A mí no me importa que gane un europeo. Aunque me ataquen.
2: ¿Por qué no le ayudó a Brasil?
0: No sé.
1: ¿Y por qué Brasil, las cinco que tiene, las hizo a carta cabal, las ganó con fútbol? Porque estaba ahí Pelé y todo eso. Nunca hubo ayuda a Brasil.
0: Yo no estoy diciendo
1: y ahora no le ayudaron tampoco.
0: Si estuviera Colombia, si estuviera Brasil, me gustaría que sea campeón cualquiera. No es que yo me inclino por Argentina. Ahora me inclino por Argentina porque es el único que queda en el mundial.
1: ¿Cómo el único que Colombia queda? Para mí lo hubiera eliminado a Argentina. Para mí, si es que hubiera entrado Colombia, le hubiera sido un gran partido. Suiza es muy tibio en ese compromiso ahí. Pero Colombia es más berraquera, hubiera capaz que hubiera ganado ese compromiso, se hubiera dejado el día, estuviéramos hablando otro.
2: Ojo que
1: Inglaterra, Colombia.
2: Que el tema de Argentina le están ayudando es por el mismo hecho de que se dan cuenta que no tiene una selección tan fuerte para llegar y llevarse el mundial.
0: ¿Ya? Vamos a ver.
2: ¿Por qué?
0: Y por otro lado, para que ya se termine toda esta vaina que especulan en contra de Argentina, me gustaría que ya se quede. Para que ahí diga, ah, no, le han estado ayudando y ya se quedó, no fue campeón.
2: Tiene que quedarse.
0: Para que diga.
2: En la final le toca más fuerte.
1: Más Inglaterra es más.
0: Igual si para llega, que digan, si llega para la que final. Digan. Ahora sí, si pasa Inglaterra, si pasa Argentina frente a Inglaterra, van a seguir con la vaina de que le siguen ayudando.
1: Ahí se acaba, porque para mí es el único rival mañana que ahí a se ver, va a ver el nivel mismo, realmente de Argentina.
0: Lo mismo dijo usted frente a Suiza.
1: No.
0: Lo mismo dijo frente a Suiza.
1: Con Colombia.
0: Que ahora sí recién va a jugar Colombia. El mundial de. No. Usted siempre se sube a la camioneta.
1: Mañana recién.
0: Dijo que recién inaugural. Va a empezar a jugar frente a Suiza
1: mañana,
0: y ahora dice que no.
1: Mañana
0: que no.
1: Partido
0: ahora
1: inaugural.
0: Si mañana le pasa a Inglaterra, va a decir.
1: No.
0: Cuando le toque con Francia, va a decir recién va a jugar frente a Francia un equipo bueno.
1: Ya,
0: va a decir.
1: Ya le están haciendo las macumbas a argentinos para que Kane el día de mañana recién, no anote.
2: Recién usted
0: duda. ¿Qué macumbas?
1: Desde el principio, argentino. Todo argentino sabido lo va a comenzar a Kane a patearlo para que no tenga la oportunidad de convertir goles. Duval, pero siempre
0: pues de muchas formas se juega, de muchas formas se gana.
2: Duval, usted recién dijo que no le parecía para Amarilla el tema de haber fingido la falta.
0: Es criterio de los árbitros.
2: Usted dice, no me pareció para que le saquen otra doble amarilla. Y lo terminan expulsando al jugador de Suiza.
0: Pero
2: entonces nuevo, ahí por eso le estoy diciendo.
0: Pero lo que pasa es que las modificaciones que se hicieron al reglamento, hay cosas tajantes que se hicieron al nuevo reglamento, entonces tienen que basarse en eso. Entonces yo no quiero atacar tanto al árbitro que estuvo frente a este compromiso, queridos amigos. 1:36 PM, ustedes saben, opinen. Dejen su punto de vista, dejen su criterio, dejen su pronóstico, dejen su marcador. ¿Quién pasa hoy? ¿Francia o la selección de España? ¿Cuál es su favorita? Tenemos premios acá para ustedes, amigos, que los vamos a regalar mañana con los acertantes del pronóstico.
1: Para,
0: sí, señor.
1: Para terminar ese tema, si usted se pone a escoger los caminos que le tocó a Francia y a España el día de hoy, son súper más fuertes que lo que tuvo Argentina.
0: Sí, España.
1: Le tocó con Portugal.
0: Desde ahí vinieron las especulaciones.
1: A Francia le tocó con Noruega.
0: Claro, fue un camino más fácil para Argentina.
1: Totalmente.
0: Pero a ver, aquí también.
1: Porque lo hizo ver mal. Usted mismo lo vio el partido con el partido con Egipto, lo hizo ver mal a Egipto, lo hizo ver mal a Argentina.
0: Pero aquí digamos
1: sufriendo
0: algo.
1: Pasaron.
0: Pero aquí
1: Cabo
0: digamos
1: Verde
0: algo.
1: Lo hizo ver mal.
0: Entre paréntesis.
1: A España también,
0: entre
1: Cabo Verde.
0: Paréntesis, Argentina tenía un camino fácil, pero sufrió.
1: Por eso le digo, porque no es una gran selección.
0: Pero es que los rivales juegan,
2: A ver, los rivales los ponen es porque supuestamente no juegan.
0: A ver, yo le voy a poner acá un ejemplo.
1: Cuando a Francia se le complican los partidos, cuando se le estaba complicando con Paraguay, vienen los jugadores individualistas y meten un gol. Y así mismo le estaba pasando el partido encerradísimo con Noruega.
2: Obviamente, pero Paraguay es más que Cabo Verde.
1: Ya, claro, totalmente. Pues.
0: Aunque viendo lo de Cabo Verde, yo sí dudo, porque Cabo Verde es un buen partido, Egipto es un buen partido.
1: Claro,
2: yo no digo que no, Pero es que vamos al tema de que todo el mundo se da cuenta que no es la gran selección argentina para que esté ahorita donde está si no lo hubiesen ayudado. ¿Ya? A lo que voy, mire, por ejemplo, digamos el primer partido, lo expulsaban a Messi por ese pisotón. No había gol en Argentina.
0: Claro, porque él es el,
2: ¿por qué él hizo los goles?
0: Es el goleador. Que recién tiene uno, Julián, ahorita, y otro tiene Lautaro, nada más.
2: Claro, recién los delanteros están queriendo.
0: Por ahí
2: despertar.
0: Romero tiene otro.
2: Ya. Entonces, a eso vamos. Simplemente eso, o sea, está bien que quiera ganar, perfecto. Pero hágalo de la manera que es legal, no ayudado de los árbitros.
0: En resumen, ustedes, compañeros, si es que Argentina queda campeón, van a estar tristes.
1: No.
0: Porque ustedes quieren que gane Francia.
2: Pero a mí no me da.
1: Tampoco así.
2: A mí.
0: ¿Cómo así? Si estás diciendo que Francia quiere que gane.
1: Por eso, pero acá dice que le va apoyando a Inglaterra. Si es que llegan al final, le va a Francia con Inglaterra y le va a apoyar a Inglaterra.
2: No. O sea, yo lo que quiero es de que gane el mejor, no el que, que le ayudaron, no el que le hicieron, no que le dieron la mano, no. Tú eres Argentina, tú eres Messi, no hay cómo.
0: Yo quiero que gane Argentina, aunque sea con corrupción, que gane Argentina y punto.
1: No, eso. Cáganle.
0: 1:38 PM, vamos a escuchar los audios, señor. A mí que me perdone por lo que estoy diciendo, pero yo soy sudamericano y quiero que gane Argentina, aunque les caiga mal a muchos. Vamos a escuchar los audios y vamos a seguir registrando los resultados para el sorteo de los premios que tenemos el día de mañana. ¿Qué dice por acá Luis Guamán? Que le pasen el video y ya lo vamos a pasar, perfecto.
3: Hola, papi Duval.
0: Ya.
3: A ver, cariñosos, buenas tardes, empelotados de la cariñosa. Saludos, saludos. A ver, le doy el voto a Francia esta vez. Voy por Francia. 2-1, 2-1 Francia. 2-1 Francia, 2 en Francia y 1 en España. Confirme para esa botellita de whisky que es que tiene por ahí Ricardo Ceballos.
0: Ricardo. Listo, Ricardo, 2-1, dice que gana Francia. Por acá, Magali, ¿qué envía Magali? Recomendado, dice una película.
4: Confirma, confirma, mi pana, Dougal. Su pronóstico para el día de hoy, Francia 2, España 0. Y para mañana, Inglaterra 1, Argentina 0. Confirma, confirma. Edwin Carneo.
0: Muy bien, Edwin. Listo. Aunque solo para no hacernos bolas, solo queremos el pronóstico de hoy, nada más. Solo de hoy, de hoy. Francia, España.
5: ¿Qué tal Duval? ¿Qué tal Mauricio? Hola. ¿Qué tal Jorge Eduardo?
1: ¿Qué tal? Un fuerte abrazo.
5: Hoy gana Francia en el partido, gana. Gana Francia en los 90 minutos. Y las saludos. Les saluda Diego Campos.
1: Muy bien, Dieguito.
0: Hola Diego, gracias.
6: Buenas tardes, señores, en Pelotas de la Cariñosa. Bien sacada la amarilla, porque simula que...
7: En cambio acá,
6: que le hace falta y se vota. Pero el tema es que como fue Suiza le sacaron, pero si hubiera sido argentino, un jugador argentino, no le sacaban amarilla. Ahí dejaban nomás.
1: Ya pasó con Messi.
0: Francia tiene una plantilla de altísimo nivel, eso sin, pero sin franceses. Mira estas declaraciones, claro, no, de bien, Mariano, correcto. Rajoy, expresidente de España.
2: Pero es que eso está totalmente desubicado, pero porque es que, ya es jugador por, nacido en claro, Francia.
1: Pero si eso le pasa a Inglaterra, tiene lo
2: yo
1: mismo.
2: No, yo, no Inglaterra. Entiendo, yo no entiendo por qué se atacan por eso, si son jugadores que nacen en Francia, claro. Así sean los papás.
1: Nigerianos.
2: Pueden ser de.
1: De Camerún son.
2: De donde sean, pero si nacen en Francia son jugadores franceses. O es que
1: en España
2: ellos,
1: también.
2: ¿O es que acaso ellos se inventaron el tema de que si nacen acá son franceses? Por más que no sean los papás.
1: Pero
2: son
1: franceses. Pero hablando de España, sí, eso poco menos. Creo que hay dos o tres que son ya de otros mal, países.
2: No es.
1: Pero la mayoría son blanquitos
0: y,
1: de España.
0: Y este Williams, también creo no es.
1: No,
0: también
1: tampoco.
0: Es morenito.
2: ¿Nico Williams? Sí.
0: Williams.
2: Ya, entonces,
1: en Inglaterra no pasa entiendo, lo mismo, creo que hay dos, tres.
2: No entiendo por qué se atacan. Nigeria. Entonces, acá también a los jugadores ecuatorianos que les digan que son afrodescendientes, no son ecuatorianos.
1: Claro.
0: Oiga, haciendo un resumen, ¿sí se han dado cuenta ustedes que en Europa hay más que no son 100% de ese país que en Sudamérica?
1: Claro, hay más.
0: Aquí en Sudamérica es poquísimo.
1: Poquísimo. Claro.
0: Yo creo que solo Ecuador.
1: Yo veo
0: que por ahí nacionaliza uno. ¿Cuándo
1: ha visto, un afroamericano en Argentina?
0: ¿Cuándo ha visto un nacionalizado brasileño, un argentino? Jamás.
1: Nunca.
0: ¿Un uruguayo?
1: No.
0: ¿Paraguayo? No.
1: No.
2: Ahora por primera vez me parece que en este mundial, ojalá.
1: En México había un colombiano.
2: No me equivoque, o si me equivoque, el tema del arquero japonés.
1: Ah, sí.
2: Que es afro.
1: El morenito.
2: Y tiene rasgos japoneses. Claro, los ojos sí. Tenía medio chinados.
0: Hablando de la Conmebol, vamos rápido. De la Conmebol. ¿Brasil?
1: México.
0: ¿Brasil?
1: Desde arriba.
0: No, solo de la Conmebol.
1: Brasil, no hay ni uno.
0: ¿Argentina?
2: ¿Brasil qué?
1: Tampoco.
0: No, sí.
1: ¿Que haya nacionalizado? No, es imposible. No,
0: ¿Uruguay?
1: Tampoco. No son bien ellos.
0: ¿Paraguay?
1: Paraguay ahí me deja la duda, pero no.
2: Ahora no. Me parece que ahora no.
0: En Uruguay el arquero es argentino uruguayo, solo Muslera.
1: Pero Muslera. Es prácticamente está nacido en el Río de la Plata y en la
0: No,
1: frontera.
0: Pero o sea, vamos viendo si es que hay el único en Uruguay. Ya. De ahí vamos a Paraguay, vamos a Chile. ¿Tienen nacionalizados?
1: Chile,
0: ¿el ecuatoriano?
1: No.
0: Pero bueno, no ha jugado todavía en la selección.
1: No ha jugado, pero ha jugado en las menores, pero no todavía.
0: No, mayores. ¿Colombia?
1: Colombia no.
0: ¿Tiene nacionalizados?
1: No.
0: No. Vamos a Venezuela.
1: Sí ha tenido, pero.
0: Venezuela
1: no. No.
0: ¿Bolivia? El Marcelo Moreno.
1: Claro, Marcos, sí, que es Brasil. Marcelo Moreno.
0: Y ya, vamos ahora. ¿Qué país nos falta? ¿Perú?
1: Ah, Perú, está el ecuatoriano mismo.
0: Ahora nacionalizó al
1: ecuatoriano. Y creo que va por ahí la culebra Vélez. Y también va.
0: Pero bueno, de momento solo Lotes. Vélez. Claro. ¿Y Ecuador?
1: Galíndez, ha habido muchos.
0: El alemán también.
1: Ha habido muchos. Ha habido Juárez, ha estado Graciani, Elizaga, Klimovic. Casi la mayoría de arqueros que ha tenido Ecuador nacionalizados. Siempre.
0: Pero lo que voy es que no han estado en el mismo mundial varios. O sea, han sido uno, pero por diferentes años. Diferentes temporadas.
2: Que también acá por. Díaz. Por Domínguez también decían que era
1: colombiano. Domínguez, colombiano, por algo casi.
0: Pero eso nunca se comprobó. Ese era solo. solo
1: pero sí lo, difamación. Pero sí lo castigaron 6 meses por ese tema mismo de los trámites de papeles.
0: Vamos a escuchar más audios.
8: Buenas tardes en pelotas, Mauricio Maravillo, pelo de guamocha. No está bien. También ha estado aquí vuelto. Judas Iscariote, confirme. España gana hoy 2-1, confirme.
0: España gana 2-1, dice Belalo. Bien. ¿Por qué le dicen Judas Iscariote?
1: Ya lo aclaré. Estuvimos por ahí un reemplazo, pero acá estamos.
9: Verá, chico. Hermano, ese argentino ya está, como ustedes me dicen, el ojo del huracán. Cualquier cosa que pase, lo quieren ayudar. Así de fácil y sencillo. Pero en esa expulsión que hablan, el de Suiza, a partir que le sacaron la amarilla, ya tenía que jugar más tranquilo y nada. Pero golpeó 3 veces antes de que le saquen la amarilla otra vez. Entonces ya no hay. Son jugadores que ya saben que están al tanto de la amarilla, pero él siguió golpeando. 3 veces más golpeó y chicha de aquí el man. Entonces ya el árbitro no puede estar advirtiendo lo que sí que mira, estás golpeando, venga acá, chau, chicha larga.
0: Acumulación también.
2: Mire, está bien lo que dice, perfecto. Yo lo único que voy, si hubiese sido Argentina, no lo votaban. Todo el mundo dice lo mismo.
0: Pero por acumulación ya tampoco.
2: Obvio, pues está advertido, claro, pues, se advierte 1, 2 veces y a la tercera amarilla, se acabó. Pero si sigue lo mismo, pues toca votarlo, está perfecto. La situación es que si hubiese sido al revés.
0: Pero no, si no les han sacado nada. También tarjetas a los argentinos. No, así que no les han sacado ¿roja? Ninguna. Roja no, pero amarilla sí les han sacado.
2: Pero es que ahí está otra
10: amarilla. En conclusión, mijos, Duval habla así a favor de Argentina. ¿Por qué no tiene una hembrita, mijos, para irse lucha cuerpo a cuerpo? Eso es todo, mijos.
0: ¿Qué dice? ¿Qué?
11: Buenas tardes, Duval. Buenas tardes, Jorge Eduardo. Hola, buenas tardes, Mauricio. Hola. Para mí, el partido entre España queda 1-1 en los 90 minutos. Y lo gana Francia en los alargues. Gana 2-1. Saludos.
0: Muy bien, Roberto. Gracias por tu mensaje.
12: Amigos, ¿cómo están? Muy buenas tardes. Infantino ya ha dicho que en el Mundial 2030 va a quedar campeón el equipo que ya lo merezca. Ahora dice que no, que tiene que retirarlo a Messi con otra Copa del Mundo. De ahí sí ya que puede quedar campeón el equipo que de verdad lo merezca. Ay, está un aguafiestas que quiere que un campeón sudamericano. ¿Para qué? Para que sigan de alzadísimos esos argentinos.
1: Es correcto.
12: No. Está muy equivocado el amigo. Tiene que...

0: los primeros bolilleros, porque desde ahí ya empezó ya la corrupción. Argentina ya está ahorita donde tenía que estar. Entonces eso quiere decir que ya ahorita gane o pierda, pero ya está donde era el objetivo.
1: Buenas tardes, señor Duval Jaramillo, tocayo, buenas tardes. Mi marcador es a Francia, 2-0, 2-0, confirme una botella de whisky.
2: De una, Jorgito Zuquilanda.
3: Quedan empates, Duval. Y por penales pasa España.
2: Gracias, Jorge Montaño. Y por ahí unos dos, tres resultados a favor de España.
4: Es muy diferente lo que queremos nosotros a lo que quiere la FIFA. La FIFA quiere enfrentar el antiguo proyecto Messi, que le salió bien, todo ayudado en toda su carrera, contra el futuro proyecto Yamal. Eso es lo que va a pasar, hay que aceptarlo. Y bueno, poner las apuestas para ganar con lo que quiere la FIFA.
5: Buenas tardes en pelotas. Francia 3, España 1. Resultado.
6: Saluditos en pelotas con la cariñosa. Francia gana 3-2 a España.
2: Gracias a la gente de Catamayo. Está haciendo bastante viento, creo, por allá. Dice buenas tardes, Duval, Gallito Claudio. Yo digo que gana Francia 2-1. ¿Cuál es Gallo Claudio?
7: Ay, sí, no. Pregúntele.
8: Señores, la amarilla le sacan al jugador suizo porque primeramente por la falta que se... le sacaron la tarjeta amarilla primero a Paredes, al jugador argentino. Entonces tuvo que rever la jugada porque estuvo por la simulación y por eso le dan la tarjeta amarilla al suizo y le expulsan. Para mañana mi marcador gana España en penales.
2: Muy bien, mi estimado, muchas gracias por su audio.
9: Ya anti-sudamericano. Ya te toca decirte eso, así vas a ser. Deja ser sufridor. Ya déjalo a tu Cristiano Ronaldo, ya tiene que retirarse. Déjamelo a mi pana Messi, que siga jugando. Verás, ahorita es para España, le va a ganar a Francia. Ya. Y no va a jugar a Francia a la final. Y de Argentina, otro también que va a estar en la final, y la final va a ser España con Argentina. Y para que deje de ser tanto sufrir, va a ganar España. Ya. España 3-1 a Francia y Argentina 2 y Inglaterra 0. Hay unos jugadores que no nacieron, sino se hicieron ahí ciudadanos.
10: Buenas tardes, cariñositos. Pues hombre, gana España. Hostia.
11: Buenas tardes, cariños. Hoy gana Francia 3-1 a España. Soy Fabricio Quispe, desde la ciudad de Loja. Cariñosos.
12: Se fue mi Quinas en pelotas. Gana Francia hoy. Vamos a Ronald Cabrera, Venezuela. Para que me registren. Oye, ¿qué hay que decirles al marcador o solo quién gana? Confirmo.
2: Marcador. España 2, Francia 1, dice Paolita Luzón desde Gonzanamá. Gracias a la gente de Gonzanamá.
13: Mauricio Lugar, buenas tardes. Gana Francia 2-0 a España.
2: Ya.
14: Buenas tardes, cariñositos en pelotas. Buen programa, buena programación. Gracias. Los felicito. Y gana Francia, 2-1 queda ante España. Un saludo, fuerte sintonía desde Catacocha, Pablo Naranjo.
2: Catacocha. Gracias, Pablito, Catacocha. Dice, cariñositos, buenas tardes. Gana Francia 1-0 desde La Paz. Soy Magui Ordóñez. Gracias, Magui, por el reporte de sintonía. ¿Quién más anda por ahí? Mi pana. Oiga, ahora que nos escribe Luchito Grande, está de cumpleaños Luchito Grande el día de hoy. Le hacemos llegar un cordial saludo.
15: Cordial saludo. Chico Duval, anótame, Leonardo Jumbo, gana Francia 3-1, hermano.
2: Leonardo Jumbo, 3-1.
16: Buenas tardes, señores. Gana Francia 3-1. Soy Gabriel Córdoba, felicitaciones por el programa.
2: Gabriel, gracias. Muchas gracias. Todavía tenemos tiempo para más mensajitos, pero vamos a dar recomendaciones a esta hora de la tarde. Vamos a empezar con esto. 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

0: 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Muy bien, queridos amigos, estamos en la parte final del programa, Mauricio.
1: Esa parte de la canción instrumental de María de los Ángeles ya se asemeja a...
0: ¿A cuál?
1: A la cumbia sanjuanera peruana ya.
0: Ah, más o menos. Sí. A mí me gusta esta canción de Byron Caicedo, por esta yo me quiero ir. Póngale.

0: ¿Sí le gusta Byron?
1: Esa es buena.
0: ¿Sí le gusta Byron Caicedo, Jorge?
2: Sí, me encanta la del tsunami.
0: Esa sí le gusta. Ah, el tsunami le gusta. Le gusta que le haga tsunami.
2: No, esa es buena.
0: Un cariño para mi papá que siempre nos escucha ahí a full sintonía, el señor Cleber Jaramillo. No sabía nada de Porcelón, pero ya está aprendiendo y le está gustando, y que le gusta el programa.
2: Muy bien, don Cleber, saludos.
0: Un abrazo. Una de la tarde, 58 minutos. Vamos a escuchar.
1: Ya estamos ya con el partido. Ya los equipos ya están en cancha prácticamente.
0: Muy bien. Solo permítame, compañeros, rapidísimo contarles que hoy también arranca la Liga Ecuavedo, que no nos importe mucho. La fecha ya número 19, ya mismo. A las 4:30 de la tarde, el día de hoy juega Macará frente al Muxurruna, en la fecha 19. A las 7 de la noche, el Manta frente a Delfín. Mañana, a las 12 del día, ¿qué horario para Turro? Libertad frente a Técnico Universitario, 12 del día.
1: Vamos a ver el partido.
0: Mañana, 5 de la tarde.
1: ¿Entra gratis?
0: ¿Qué quieres, Igor?
2: ¿Va por la Cariñosa?
0: No, vamos, mañana vamos a transmitir el partido de Argentina. Argentina con Inglaterra. La semifinal. A las 5 de la tarde mañana, Leones del Norte frente a Deportivo Cuenca. A las 5 de la tarde también juega la Católica Liga de Quito. Mañana a las 7:30 juega Barcelona frente a Guayaquil City. El jueves a las 4:30 de la tarde, Aucas frente a Independiente del Valle. Ojalá le pare el Aucas a Independiente del Valle un poquito, hombre. Jueves 4:30, Aucas Independiente del Valle. Jueves 7 de la noche, Orense Olmedo. Esa es la fecha número 19.
1: Orense Olmedo.
0: Orense Olmedo, ¿qué dije? Orense con cuál era, ya se me perdió, a ver. Orense con, me acordé del Olmedo, oiga. Orense. A ver, deje chequear la última fecha. Se me perdió ahora mismo, a ver, vamos a ver. Calendario. Vamos a escuchar, Orense con cuál era, de buscando. Ya me salí del
2: Orense de con otro equipo.
0: Hay una, con el que falta.
1: Liga de Quito hizo una transferencia al equipo B de Barcelona de España por el jugador Josué Caicedo.
0: Ya.
1: Se va al Barça Athletic.
0: Se fue Medina también ya de Liga de Quito, se fue a Colombia.
1: No sé nada, también se Medina.
2: Orense de Melec, Orense, fue compromiso.
0: Orense Melec en el partido. A ver, vamos
1: Orense
0: a
1: Olmedo, ¿dónde sacó Olmedo?
2: Claro.
0: No sé, por leer rápido. Por el tiempo que ya nos queda poquísimo. Escuchemos los últimos audios, a ver.
3: Me llamo Ángel Morocho, gana Francia 3-2 a España.
0: 3-2 gana Francia. Buenas tardes, cariñosos, hoy gana Francia 4-2. Soy mudo, no puedo enviar audios. Está hecho el chistoso Alex Medina, si no es mudo. Buenas tardes, amigos, en pelotas gana Francia 2-0. Soy Wilmer Cabrera desde Loja. Ahí están los amigos. Listo, ahí están las participaciones. Entonces está el partido por empezar, compañeros. El partido una de las semifinales. Partido muy emocionante que se viene entonces para que ustedes puedan disfrutar.
2: Arranca el compromiso, señores, muchas gracias. Nos vamos entonces, o va a reproducir audios. ¿Ya?
0: No, ya cumplimos, ya. Listo, ya está todo.
2: Vamos a ver el compromiso. Vamos. Fuerza por Francia.
1: Fuerza por Francia.
0: El último audio, vamos al último audio y con Francia esto nos vamos para que no se nos quede nada.
4: Buenas tardes, cariñositos. Gana España 1-0.
0: Listo. Quedan registrados todos los resultados que ustedes nos han dado.
1: Ojo que España ha recibido un solo gol.
2: Sí, fue el de Bélgica, nada más.
1: Solo contra Bélgica le pudieron hacer un gol.
2: Francia también, si no estoy ahí.
1: Solo le hicieron 3 goles también a Francia, me parece.
0: Porque España ha jugado bastante con este uniforme. Camiseta media crema y la pantaloneta con Chevino, ¿no?
1: Sí, sí.
2: Aprende a ver el fútbol, tuvo el Jaramillo y la jerarquía que tiene Francia para jugar.
0: Yo creo que la mayoría de los partidos ha jugado con ese uniforme España.
2: Sí.
0: Y vamos a ver cómo le va. Bueno, arrancó el partido entonces, España frente a Francia. Un partidazo. Chau.
2: El día de mañana, chau.

0: está mundial.
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2: Lo estiras, y aún así, Nanay.

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0: ¿Qué tal? ¡Qué gusto! ¡Qué placer saludarles, amigos oyentes! En este lindo martes, segundo día de la semana, ¡está ganando Cucurella! España 1, Francia 0, minuto 30. Señoras y señores, ¿cómo están? Buenas tardes. Feliz, feliz martes, segundo día de la semana. Acá estamos ya, hoy ya sabes, solamente viejas y malas viejas. ¿Cómo están, querido Jairo? Buenas tardes, feliz, feliz martes. Bienvenido.
1: ¿Qué tal, Gonzalito? Muy buenas tardes, cariño oyentes. Bienvenidos, bienvenidas a disfrutar junto a nosotros. En esta tarde las acompañamos hasta que en punto sean las 18 horas a través de los 98.1 y 94.9. La cariñosa, qué buena moza. Martes, martes de clásicos. Ya saben, nosotros siempre recordamos buenos éxitos en este día.
0: Esa es, sobre todo recordamos el día de hoy. Ponte pilas, que nos emiten los canales de comunicación habilitados para que usted se comunique con nosotros. Y ya sabe, cualquier viejita que usted quiera recordar el día de hoy, acá hasta Jairo, presto, disponible para complacerte que esté lindo martes. Ya saben, el 0982-981-981 completamente habilitado en este segundo día de la semana. Ya estamos, Jairito, hoy, 14 de julio del 2026.
1: Efectivamente, ya casi medio mes y aquí estamos para acompañarlos. Bienvenidos, bienvenidas a disfrutar junto a nosotros. Ya lo dijo, va ganando España. Vamos a ver qué pasa.
0: Sí, señor. No sé, pero algo me dice. Siempre que empieza marcando el primer gol, queda eliminado. Pero bueno, vamos a ver qué sucede el día de hoy. Tiras ahí. Nosotros estamos muy contentos, muy felices de estar acá en La Cariñosa. Y usted, mientras camella, le iremos informando, obviamente, el partido que está, que estamos, obviamente, nosotros también acá observándolo. Y sobre todo también, Jairito, con la buena música que usted le proyecta, ¿no?
1: Así es, a través de los 98.1 en tu programa Los Metidos de la Tarde.
0: Vaya y súbale el volumen, muchachos, que aquí estamos y aquí nos quedamos porque nos vamos rumbo hasta las 18 horas hasta que llegue doña Marta. Ya sabe, pilas ahí, súbale el volumen porque es al aire el programa más aburrido pero el más escuchado. Esto es

estamos 13 ya. Pilas. Buenas tardes, Paquisha. Buenas tardes, gracias por estar con nosotros en mi bella provincia de Zamora, Jiji.

que se despierten las bestias. Tiene que aprovechar el máximo. ¡Qué ricas viejas! Martes de mi querida Alex Arango, buenas tardes. Martes de mi pana Marlon Masache, cuerpo de barreta.

¡Qué rica música! ¡Mi pala, vivimos! ¡No, ocho, no! ¡Vamos! ¡Carilla, mi pala! ¡A los grandes! ¡Esa es la música, ya sabes! ¡Martes de viejas! ¡Abrazo grande, mi querido Lenin Brocho! ¡En los Estados Unidos, ¿no? ¡Aguanta por España!

Fernando Masache dice desde el exterior, escuchando a la cariñosa. Desde el exterior de su casa, Pe. Desde el exterior de su taller. Canadá, ¿cómo está? Mi pana desde Canadá. Canadá, territorio de la cariñosa. Mi pana Nini. Esa es la manera, esa es la actitud. Abrazo grande, bro. Cariño. Pinto Martes. Este sí está en el exterior.

que tamaño la gente que hace copiadora. ¡Dende! Desde el Valle del Eterno Sol, Catamayo, Leslie. Hola, preciosa, que tengas una linda tarde. Bendecido martes de viejas. Pero no le mire, no le mire. Y no martes, buenas tardes, Catamayo. La gente que hace copiadora, Deide. Buenas tardes, lindo martes.

Gracias, Ale. Me decía la tarde. Aquí estamos con los medios de la tarde. Gracias, dijo ese trito. Esa flecha muerta.

0: ¿De quién?
1: ¡De Ecuador!
0: ¡Ecuatorianos! ¡Está ganando lo que se lo robaron en oro! Una desgracia.

viejitas de Pasarela. ¡Oh, claro que sí! ¡Mira, mira! Hoy se vienen las viejitas de Pasarela.

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0: ay. ¡Qué martes, por Dios! Todo va lindo, solamente falta que gane Francia nada más. ¿Qué dice lo que dio Sangerita? Tenemos audios que dicen que este lindo martes de clásicos donde está ganando España.
1: Yo les dije, gana España 1-0. Entienda. Saludos cordiales de parte de José Andrés Julia. No leo más a su colección.
0: Ya. Abrazo grande, esa es. Cariño, cariño, cariño, y más, y más, y más, y más cariños. Hola.
2: Saluditos, saluditos, Cholito. Un saludito muy especial para mi hermano Jefferson Barcaza, que está de cumpleaños ahí. Activado acá desde Catamayo, 98.1. Activado ahí, son miércoles.
0: Bien, ahí, bien, ahí. ¡Qué bien cumpleaños, Jaidito Ávila! ¡Felicidades! Ahí para Jefferson Balcazar, que hoy está de cumpleaños. Le quería Magali Arnoldo, ¿cómo estamos? Buenas tardes, feliz. Ya llegó su día, por favor, pilas. Aquí estamos en el martes de Magali Arnoldo. Pilas ahí. Buenas tardes. Hola. Esa es, están a todo volumen. Mi pana Mario Montaño, ¿cómo vamos? Un cariño grande, mi querido amigo, mi pana Lalito, llevándonos como siempre en cuatro. Esa música me recuerda al local de las conchas, me dice por acá. Y a Miguel, laborando con la buena musa, la cariñosa, dice Catamayo, me dice Jimmy. ¿Cómo está mi querido Jimmy Jaramillo? Buenas tardes, bienvenido al programa. Gracias por estar con nosotros en ese lindo martes de viejas. Ya sabe, aquí estamos embaladísimos, muchachos. Sí, señor. A ver, a ver.
3: Ocho el pollito anda cholo viejo.
0: Debe pasando ese audio ahí, chicos, pollo tierno.
1: Gonzalito, ¿qué tal? ¿Cómo te va?
0: Aquí estamos.
1: Aquí viajando en cuatro con la cariñosa. ¿Avisarás? Porfa.
0: Sí, sí, sí.
1: ¿Cómo
0: sí
1: va el partido Francia-España?
0: Lindo partido, nada que hacer, oiga. Lindo partido, una belleza. Nada que hacer con ese partido. Hola.
4: Gonzalito, Jairito, mijo lindos, aquí estamos, hermano. Ahora sí han prendido las brasas demasiado, hermano, en la ciudad del eterno sol. Toitos ya se han estado junte y a junte, más que para prender brasas, orirse, hermano. Está solazo, ñañito.
0: Full calor. Calor, claro, le entiendo, pero bueno, lo importante es que están con la cariñosa, eso es lo más importante. Ya las 3 de la tarde con 2 minutos, 3 con 2 minutos, 3 de la tarde con 2 minutos, una vieja más, Jaimita, nos vamos a la pausa, que esto recién empieza, aquí estamos, sonando en la cariñosa, que este martes de clásicos y más clásicos.

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0: ¡Nacidos! ¡En ese lindo martes! ¡Martes de viejas! Sigue ganando España 2-0, señores. Minuto 78. Sigue ganando el equipo español a Francia. Le está diciendo chao, chicha del mundial. Bueno, vamos a poner rapidísimo, señores. Hoy a las 3 de la tarde con 39 minutos. Y a las 3 de la tarde con 39 minutos. Jairo Dávila, ataque. No, yo ataco primero.
1: Sí, usted primero.
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0: Muy bien. 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
0: Muy bien. 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
1: 3:44 ya a las 3:44. Gracias a toda la gente que siempre va reportando sintonía en el WhatsAppito cariñoso 0982-981-981. Johncito 73 dice reportando sintonía desde Catamayo rumbo a Loja. Feliz viaje, mi querido John. Gracias por llevarnos en cuatro como todos los días. Que dice mi pana Patico Minga en sintonía de la cariñosa como todos los días. Un abrazo gigante para usted. Hola.
2: Hola. Y ahora, ¿quién te salva, Francia? ¿Quién te salva?
1: Madre Santísima.
2: Martes de Daris, tu diva.
1: Sobre todo, chico con nombre y apellido, mando. Como dice, por ahí ya no hay vergüenza ya. Ese nombre y apellido directo al grano, como tiene que ser. Sin tanto rodeo, nada que saber. Vamos acá, dice, buenas tardes, por favor, escuchándolos todos los días, gracias. Dieguito Gerardo, desde Sauce, a ver, ese, desde el Sauce de Catacocha. Por ahí hay otro Sauce, Jairo.
3: No es sabido, hermano.
1: Yo dije este es en Loja, pero dice Sauce de Catacocha. Cariño a la gente linda en Catacocha, también nos escuchan. Le enviamos muchos cariños para esa gente linda. Hola, Gonzalito Jairo, buenas tardes. Full sintonía en la copiadora Digitec. Un cariño ahí para la suquita hermosa que siempre todos los días reporta sintonía de la cariñosa. ¡Qué buena moza! Mi querida Yanelita, un fuerte abrazo para usted, que le vaya bonito. Gracias por estar con nosotros. Señores, aprovechemos a un minutito para que la gente pida su este segmento, ya que no lo hemos hecho. En pasos, oiga, cariñosa, mis caderas piden el reggaetón de solamente el reggaetón clásico acá en este espacio para que usted solicite su canción, su reggaetón clásico, pilas ahí al WhatsAppito cariñoso para que Jairo le empiece a complacer en esos precisos momentos. Solamente audios al WhatsAppito cariñoso 0982-981-981. No, cariñosa, mis caderas piden el reggaetón de usted, pida ahí su reggaetón clásico, algún reggaetón que quiera obviamente recordar el día de hoy a casa Jairo, más complaciente que nunca. En este martes de clásicos sigue ganando España. Minuto 84, 2-0. Y con eso me parece que dice adiós a la Copa del Mundo Francia. Jairito Dávila, empezamos poniéndole flow en esta tarde, porque se viene el reggaetón clásico aquí en la cariñosa. ¡Dale! Pobre diabla. Para esa diabla. ¡Escúchalo!

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1: 4 en punto.
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0: Bachatita, amigos. Ya a las 4:23, ya a las 4:23, señoras y señores, aquí estamos, valiendo Francia, pero aquí estamos. Señores, Francia eliminada de la Copa del Mundo, una de las candidatas más firmes que era para ganar este Mundial, está fuera de la Copa del Mundo. Lo eliminó nada más y nada menos que España. 2-0, señor Jairito Dávila. Sorpresas que hay en este Mundial, ¿no?
1: Efectivamente.
0: Nadie apostaba por España, casi nadie.
1: Sí, Francia estaba con más posibilidades. Claro. Pero tremenda sorpresa que le dio España. 2-0 todavía, ni un gol le dejó marcar.
0: Nunca reaccionó Francia, no sé qué les pasó a los muchachos. Lo estudiaron muy bien a Francia. Y pues España está nuevamente en una final más de una Copa del Mundo. Bien por los españoles, que dejan fuera a una de las candidatas más firmes para ganar, que era para ganar esa Copa del Mundo, pero bueno, está fuera, señores. Bueno, rapidísimo, déjame ver este cariño. Buenas tardes, tenga la bondad y dice, ¿será que me puede ayudarme con cariño de cumpleaños para mi pequeña Camilita Cuenca en sus 21 añitos de parte de su mami, deseándole mil bendiciones y que viva la cumpleañera? Felicidades, ahí la cumpleañera Carmita Cuenca. Muy bien, en sus 21 añitos. Felicidades, hoy en este día muy especial para usted. Hoy 14 de julio de 2026. 21 añitos, felicidades. Y que siga cumpliendo muchos años más y todas sus metas se le cumplan, ¿no? Esa es. A ver, ¿qué tal, Gonzalito? Mandando ese un cariño allá en San Jacinto. Cariño para mis hermanos y que los quiero muchísimo. Ellos son Moy, Bola, Lenin, Mayra, alias La Enana. Lidia, y muy especial también para Jordan, alias el mejor, dice Gonzalito. Ya te está, dice, poniendo la bachatita, está poniendo una cancioncita de Hermanitas de Aventura. Linda canción, ahí lo que se nos quedó ahí, ¿no? Muy bonita, se me encanta.
1: Sí, efectivamente, buen tema. No creo que le podamos complacer hoy.
0: Sí, ya estamos pasadísimos ya. Mi padre Luis Macas, España y Argentina serán, dice, los finalistas, me dice acá. Puede ser. Hay que ver qué sucede mañana también en la otra semifinal que se viene entre Inglaterra frente al único sudamericano que así combina como es Argentina, ¿no? A ver, rumbo a Palanda, full sintonía, Kevin Loja, ruta Zumba. Vas a hacer recaer ese con esa belleza de música, pila Chalito, ese. Un cariño grande a la gente que hace Jairito, Kreti Loja, que ruta Zumba, que están escuchando la radio. Rumba Palanda, nos dicen, ¿no? Ahí están escuchando la radio. Kreti Loja, gracias por estar con nosotros. Vamos a ver rapidísimo, Jairito. 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La tiene la masa y gol de España, señores. 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

0: las pilas. Se viene ese día. Estamos a 3 días, Jairo, ¿no? Del Mundial de la Chicha.
1: Efectivamente, a 3 días.
0: Para cantar, tomar, bailar, disfrutar. Y todo lo que termine en ar en el Mundial de la Chicha. En una sola noche, Jairo Caicedo. 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
1: Sí.
0: 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Allá nos vemos. Los meninos de la tarde. Gracias al ganador de la primera entrada del Mundial de la Chicha que nos ha traído un refrigerio por acá. Muchísimas gracias. Qué lindos oyentes, Jairo. Gracias por el cariño.
1: Efectivamente, sí. Muchísimas gracias. Nos refrescó bastantísimo.
0: Sí, justamente acá está caliente, Jairo Dávila. Parece que va a llover en la noche hoy. Parece que me va a agarrar la lluvia, pero bueno. Miramos la página, amigos, amigas. 4:34. Me encantaría escribir para el Mundial de la Chicha. Pilas ahí rápido, Jairo, con llamadas al aire. Pero antes tenemos audios por ahí. Ayúdame reproduciendo hasta yo conectar el cable. Pero antes, Gonzalito dice un cariño muy especial para mi hija bella Jocelyn Laván Matailo, que hoy cumple sus 15 añitos de parte de sus padres, hermanitos. Que Dios la guíe cada paso y que la bendiga siempre. Tenemos quinceañera, Jairito. Ahí está la guapísima Jocelyn Laván Matailo. Hoy en su 15 años le decimos ¡que viva la quinceañera!
2: ¡Que viva!
0: ¡Eso! Felicidades para Jocelyn, que siguen cumpliendo muchos años más. Qué lindo que ha de ser de cumplir, Jairo, 15 añitos acá. Jovencito, bien.
1: Efectivamente, sobre todo la señorita.
0: Claro que sí, felicidades. No sé, no sé si le pasó a usted. ¿Cómo se sintió Jairo cuando se cumplió 15 años?
1: La verdad ya ni me acuerdo.
0: Sí, pero yo me acuerdo cuando cumplí 15 años. Como que me sentía medio raro, no sé. No me digan nada, yo me sentía medio sospechoso, no sé. A las mujercitas se les dice lindo que viene a quinceañera y ahora los hombres. Chuta, qué bestia, pero no sé si solo a mí me pasó, pero bueno, ya está. Gonzalito, en esa publicidad de Centro Nazaret, no sé qué está mal la fecha. Si llevamos 10 al 14, ahí dice 10 y 11 en la plena, déjeme ver. A ver, ¿dónde está? Este creo que es. Dice viernes 10 y sábado 11, dice acá Jairo. ¿Qué pasó ahí?
1: Así está la fecha que nos pasaron. Ahorita también estoy escribiendo.
0: Entonces sería, ¿qué estamos este día viernes? A ver, hoy estamos 14. Mañana miércoles 15.
1: 17.
0: Sería 17. Sería 17, claro. Sería viernes 17 y sábado 18.
1: ¿De qué mes será, hermano?
0: ¿De qué mes? De averiguar. Y bueno, en todo caso ya vamos a averiguar ese tema.
1: Sí,
0: muchas gracias por estar atentos ahí a la publicidad de Centro de Especialidades Médicas Nazaret. Bueno, eso es lo que nos pasan a nosotros y la verdad no nos había percatado. Yo pasé, ¿no?
1: Mano, yo estaba en lo de Zumba que se arreglaron la señal por lo menos ya.
0: Sí, ya volvimos. Regresamos a Zumba. ¿Cómo está la gente de Zumba? Si nos extrañaron o no, sino para volver a cortar de nuevo. Oh, pero sabes que están ahí, Jairito, la verdad. Yo conectar el cable, ¿ya?
1: Ya de una.
3: Hacia los metidos. Pero eso va para todos. Lo mismo va a pasar mañana con Argentina. Se va a quedar y Inglaterra va a pasar a la final. Saludos, metiditos.
4: Metidos de la tarde. Gracias, Gonzalito, por estar apoyando a la Francia. Esa es. Ahí, la final no apoyarás a nadie para poder saber quién gana. Gonzalito, mañana apoyarás a Inglaterra, no a Argentina, porque si no, se queda Argentina.
0: Que se quede, tiene que pasar lo que tiene que pasar. Aquí pasa lo que juegue mejor. Que gane, como dicen, que gane el mejor. Sí. Así estamos apoyando al equipo que nosotros estemos apoyando. Y si pierde, no pasa nada. Aquí lo importante es que se vea la final de la Copa del Mundo, un buen fútbol. Eso es lo que queremos. Mi querida Pati González, mil bendiciones. Mil gracias, dice allá. De nada, de nada. Acá estamos para enviarles cariños. Muy bien. A ver, ¿qué dice para acá, Gonzalito? A los hombres se les celebra el de príncipe, que es a los 17 años. Buenas tardes, viejitos bellos. Qué bestia. Ahí, entonces, un cariño para todos los hombrecitos que todavía tienen, Jairito, 17 años. Ustedes, ellos son los príncipes en pocas palabras, ¿no?
1: Efectivamente, así dice.
0: Así dice,
1: mandan a averiguar ya.
0: Así dice que a los hombres se les celebra en el del príncipe a los 17 años. Ya, bueno, si nos mienten, ¿ya qué podemos hacer ya? Hola, buenas tardes.
5: Cuando uno ya cumplió los 15 años, pensábamos que teníamos que salir a la matiné, en ese tiempo la fiesta. Bien. A buscar alguna amiguita ahí. Pero no caía nada, nada, nada, nada, nada, nada.
0: Yo también dice cumplo años y nadie se acuerda. Amiguito, si nadie se acuerda de usted, déjenos su nombre para enviarle un cariñito, ¿sí o no, Jairito?
6: No te quieren.
0: si estás de cumpleaños y nadie se acuerda de ti, es porque...
6: No te quieren.
0: Tiras ahí, amigazo, déjenos ahí su nombrecito para nosotros por lo menos hacerle llegar ese cariñito, ya sabes, póngase pilas ahí, ¿ok? De una. A ver, en Zumba la media opaca está la señal, dice, no creo que sea opaca, más que no está ni hablando ni Google para que sea opaco.
1: Chico patrón Mesilora, que nos cumplido 15 años, dice que te has sentido raro, que no sabías qué te pasa, entonces de 10 que no sabes qué mismo eres, hombre, mujer, qué no, tío.
0: Me sentía
1: no,
0: raro
1: más chico,
0: si celebrar o no celebrar. Eso, uno bien macho. Chico patrón, dice, cariños, como todos los días. Cariños, dice DJ Pasión de Gavilanes, bendecida tarde. Angelito Suárez, allá en los Estados Unidos, mi pana, mi gran amigo. Aquí estamos, valiendo Francia. ¿Qué pasa, mi pana Yasber?
7: Por aquí estamos, señor gerente propietario, señor director, buenas tardes. Por aquí venimos después de ver la derrota de Francia, pero aquí estamos, aunque perdimos las apuestas, pero aquí estamos.
0: Eso, sacando pecho. Eso, saque pecho, muy bien, así es esto. Hola, buenas tardes, ¿qué dice mi estimado Franquito
8: Sánchez? Albertito, cuando cumpliría 15 años, ahí se daría cuenta que es del otro equipo.
0: ¿Cómo lo celebraría Albertito? Bueno, ya, él mismo nos ha de contar. 5 minutos para que usted se inscriba para las entradas que tenemos acá para regalarles para el Mundial de la Chicha, que estamos a 3 días, Jairo. Échale cualquier musiquita nacional de cualquier artista que va a estar el día viernes en el Mundial de la Chicha y vamos con llamadas al aire. Pilas, en un justo me pregunta, ¿con quién te vas al Mundial de la Chicha? Usted me contesta con la cariñosa nombre y apellido, número de contacto de una. ¡Dale! ¡Rúlate! ¿Quién se quiere ir al Mundial de la Chicha? ¡Acá tenemos entrada! ¡Dale, de una! ¡Inscríbete con llamadas por saldo! ¡Ojo! ¡No me llamen al WhatsApp!

0: Vamos con este. Buenas tardes. ¿Aló?
1: Cariñosa.
0: ¿Con quién te vas al Mundial de la Chicha?
1: Con la cariñosa.
0: Esa es. ¿Su nombre y apellido, por favor?
1: Franco.
0: ¿Franco qué? Sarango. Muy bien. Franquito, ayúdanos con cualquier número de contacto para registrarte acá, ¿ya?
1: 098-45-2616.
0: Suerte, el día jueves vamos a hacer el sorteo para que estés pilas el día viernes, ¿ya?
1: Ya, chaleto.
0: Esa ¿Pato? Es. Hola, buenas tardes.
2: Hola, buenas tardes.
0: Buenas tardes, ¿con quién te vas al Mundial de la Chicha?
2: Con la cariño.
0: Correcto, ¿cuál es su nombre y apellido?
2: Stalin
0: Castro. Castro, muy bien. Stalin, ayúdame con tu número de contacto, por favor.
2: 0959-704710.
0: Buenísimo, suerte mi pana. Tiras el día jueves el sorteo, ¿ya? Ajueste, hola, buenas tardes.
3: Hola, buenas tardes.
0: Buenas tardes, ¿con quién te vas al Mundial de la Chicha?
3: Con la cariñosa.
0: Correcto, ¿cuál es su nombre y apellido?
3: Leonardo Quiroga.
0: Muy bien, ¿desde dónde nos llamas?
3: Loja.
0: Muy bien, número de contacto, por favor.
3: 0981.
0: ¿Ya?
3: 50.
0: Ya.
3: 31-72.
0: Correcto, suerte para ti el día jueves de sorteo, ¿ya? Hola, buenas tardes.
4: Hola, buenas tardes.
0: ¿Con quién te vas al Mundial de la Chicha?
4: Con la cariñosa.
0: Correcto, ¿cuál es su nombre y apellido?
4: Andrea Sivizapa.
0: Anótale, Jairito, ¿desde dónde nos llamas, Andrea?
4: Desde Consacola.
0: Consacola, muy bien, número de contacto, Andrea.
4: 098.
0: ¿Ya?
4: 95. 72-53-9.
0: Listo, suerte, Piras. Hola, buenas tardes.
5: Hola, buenas tardes, Gonzalito.
0: Buenas tardes, ¿con quién te vas al Mundial de la Chicha?
5: Ay, es la cariñita.
0: Correcto, ¿cuál es su nombre y apellido? ¿Qué le pasa? Ahí, vamos, ¿su nombre y apellido?
5: Paola Cajamarca.
0: Paola Cajamarca, muy bien, ahí ya se lo escucha ya bien. Paulita, algún número de contacto, por favor, ¿ya?
5: 095.
0: Uh-huh.
5: 95.
0: Ya.
5: 53.
0: Correcto.
5: 28-2.
0: 28-2, listo, suerte para ti, que te vaya bonito, ¿ok?
5: Gracias.
0: Gracias, cerramos comunicación, Jairito Dávila. Estamos a tres. A tres días del Mundial de la Chicha. Suéltele, por favor.
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0: ¡Ay, ay, ay! ¡Ahí están las chicas dulces! ¡Hola, buenas tardes!
9: Buenas tardes, Mocero Mayor.
0: Buenas tardes, ¿con quién te vas al Mundial de la Chicha, Mocero?
9: Con la cariñosa y tú si quieres.
0: ¡Ay, ay, ay! ¡Allá vamos! ¡Listo!
9: ¡Allá vamos!
0: Eso, regálame tu nombre y apellido para topar.
9: ¿Qué quieres, el famoso o el original?
0: El original.
9: Lida Luzón.
0: ¡Ay, ay, ay! Listo, regálame tu número de contacto, por favor, para topar.
9: 098.
0: ¿Ya?
9: 50-29-045.
0: Suerte, pilas ahí con ese guarapo, ¿ya?
9: De una.
0: Exacto.
9: No se trae usted nomás.
0: De una, ya, traiga nomás, de una.
9: ¡Eso!

0: Gracias por el cariñito, Jairo, de las chicas dulces, ¿no?
1: Así, un cariño especial para ellas. El día de hoy nos hicieron llegar ese saludo para la radio. Ajá. Así que estuvimos haciendo sonar por acá el videito y ya saldrá.
0: Me la piden un hito de mi suegra María Los Ángeles también.
1: Y ya voy a hacer la gestión hoy día. Esa.
0: Sigan llamando. Les doy chance a la última, Jairo, para cerrar el número par, ¿me parece?
1: Ya de una.
0: Dale. Otra vez, muy rápido, 0982-981-981. Muy bien, buenas tardes.
2: Buenas tardes.
0: ¿Con quién te vas al Mundial de la Chicha?
2: Una cariñosa.
0: Correcto, ¿su nombre y apellido?
2: Mercedes Quispe.
0: Correcto, le registramos acá. ¿Desde dónde nos llamas?
2: Desde Las Pitas.
0: Desde Las Pitas. ¿Su número de contacto, por favor?
2: 098.
0: Ya.
2: 87-66-61-6.
0: Correcto, suerte para ti, ¿ok? Vamos, siguiente comunicación. Buenas tardes.
3: Luis Torres.
0: Buenas tardes, ¿con quién te vas al Mundial de la Chicha?
3: Con la cariñosa.
0: Correcto, ¿su nombre y apellido?
3: Luis Torres.
0: Luis Torres. Don Luis Torres, número de contacto.
3: 098-481-0975.
0: Muchas gracias. Okay. Así hablas. Buenas, ¿con quién te vas al Mundial de la Chicha? Con el cariño. ¿Con quién te dan el contacto? Listo. Una desgracia, hermano. Buenas tardes.
4: Hola, buenas tardes.
0: Buenas tardes. ¿Con quién te vas al Mundial de la Chicha?
4: Con la cariñosa.
0: Eso, con ánimo. Con el cariño. ¿Su nombre y apellido?
4: Ronald Medina.
0: Ronald Medina, muy bien. Número de contacto, Ronald.
4: 09-68-79-91-29.
0: Gracias. Hola, buenas tardes.
4: Buenas tardes.
0: Buenas tardes. ¿Con quién te vas al Mundial de la Chicha?
4: Con la cariñosa.
0: Correcto. ¿Cuál es su nombre y apellido?
4: Segundo Cuenca,
0: muy bien. Dos segunditos, ¿desde dónde los llamas?
4: Chuquiribamba.
0: Por allá está la gente chichera. ¿Cómo es el clima por Chuquiribamba? Cuéntenos, mi querido amigo.
4: Lindo está.
0: Una un belleza, palito. Muy bien. Un numerito de contacto, mi estimado amigo.
4: Ya, a ver. 09.
0: Ya.
4: 94.
0: Uh-huh. 29. Ya.
4: 73.
0: De todos los artistas que van a estar en el Mundial de la Chicha, ¿cuál es tu favorito o favorita?
4: Byron Caicedo.
0: Muy bien. Abrazo grande.

0: todo caso, escuchemos. Oiga, la plena que de los buffers no hemos tocado casi nada, hermano. Toquemos unas cuantitas antes de las 5, ya. Vamos ahí.
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0: ¡Eso!
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0: Estamos olvidando de los meses.

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0: No, se nos está olvidando el mechoso, Jairo. De los animales, dijo Jairo.
1: Lena, por completo.
0: Es una desgracia. Mil disculpas. Por eso quiero. Así pasa.

0: decirle a la persona que está frente a nosotros que la queremos mucho, mucho, mucho, mucho. 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

esto se viene ese día viernes en el Estadio Reina, de 6 de las 7 de la noche. ¡Miras, allá vamos! Para colear todas estas canciones.

0: Jorge Salazar.
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0: La estrella quiere ser tu cuñado, dice. No, ella está por otra carne por acá. Usted está lejos de los chismes todavía, Magali. Vamos a la pausa, gente, ya volvemos. Todo esto se viene este día viernes. Ponte pilas en el Mundial de la Chicha. Ven. Para enamorarnos más todavía. Ella tiene otra presa.
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0: Basta de los mechosos.
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0: se vayan.
1: ¡Chao, chao!
0: ¡Chao, chao! ¡Vamos a la pausa! ¡Ya volvemos! Mechoso.

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4: Los metidos de la tarde, que ya lo han metido. Jolines, que me vengo. Digo, que me voy.

0: sonando a esta hora de la tarde, 17:32. Qué lindo martes, me encantan los martes porque recordamos solamente viejitas. 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
0: Notas caídas del cabello, pérdida de densidad o problemas en tu cuero cabelludo, te invitamos a este viernes, Jairito Dávila. ¿Qué me lo echa?
1: Ya nos corrigió por acá, déjeme.
0: A ver, pésame un esferito, porque ya se llama Mono Titi, si tiene por ahí, déjeme pasando un esferito. ¿Cuándo es? ¿Cuándo mismo, Jairito? Por favor. Déjame la fecha, vamos, y usted tiene por allá, déjeme chequear. Sí,
1: justo estaba conversando antes, le digo, me enviaron la fecha. Para el día viernes 17 y 17. Sábado 18.
0: 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Los metidos de la tarde. Muy bien, la pregunta del millón para los amigos oyentes, Jairito, y amigos quienes estén con nosotros: ¿quieren que terminemos con viejitas en pasarela o le mandamos baladitas, ya que solamente tocamos, Jairito, de los búfalos? Ya por el se nos estaba pasando por alto, Jairo.
1: Efectivamente, olvidándose.
0: ¿Cómo nos vamos a olvidar de ellos?
1: De los búfalos.
0: Jairo, usted ya tocó de las chicas dulces, de Noé Morales, María de los Ángeles, Byron Caicedo. ¿Y ahora qué pasaba con los búfalos?
1: Hasta Azucena y Mara tocamos.
0: Eso, hermano. Vamos aquí de los búfalos, perdón. Nada.
1: No.
0: Qué bestia. A ver, solamente con audios que nos dejen a través del 0982-981-981. ¿Con qué les terminamos? ¿Baladitas de recuerdo? Ya que nos quedamos debiendo todavía. ¿O quieren viejitas en pasarela? Tienen 3 minutos para votar. Son las 5:37 para aprovechar los últimos 20 minutos restantes. ¿Ya? Pilas ahí. Mientras tanto, Jairito, ¿qué fecha caía el día viernes? Para rectificar acá.
1: Día viernes 17.
0: ¿Día?
1: Que es el día del mundial de la chicha, así
0: madre
1: que
0: bendita.
1: Y sábado 18.
0: Ok, listo con eso ya para que los chicos, creo que también están pasando tal como está.
1: Efectivamente.
0: Oiga, si esa gente no nos corrige más, nosotros seguimos diciendo el 10 y el 11. Una desgracia también, que gracias a esa oyente, no sé quién fue Jairo, ¿se acuerda?
1: No.
0: Bueno, gracias por corregir.
1: Alejo.
0: Don Alejito, ¿cómo están? Nombre clásico también, don Alejo. Gracias, don Alejo. Sería viernes 17 y sábado 18.
1: Efectivamente.
0: Muy bien, pilas ahí. Allá vamos. Vamos, Jairito. ¿Qué dicen los oyentes? Tenemos audios.
2: Búfalos, búfalos. No. Gracias.
0: ¿Quieren baladitas de recuerdo o viejas en pasarela? Búfalos, dice.
1: Y sale.
2: Búfalos, búfalos, búfalos, los búfalos.
0: ¿Quieren? Ah. ¿Quieren más música de los mechosos, Alberto?
3: Chico Patrón, dale esas viejas en pasarela, hermano, a ver si nos embalamos y le trancamos a las 7. Confirma, confirma. Viejas en pasarelas.
0: Viejas en pasarela, ya, muy bien.
4: Viejitas en pasarelas, viejitas.
5: Okay. Termina mi jin con Daris en pasarela.
0: Daris, madre bendita.
6: Mijo, termínanos con alguna cosa, pero rápido, porque si no se va el tiempo, hermano.
0: Por eso voten rápido.
7: Recuerdo, balada del recuerdo,
0: hombre. 4-1.
8: Viejitas en pasarela.
0: 5-1, madre bendita, Dios mío.
9: Cariñosa, termíname con baladitas de recuerdo.
0: Baladitas de recuerdos. 5-2, 5-2, como dicen en el boli. A ver.
10: Hijo, ya llevo el café porque el arroz con chancho ya asomó.
0: Chicos, solo peleando.
1: Solo eso, solo.
0: Te aparece duda, hermano. Está igualito, ¿qué es?
11: Viejas en pasarela.
0: Ya, muy bien, listo. De
12: viejas, viejas, viejas, chalo, viejas.
13: Chico tóxico, Daris en pasarela.
0: Daris en pasarela, muy bien, listo. Lo que pide el pueblo, acá estamos nosotros para complacerles, ¿ya? Igualito, ¿qué es?
2: Chalito, ese pelea porque no tiene marido, pero ya en el jueves del gym ya tiene marido y está quieta la Manola. Gracias.
0: ¡Ay, la Manola! Eso sí, hay que mandarle para el ring cariñoso en los almohadazos cariñosos que se vienen acá, en lo que es en la ciudad de Loja, ¿no? A ver, dice, buenas tardes, saludamos la academia, ya muy bien, creo que eso es algo de publicidad también, Jairito, ¿verdad? Sí, ya les contestamos más por interno. Oye, Chalo, es Alberto y Yasber, han de querer que les termines en la... que mucho le meten ya. ¿Qué dice mi estimado amigo Jairito? Buenas tardes.
6: Fierísimas a pelear al parque, pongan música.
0: Muy bien, Jairito Dávila, terminamos con las viejitas, ya la gente dice que no quiere para
1: nada. Ya vamos.
0: Listo, en todo caso, 8 para las viejas y 2 votos. Dos personas nomás quieren baladas, Jairo. Los demás no quieren saber nada de baladas. Buenas tardes, Gonzalito. La señal está al 100%. Muchas gracias y bendiciones. La gente de Zumba, Jairo.
1: Supongo que sí.
0: Se hace presente ya. Muchas gracias.
1: Sí, el día de hoy se restableció la señal. Gracias también al ingeniero que estuvo trabajando y quienes nos proveen el servicio.
0: Qué chévere. Don Jorgito Sarango, gracias por su reporte. Pase la voz que la cariñosa está de regreso nuevamente con la gente linda de Zumba. Sí, señor. La tierra de las hormigas culonas, Jairo, ¿no?
1: Así
0: es. Nos falta probar eso todavía.
1: La plena.
0: Sí. ¿Sí le haría, Jairo, usted?
1: Sí, hermano, sí. Cuando trabajaba en Ecuamed, tocó probar chontacuras.
0: ¿Hable serio?
1: Claro.
0: ¿Y qué tal es el chontacuro? Yo no. Chita, todo puede ser, pero el chontacuro como que me da cosita.
1: Sí daba cosita, hermano.
0: ¿Y qué tal? Sí tiene un sabor, dice que tiene un sabor medio chévere, no sé
1: si... Sí, para que estaban bien asaditos con una buena ensalada de...
0: Uy.
1: De tomate con cebolla, y adivine quién es.
0: ¿Quién?
1: ¿Cómo era la señora que trabajaba en Ecuamedios, doña... Se me fue el nombre.
0: A ver, chuta.
1: Yo grababa videos con ella.
0: La mamá del bombón.
1: No, la mamá del bombón.
0: Ah, ya, la mamita de bombón.
1: Sí.
0: Chuta, no recuerdo cómo se doña. Chuta, se me va.
1: Primer video mandan a grabar es. Ya probé.
0: Con Chotacuro.
1: Sí, ahí probé. Para que no se me hizo nada feo ni nada.
0: Yo creo que la hormiga estaba culona, bueno. Sí. La hormiga culona, sí. Ese sí. Es,
1: toca
0: sí.
1: De probar, a ver.
0: Sí, ese está pendiente en todo caso. Hay que irse a Zumba, Jairito, ahí, para probar eso.
1: Ya estaba pensando que ya nos tocaba de irnos. Porque ya estábamos bastante tiempo sin señal. No sabía exactamente qué había pasado, pero ya, el día de hoy. Ya se logró solucionar.
0: Ya estaba Jairo preparando la maleta para irnos a Zumba ya.
1: Efectivamente.
0: Pero ya volvió ya, eso es lo más importante. Y nos quedamos tranquilos también, porque a veces cuando no llegamos a un lado ya la preocupación y todo eso, Jairo, ¿no?
1: Así es, más que todo ya comenzaron a reclamar.
0: Un cariño para el pana Milton Cueva. Anda tomando esas fotografías raras en la calle, Dios mío. Chicos, hola, anda viendo esas cosas, Dios mío. A ver, listo, señoras y señores. Entonces, Jairito, hacemos un ladito las baladitas.
1: Efectivamente.
0: ¿Sí? Muy bien, ganó las viejitas en pasarela. Y vamos a darle, dijo ese hombre que está perdido. Muy bien, señoras y señores, amigos oyentes, vamos a darles a los tiempos. El pueblo manda acá, sí señor, habían querido viejitas y acá les vamos a darle viejitas. Señores, ponte pilas porque aquí está. Dice, ponle a Manolo y el otro zorro. De una, pero más adelante. Señores, aquí está.

que se aruñan. Se viene que bikini, mira muchachos. Mira con los videitos también. Solamente videitos. Solamente videos al WhatsApp cariñoso 0981 98 981.

solamente en clásicos. Mira que se ve la primera vieja. ¡Pónteme unas viejas, por favor! Muy aparte de los que se están aruñando, ¿ya? Pilas. Pero lance, lance, lance. Solamente mensaje de texto y los videitos rápido.

0: emoción.
1: Ella viene hecha las uñas porque le encanta aruñarse con la otra ñaña.

0: siguiente ñaña, por favor, con la que se arruña, ¿ya? Desvístase, sáquese, no todo, solo quédese semidesnuda. Mientras tanto, Manolo, dale, dale, Manolito, dale. Sin arruñarme, por favor. Y ella se mueve así, así.
1: This is a test of the emergency broadcast system.
0: ¡Dale duro! ¡Qué bien! Se me queda quietecita ahí, ¿ok? Sí, le voy a soltar a su ñaña, pero no se me vayan a gruñar, ¿ok? ¡Y ahora! Es el turno de presentar a la siguiente viejita. ¡Sí, señor! ¡Aquí está! Desde Rincón de Atocha. Sí, sacando la cara con los amigos en la terminal terrestre de la ciudad de Loja. Aquí está Albertito Bailón en bikini, junto a su ñaña.

chicas, por favor. ¡Cuidado, cuidado! Sin arruinarse, llévense bien. Eso, cójase de la mano, por favor. Y hagan el amor y no la guerra. Bien ahí. Dale, mi pana, paloma muerta. No me digan así. Díganle, culebra, así me.

para mi pana William Zapata, cariños. Señoras y señores, se viene la siguiente viejita también esta tarde. Nada más y nada menos, a ella le dicen cuerpo de cilindro peruano. Sí, señor. Representando a los taxistas piratas. Dios mío. Y también representa a las busetas escolares de la ciudad de Loja. Ella dice un bikini color rosa. Su color favorito es nada más y nada menos el amarillo, porque es barcelonista fuerte. Sus tacones son de 3 centímetros de alto, Dios mío. ¿Qué besa? Y ella lanza besos a todos sus compañeros. Estamos hablando nada más y nada menos que

es el cuerpo de todos sentados. Ella tiene muchos apodos, así como Freddy Salazar. ¡Ahora, Don Dina, lóquese! ¡Saca su paso prohibido, por favor! Sacando la cara por las bucetas escolares. Están de vacaciones ahora. ¡Vaya! ¡Ahora, cuerpo de cinismo peruano!

dentro de la cariñosa, por favor. Eso, lance, lance. ¡Dale duro! Un aplauso para Don Quina, muchas gracias. Ya no avanza más. Está muy gordo. ¡Otra vieja, Angelito! ¿Quién se viene? Señoras y señores, esta es la tercera, la cuarta vieja. ¡La cuarta vieja! Alístese, por favor. Alístese. Esa es. Señoras y señores, la viejita en pasarela, ella viste de color rojo con azul. Un bikini extremadamente de marca MM del mercado mayorista. Ella es Willa Gordoñez, conocido en el mundo de la farándula como el pájaro loco, el único pájaro que le gusta el palo.

de palo grueso para que te aloques. Orgullosamente representa al Valle de la ciudad de Loja. El color azul porque es hincha del Emelec. Sí, señor. Y también encanta el color rojo porque le gusta enamorarse a la primera vista.

siguiente vieja, por favor, la quinta vieja. ¿Qué es? ¿Quién será? Señoras y señores, desde la tierra de la punta, desde la tierra del guarapo, desde la tierra donde se produce bastante panela, pero más se produce trago, porque ellos sin trago no pueden vivir. Pueden vivir sin comer, pero sin trago no. Viene directamente de esa bella y hermosa tierra. Escuchen, por favor. Señoras y señores, representante de los comerciantes guaraperos, dice. Viste una falda de la hoja de caña, dice. Y una blusita de hoja de plátano, madre bendita. Ella viene dominando el mercado desde Gonzanamá. Aquí está la dura del guarapo.

chicha. Apóyenme, por favor. ¡Pilas!

0: échense por ahorita más, Jerito. Empresa que no, Chris Franklin. Gracias, un aplauso para Paulita, por favor, muchas gracias. Esa es la dura del guarapo, dice Gonzana, más para el mundo.
1: Ponle, mijo, esa que le gusta a Yadver, ponle.
0: ¿Cuál le gusta a Yadver? Chuta, sí, ahí sí le quedamos debiendo, pero tiene que dejar alguna cancioncita por ahí. Me parece que no hay chance para otra más, Jerito, pero tráquele una cancioncita más. Le parece que luego regresamos ya para irnos, ¿ok?
2: ¡Watch the party!
0: ¡Dale! Aquí estamos, full alias el churrón. Ah, no, el churrón, dice por acá. ¡Habla, churrón! Gracias por el videazo.

Catamayo City, territorio de la cariosa. Gracias, mi querido.

0: que ella está lista para su programa. Ya.
1: Las ganas de mandarle pasarela o llamarla. Pero ya nada, ya.

0: Ponme culebra, mijo, culebra venenosa. Esa sí es vieja.
1: Chica, estamos con clásico. Mañana se viene la rocolita.

0: 18 más un minuto, amigos, lo pasamos. Un minutito, nos vamos, mi querido Jerito. Gracias a toda la gente que me dejaron marcar la vieja. Sigue llegando la viejita, pero bueno, el tiempo pasa volando, señor Jerito Dávila. Hasta el día de mañana.
1: Así es, muchísimas gracias a todos por acompañarnos en este martes de clásico. Mañana estamos nuevamente por acá a partir de las 14 horas. Ya saben, miércoles, mediado de semana. Mañana sí hay rocolita, así que pilas, cordialmente invitados. 19 horas estamos junto a la Chivo López en Regresando Ando.
0: Muy bien, cuídense mucho, mire que ya se viene doña Martita Solano, ya sabe. Viene más embalada que nunca. Hola, cariñosito, nos dice por acá el número que termina en 431. ¿Cómo está? Buenas tardes, un gusto saludarle. Feliz, feliz, feliz martes. John Israel Alangui nos dice por acá, cariños, en la ruta 516 de la Coca-Cola. Un cariño para Miki y Don Candela. Que buenas viejas, dice full volumen. Gracias a los amigos de la Coca-Cola también que están reportando sintonía como todos los días. Gracias, cuídense mucho. Hasta el día de mañana. Bendiciones. Abrazo grande para todos ustedes. Nos vemos pronto. Chao, chao.
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3: 6:02.
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5: Un saludo lleno de energía para cada uno de ustedes que me están escuchando en este momento. Mis amigos de la provincia de Loja y Zamora Chinchipe, sean ustedes bienvenidos a su programa Salud Natural. 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
6: Amigos queridos de Loja, de Catacocha, de Cariamanga, Gonzanamá, Malacatos, un abrazo grande para nuestros hermanos de Zamora Chinchipe, en diversos sectores. Hoy vamos a tocar un tema que está preocupando a mucha gente, a muchas familias ecuatorianas, y que muchas veces comienza poco a poco, silenciosamente, hasta que un día la persona siente que ya no puede ver igual. Hoy vamos a hablar de la vista cansada, de la carnosidad en los ojos, de las cataratas y esos problemas visuales que poco a poco van apagando la claridad de los ojos. Y escuche bien, esto es porque hay personas que ya no pueden leer bien el celular, otras sienten el ardor constante, algunas ven borroso y otras sienten como si tuvieran arena dentro de los ojos. Hay un fastidio, hay un escozor, hay una molestia. Muchos dicen, es normal por la edad, pero cuidado, porque el cuerpo siempre avisa antes de que el problema avance demasiado. Y esto está ocurriendo muchísimo en nuestra gente trabajadora del oriente, de la sierra. Personas que pasan años bajo el sol fuerte, trabajando. Agricultores, choferes, comerciantes, albañiles, vendedores que están recibiendo diariamente esa tierra, ese polvo a los ojos, el humo, ese viento fuerte, con sustancias dañinas, tóxicas, esa radiación solar. El sol está intenso, fuerte, todos los días va directamente a tus ojos y va lesionándolo. Ahí comienzan los problemas. Primero viene el lagrimeo, la irritación, luego el ardor, ¿verdad? después las molestias, empieza a sentir ese dolor, esa molestia, el enrojecimiento de las vistas, y cuando menos lo piensa la persona ya siente que la vista se le nubla. Hay hombres que ya no pueden manejar tranquilos en la noche porque las luces le molestan demasiado. Mujeres que deben alejar el celular para poder leer, porque si no, no leen, no se dan cuenta cuál es la palabra, cuáles son las letras que están ahí. Abuelitos que sienten miedo porque cada vez ven menos claro. Aquí vamos a abordar este tema muy delicado, porque hay personas que por miedo o por una cuestión económica dejan pasar los años, pasan años enteros sin cuidar de sus ojos, y mientras tanto el problema sigue avanzando. Por eso hoy queremos hacer una reflexión profunda. ¿Se imagina perder poco a poco la claridad de sus ojos? ¿Se imagina dejar de ver claramente el rostro de sus hijos o de sus nietos? Eso está ocurriendo ya en muchas familias. Hay adultos mayores que viven frustrados porque sienten que la vista se les está apagando. Otros ya no pueden trabajar igual porque la visión les falla. Y algunos incluso tropiezan, sufren accidentes por no ver correctamente. Por eso, mucha gente está buscando nuevamente apoyo en un tratamiento natural. Y van, acuden, se comunican con nuestra especialista naturópata. ¿Sí? Nuestra especialista que tiene el conocimiento de plantas medicinales tradicionales utilizadas para el bienestar, para la recuperación de la salud perdida, para restablecer tu vista. Nuestra especialista naturópata trabaja con combinaciones naturales que son utilizadas desde tiempos antiguos, desde la época ancestral, para lograr ese cuidado de la vista, para recuperar la salud ocular. Por ejemplo, la zanahoria, muy conocida porque tiene betacarotenos, que son muy buenos para recuperar el buen funcionamiento de la visión. También el mortiño y el arándano, bastante utilizados en la medicina natural. Y se logra, gracias a estos poderosos antioxidantes naturales, una correcta circulación sanguínea en el ojo, que está fallando, que se está debilitando, y con ello vamos a lograr su recuperación. La manzanilla, que es utilizada también a través de compresas suaves para aliviar el cansancio, la sensación de irritación. Y mucha atención con esto, porque también se utilizan plantas como la eufrasia, que es muy eficiente, bastante conocida, para conseguir la recuperación de la salud ocular. El aloe vera natural, usado cuidadosamente en preparados especiales para aliviar esa irritación. Alimentos ricos en vitamina A, antioxidantes naturales que muchas personas hoy están fortaleciendo su salud gracias a seguir la indicación, el consejo, la recomendación de nuestra especialista naturópata. Además, recuerde que le va a recomendar muchísimo el consumo de espinaca, por ejemplo, de pepino, de frutas frescas, porque ayudan a nutrir el órgano visual. Pero atención, hay que actuar con responsabilidad. Y por eso usted no se automedique. Busque mejor la orientación de nuestra especialista naturista. Los ojos son delicados. Por eso nuestra especialista orienta personalmente cada caso y explica cómo utilizar correctamente los tratamientos en base a plantas medicinales, y también cómo puede cambiar el estilo de vida para tener un mejor cuidado. Porque no es igual una persona con una vista cansada que alguien que sufre de carnosidad avanzada, de problemas como las cataratas. 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Escuche bien, hay personas que sienten dolor con tan solo estar en pleno luz, con tan solo estar a plena luz del día. otros tienen ojos rojos, pero permanentemente. No es porque tuvo una pequeña irritación, se estuvo sobando los ojos, no. Sus ojos permanecen rojos. Y hay algunos que sienten como una telita blanca que está avanzando sobre el ojo. Eso es preocupante, ¿verdad? Porque muchas veces la persona se acostumbra al problema y ya no busca la solución y sigue trabajando bajo el fuerte sol, sin protección, y el daño continúa. La radiación solar es intensa. El polvo, la humedad, el humo va dañando tu visión. Por eso muchas personas ahora están utilizando lentes oscuros y están buscando maneras de poder cuidar sus ojos antes de que sea demasiado tarde. Y esa es la decisión adecuada. 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Algo muy importante. La medicina natural también habla mucho del descanso visual y esto tiene que aplicarse. Porque hoy mucha gente está horas de horas mirando la pantalla de los celulares, de los televisores. Eso también cansa los ojos. Y aquí viene algo que está alarmando a muchas familias. Cada vez hay más personas jóvenes con problemas visuales tempranos. Ahora tienes hasta pequeñitos que van a iniciar su etapa escolar, de escuela, de aprendizaje. Y ya tienen que utilizar unos lentes con un aumento, pero terrible. Su medida es bastante, bastante fuerte. Estos pequeños que ahora necesariamente tienen que utilizar anteojos porque el dolor de cabeza los mata. El cansancio ocular, la visión borrosa, la sensibilidad a la luz. Por eso debemos de cuidar los ojos de los nuestros, de nuestra familia, y hacerlo ahora. No esperar a que la situación que ahora ha comenzado con una molestia llegue a transformarse en una desgracia, en una enfermedad terrible que ya no tiene marcha atrás. 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Mucha atención, porque los ojos son muy sensibles. Hay agricultores de Loja, de Zamora, Chinchipe, que pasan años trabajando en ese sol intenso y después comienzan con los problemas, con esa vista cansada, con ese ardor, con ese lagrimeo, esa carnosidad que se está formando. En algunos casos, cataratas. Por eso queremos decirle algo muy importante. No espere a que la oscuridad le quite la tranquilidad. No espere a perder la claridad para recién reaccionar. Escuche las señales de su cuerpo. Hay familias que están completamente preocupadas porque un ser querido ya no puede ver. Las personas que dependen de otros para leer o movilizarse, eso realmente es un golpe emocional muy fuerte. Que no te pase, que no te ocurra. Cuide sus ojos, protéjase. 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Que Dios bendiga a todas las familias trabajadoras de Loja y Zamora Chinchipe y que nunca falte la claridad y la salud para sus ojos.
5: Recuerden, amigos, que este programa lo hago con la finalidad para que usted mejore la calidad de vida y pueda sanar sus enfermedades con los mejores tratamientos de plantitas naturales y con las mejores terapias alternativas para sanar su cuerpo, mente y espíritu. Señora Rosario, le agradezco mucho por esa gallinita que me trajo a regalar. Ella muy contenta porque ya puede caminar. ¡Qué alegría me da! Porque desde la primera terapia que le hice, ella se sintió aliviada. Mis amigos, todas las terapias que yo les realizo le va a ayudar muchísimo a recuperar su salud. Eso sí, usted tiene que venir con fe y decisión. Toda enfermedad tiene cura. 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

0: está mundial.
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